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0: 6:47. Hola, ¿qué tal? Muy buenos días. ¿Cómo están? Buenos días, Nashville. Buenos días, ciudad de gente de pacto. A todos los que van en su automóvil, ya están laborando, los que están en algún recinto privado, que Dios les bendiga enormemente. Bienvenidos hoy día jueves, ya estamos a 14 de mayo del año 2026. Prepárese porque vamos a estar en este tiempo de, pues, desde muy temprano, ¿verdad? Acompañándole y sacando tiempo para creer y crecer. Vamos a compartir palabra, vamos a invitarle a que el día de hoy, pues, no se pierda el tener su estudio bíblico en el hogar y mucho más. Hoy recibo con mucho gusto a mis hermanas, pastora Juanita Tapia y mi hermana Karina Crespo. Buenos días, ¿cómo están?
1: Buenos días, aquí un gusto. Dando gracias a Dios por este día ya increíble, a 14 de mayo del 2026. Y hasta el día de hoy el Señor ha sido bueno en gran manera. Y contenta de estar aquí, Liz.
0: Contigo, sí, algo está pasando, tu micrófono no está.
1: ¿Aló?
0: A ver, aprieta el cable por detrás, por favor. Y póntelo hasta enfrente, sí. No, aprieta el cable. En la. Ajá,
2: ¿en la
0: ahí.
2: ¿Ahí?
0: A ver, habla.
2: ¿Aló?
0: Ahí, déjalo, por favor.
2: Sí, doy gracias a Dios por este tiempo glorioso de Saca Tiempo para Creer y Crecer. Y ya estamos aquí juntamente con mi hermana Karina, mi hermana Lisbe, para poder hablar de las cosas maravillosas de nuestro Dios. Amén.
3: Así es, buenos días también a todos. Para mí es un gusto compartir tanto con mi hermana Lisbe como con mi hermana Juanita y con todas esas personas que se van a conectar, que ya se están conectando. Recuerde que debe compartir esta transmisión para que también otros la escuchen, y es una forma de llevar el evangelio al mundo entero, que es nuestra misión.
0: Amén. Así es, y es en serio. Llevamos la palabra, el mensaje.
2: Increíble.
0: Al mundo entero, así que ahí donde usted esté escuchándonos, sea en el Ecuador, tenemos audiencia en Ecuador, y es la mitad del mundo prácticamente.
2: Sí.
0: Jamás pensamos que íbamos a andar por allá, ¿verdad? Sí. Sin embargo, Dios es bueno y nos permite. Y ustedes también, gracias por permitirnos acompañarles en la República de Venezuela, en la República de Cuba, en nuestro México lindo y querido, hermana Juanita.
2: Sí,
0: también.
2: Amén, gloria a Dios, a Venezuela, Honduras,
3: Colombia.
2: Sí, hay muchas naciones que nosotros, como dice hermana Lisbe, no pensábamos llegar hasta ahí, pero gracias al Señor por lo que permite, y sigamos llegando hasta los confines de la tierra.
3: Así es, por allá escuchan estas vocecitas, y lo que queremos es que le podamos transmitir vida, como dice esta radio, vida, llevar ese mensaje del evangelio hasta el infinito y más allá.
2: Amén.
0: Bueno, el día de ayer tuvimos dos servicios poderosos.
2: Gloria
0: en los
2: Dios.
0: Cuales Dios nos habló de una manera muy especial. Desde temprano Dios comienza a obrar en nuestra vida de una manera sobrenatural. Nuestro servicio de Un Tiempo con Dios por la mañana, cada miércoles lo gozamos al máximo, ¿verdad, Cari?
3: Nos sorprendemos porque es una palabra inesperada. No sabemos con qué palabra nos va a sorprender el Señor, ¿verdad? Uh-huh. Y el día de ayer en la mañana,

0: estuvimos estudiando a profundidad lo que fue el Salmo 23 y el apóstol nos dio un eslogan muy muy bueno, ¿verdad?
1: Ah, sí.
0: Así que bueno, esa parte de estar sujetos, de ser obediente, es lo que a nosotros nos va a permitir llegar a una prosperidad tanto física, emocional, espiritual, sí, y económica. El apóstol resaltaba mucho eso. Y yo les invito particularmente a venir a este servicio de las 10 de la mañana. Es un tiempo bastante íntimo. Los que tienen la oportunidad, sabemos que hay personas que no tienen esa oportunidad porque están trabajando, estudiando, haciendo diferentes actividades, pero los que puedan, tómense ese tiempo como un regalo y venga a adorar a Dios. Es una hora completa, de 10 de la mañana a 11 de la mañana. Comienza puntual a las 10, termina puntual a las 11.
1: Así es.
0: De hecho, ayer terminamos como 5 minutos antes y fue maravilloso porque uno luego de ahí continúa con sus actividades, por ejemplo, los que trabajamos aquí, sí, dentro de la iglesia.
1: Sí.
0: Pero si no tiene esa oportunidad, ahí está el servicio de la noche para que también venga a compartir para todas las familias, un servicio de estudio para todos. Y pues bueno, la invitación sigue abierta a que vengan nuestras actividades y preparándonos para los siguientes servicios que van a ser, bueno, el día de hoy tenemos los estudios bíblicos.
1: Sí.
0: En las diferentes casas, trabajos o donde usted los quiera realizar, ahí está. Esta semana estamos en la semana número 20. Estudiando el libro de Lucas. Y pues el viernes con nuestro servicio de jóvenes, damas y caballeros. También es una oportunidad porque son servicios íntimos para los diferentes grupos. Las damas nos reunimos nosotras solitas.
1: Sí.
0: Bueno, algunas con sus niños está bien, bueno, no hay claro problema, pero ya es algo diferente, ¿verdad?
1: Claro.
0: Los varones por allá, no sé, ellos hablando sus cosas y sus diferentes mensajes, especialmente para esos caballeros y los jóvenes, uno los escucha con su bulla, con sus emociones, todos los viernes animados a asistir a ese servicio tan bonito.
1: Sí.
0: Y pues el domingo, ya saben, nuestros servicios a las diferentes horas, también el discipulado, y estas son todas las actividades que hacemos aquí, Casa de Dios, no para absolutamente para nada, así que si usted está desocupado y quiere tener muchísimas actividades, véngase para la iglesia Casa de Dios en la 3030 Dickerson Pike, lo vamos a esperar con los brazos abiertos.
1: Sí, y bien dijo, con muchas actividades y más que muchas buenas actividades, porque para tener una buena vida y para poder ser un buen reflejo de la gloria de Dios, bueno, tenemos que tener lo mejor en nosotros. Así y eso es. Lo adquirimos aquí en la iglesia. Nosotros hablamos de esta casa, pero yo sé que los que nos escuchan también se congregan y también están en una buena casa.
0: Así
1: y eso es lo más poderoso. Sí, ok, señor. Ya faltan 6 minutos para las 7 de la mañana. Es vital arrancar cada día, cada mañana, agradeciendo a Dios y poniendo este estado, ese país, en las manos del Señor, sus gobernantes, las instituciones, las escuelas. Así que les voy a pedir que por favor oren por la ciudad y después estaremos orando por la nación de Israel. Escucharemos el himno y nuestra identificación. Por favor.
2: En este momento vamos a leer lo que dice Salmos 40. Pacientemente esperé a Jehová y se inclinó a mí y oyó mi clamor. Me hizo sacar del pozo cenagoso, de la desesperación, del lodo, pues puso mis pies sobre la peña y enderezó mis pasos. Gracias, amado Dios, en esta mañana.
0: Gracias, Señor.
2: Vengo
0: Dios.
2: Delante de gracias, ti con un Dios. Corazón agradecido, dándote sí, gracias, bendito Dios de Israel, desde aquí, desde la 11:30, la 12:10 y la 9:10 a.m. desde Nashville,
0: gracias,
2: Tennessee,
0: Señor.
2: Y sus alrededores, declarando que tú moriste por Tennessee.
0: Oh, sí, Señor.
2: Gracias, bendito Dios, por todos los que
0: gracias,
2: trabajan en
0: Señor,
2: el gobierno.
0: Dios.
2: Que
0: gracias,
2: sea tu
0: Dios.
2: Sabiduría divina, Señor, guiándolos.
0: Oh, sí, Señor.
2: Para que tú, este estado, Señor, sea bendecido a través de cada uno de ellos. Damos gracias, Señor, por todas las personas que ya se encuentran conectadas.
0: Sí, por Señor, todas gracias,
3: Señor,
0: Dios.
3: Los que van de camino a la escuela, sí, los, Padre, que van al trabajo, los que van de regreso.
0: Bendícelos, Señor, protégelos, Dios, cuídalos, Señor.
3: Sé tú cuidándolos, sé tú apartando todo accidente, sí, Señor, de aquí, cuídalos, de Nashville, Señor, Tennessee. Te doy gracias por los, gracias, servidores, Señor, públicos. Te doy gracias, Señor, gracias, por los, Dios, doctores, por los bomberos, por los policías. Porque si tú no hubieras puesto la guarda, en vano sería, Señor. Gracias te doy, bendito Dios de Israel, porque tú eres un Dios bueno.
0: Gracias,
3: un Dios,
0: Señor,
3: maravilloso, un Dios
2: misericordioso. Gracias te doy, Señor, porque tú nos pensaste para este tiempo, para que tus obras sean manifiestas a través de esas ondas sonoras. Gracias, Señor, por nuestros apóstoles José y Vilma Rodríguez. Gracias, te doy gracias, Señor, por su vida. Te doy gracias por cada uno de sus hijos, sus hijas, sus nueros, su yerno, Señor, y todos sus nietos. Sé tú guardándolos en el hueco de tu mano, sé tú cuidándolos,
0: sí, Señor,
2: sé tú dándoles salud a nuestro apóstol, Señor, sé tú fortaleciendo su cuerpo, sé tú fortaleciendo su vida. Auméntale las fuerzas como el búfalo, lo dice Salmo 92:10, y yo lo creo, lo declaro en la vida de ellos. Te doy gracias, Señor, si alguna persona se encuentra escuchándonos en la cárcel, sé tú dándole esa libertad, pero principalmente, Señor, sé liberando de las cadenas de Satanás, Señor, y que él pueda reconocerte como su salvador personal, que tú le permitas, Señor, salir de ese lugar y que busque un lugar, Señor, al salir, donde congregarse, donde seguir, Señor, siendo guiado por el Santo Espíritu. Sí, te doy, Señor, gracias, Señor, por cada persona que se encuentra en su casa, que no sale a trabajar afuera, pero hace un arduo trabajo y sus labores en el hogar. Bendícelas, Señor, en todo momento. Si alguna persona se encuentra enferma en este momento, la declaramos sana.
0: Oh, sí, Señor,
2: la declaramos libre. La declaramos, Señor, una vencedora. Oh, porque, sí, sabemos, Señor, que tú, Señor, pagaste precio de cruz y por tu llaga, sí, hemos sido sanados. Te doy gracias por este tiempo de saca tiempo para creer y creces, y declaramos, Señor, Espíritu Santo, que tú llenas este lugar, Señor, esta atmósfera, porque sabemos, Dios, que tú ya estabas aquí antes que nosotros, Señor, llegáramos. Gracias, bendito Dios, por este tiempo, gracias, que nos, Señor, das. Gracias por todas aquellas personas que ya se encuentran en, gracias, aquí en el, Señor, parqueadero, aquí fuera de las instalaciones de, Señor, la iglesia Casa de Dios, Señor, porque vienen, Señor, a lo del consulado mexicano,
0: sí,
2: Señor.
0: Señor,
2: te pedimos, Señor, que tú, Señor, hagas que ellos puedan obtener sus documentos, que,
0: sí,
2: ellos,
0: Señor,
2: puedan, Señor, realizar ese papeleo que ellos necesitan, Señor, para beneficio de ellos. Te damos gracias porque esta casa, Señor, no se lucra, Señor, ni hace nada en contra, Señor, sino al contrario, siempre ayudando a la comunidad,
0: gracias,
2: para,
0: Señor,
2: tener un mejor servicio.
0: Gracias,
2: yo te, Señor, doy gracias en este día, Señor, por la vida de hermana Lisbeth, mi hermana Karina y mi persona,
0: oh, sí, Señor,
2: y declaramos,
0: gracias,
2: que,
0: Señor,
2: este es un tiempo glorioso. Saca tiempo para creer y crecer,
0: gracias,
2: en el nombre, Señor, poderoso de Jesús. Amén.
0: Amén.
2: Gracias, Jesús.
0: Gracias, Señor.
2: Gracias, bendito Dios.
0: Gracias, Dios.
2: Gracias, Jesucristo. Gracias, Señor Jesús.
3: Amén. Quédese con nosotros porque lo que aquí vamos a compartir es esa semilla que cae en buena tierra y va a dar buenos frutos.
2: Así. Amén.
3: Vamos a compartir la palabra.
1: Porque vamos a tener ese tiempo en donde vamos a abrir nuestra mente, nuestro corazón.
0: Amén.
1: Y vamos a permitir que la palabra viva y eficaz haga rema en la vida de cada uno de nosotros.
0: Yes.
1: Y también yo estoy segura que habrá almas nuevas para Cristo.
2: Amén.
1: Porque la palabra nunca regresa vacía.
0: Amén.
1: Oramos por la nación de Israel.
0: Amén.
1: Por favor.
0: Señor Jesús, en esta hora estamos delante de tu presencia, dirigiendo esta oración por el pueblo de Israel. Señor, te pedimos por sus autoridades, por sus gobernadores, Señor, por todas esas personas que están dirigiendo a este pueblo, Señor, que sean guiadas por ti, Señor. Ayúdales a tener cada vez más ese temor hacia tus planes, hacia tus propósitos, Señor. Te pido que los protejas de día y de noche. Sabemos que son tiempos finales, que son tiempos difíciles, Señor, pero que también son tiempos proféticos, Señor. Así que yo te pido desde acá, desde Tennessee, que tus ángeles estén alrededor de esta nación, protegiéndolos, cuidándonos y haciendo que esos planes se cumplan en el nombre de Jesús, Señor. Que haya un despertar espiritual en ellos, y que te conozcan a ti, Jesús, como su Salvador. He orado en el nombre de Jesús. Amén.

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2: Oh, sí. Este es un tiempo especial. Un tiempo del derramamiento del Espíritu Santo sobre toda esta nación.

0: 7 de la mañana con 4 minutos, así arrancamos una nueva hora de programación. Bienvenidos desde Cabina Radio Vida a esto que es Saca Tiempo para Creer y Crecer. ¿Y quién vive?
1: Cristo,
0: ¡Cristo! ¡Vive!
1: ¡Y a su nombre!
0: ¡Gloria!
1: ¡Gloria! ¡Wow! Tenía tiempo que no escuchaba esa frase, ¿verdad? Me acuerdo cuando era pequeña, iba a la iglesia siempre. Eso lo decía pues cada ratico, quien vive, Cristo y todo eso, ¿verdad? Una manera de alabar, de adorar a Dios. Creo que todos los días son una nueva oportunidad para nosotros decirle gracias por el tiempo que nos regalas, por la vida, la salud, por la voz, por estar aquí, por estar presente, por poder contagiar también a otras personas con eso tan bonito que es poder decirle a Dios que le amamos, que le bendecimos, que le servimos, que lo esperamos, que estamos esperando su venida, que estamos creyendo en esas promesas maravillosas que tiene Él para nosotros y que es una vida llena de ilusión en saber que hay una expectativa todos los días que Él está trabajando en nosotros y nosotros tenemos ese deseo de que lo haga.
0: Sí, y a mí me encanta decir, ¿quién vive? Y que ¡Cristo! Todo el mundo contesta, ¿y a su nombre? Pues Gloria, porque produce una alegría. Exacto. ¿Me pasa solo a mí o ustedes?
2: No, también no, a nosotras. Claro.
0: Como que algo empieza, se alborota dentro de uno y dices, yes, tengo a alguien tan hermoso, tan grande que me ama, que no me abandona.
2: Sí, amén.
0: Es algo tan poderoso y bueno, pues bienvenidos a los que están ahí escuchando. Recuerde que dentro de poco vamos a entrar a lo que es la palabra, la reflexión del día de hoy, pero antes vamos a platicar bastante.
1: Así es.
0: Sí, ¿cómo qué me cuenta, pastora Juanita?
2: Bueno, pues
0: ¿cómo fue
2: yo
0: el desayuno?
2: Puedo contar que el desayuno fue glorioso. Yo voy a ser honesta, yo no había visto a mi hermana Lisa hacer dinámicas y yo me sorprendí.
0: Bueno, pero...
2: Qué bueno, me pasé un tiempo, bueno, me gustó. Y bueno, la comida rica, pero principalmente la palabra. La palabra gloriosa donde nosotros siempre vamos a aprender algo. Siempre vamos a aprender algo, ¿no? Hablaba mucho pastora Rosy acerca de que cuáles eran los dichos que nos decía la mamá.
0: Sí,
2: ¿verdad? Y eso me hizo llevar a mí, bueno, me hizo recordar, yo decía, Señor, cuántos años que mi mamá me decía, y te lo dije, y ya te lo advertí.
0: Sí.
2: Y si no volaba la chancla voladora por allá. Pero fue algo que nos trajo a un tiempo donde pudimos recordar a nuestra mamá. O sea, nos enfocamos en ella, yo me enfoqué en ella y bueno, lo disfruté mucho, la palabra fue poderosa. Y como siempre la obediencia trae bendición.
1: Trae bendición.
2: Wow. Muy feliz de tener ese tiempo porque pude ver hermanas que no había visto durante pues días o en diferentes servicios. Pudimos saludar al Señor, ¿verdad, hermana Liz?
0: Sí.
2: Y fue glorioso, o sea, tuvimos un tiempo de gloria. Nosotros pues danzamos juntamente con el coro y adoramos a Dios a través de la danza.
0: Sí, y lo
2: más importante, yo siempre le digo a las damas de danza, es de que vengamos con ese corazón dispuesto. Porque, mire, nosotros vamos a adorar a través de la danza, pero nada más vamos a danzar, no. Nos tenemos que preparar, tenemos que ser llena del Espíritu Santo para poder reflejar y para poder ministrar
0: transmitir
2: a las damas que vienen quizás por primera vez o han estado apáticas o se han sentido tristes o están cansadas. Nosotros somos parte de que esa atmósfera cambie. Entonces cuando mi hermana Lisbeth empieza a adorar, nosotros comenzamos a danzar, la atmósfera cambia.
0: Sí.
1: Amén, así es.
0: Y tuvimos muchas visitas.
2: Sí, gloria a Dios.
1: Eso es maravilloso. Esas nuevas almas, nuevas hermanas que ahí están aprendiendo a dar sus primeros pasos con Cristo. Y a propósito de la danza, el día domingo, porque nos encanta hacer como un pequeño resumito actividades que hacemos el domingo. Tuvimos también en los diferentes servicios, tuvimos esas alabanzas, pero a mí
0: especiales.
1: Particularmente me encantó el servicio de las 12, la danza que representaba esa mamá danzando ahí con su hijo, ¿verdad? Hijo o hija.
0: Ajá.
1: No, yo sinceramente fue un momento espiritual. Yo creo que todas las mamás que estábamos ahí presentes nos identificamos con ese baile, porque esa danza, porque fue una representación exacta de ese trabajo que hacemos todos los días.
0: La influencia.
1: Pero fue un mover del espíritu, como dice la hermana Juanita, que no solamente es hacer un acto, ¿verdad? No. Sino transmitir un mensaje. No, sí, fue maravilloso. Yo lloré, a mí se me salieron las lágrimas.
0: Sí, yo la vi, yo usted estaba llorando.
1: Yo me imaginaba que yo estaba ahí
2: danzando y viendo a hermano Freddy. Yo estaba así, decía, wow, cómo todo esto puede influenciar hasta en los hombres también.
0: Freddy lloró.
2: Sí, bueno, yo no vi si estaba llorando, pero él estaba muy
0: okay. Yo pensaba que lloraba.
2: Porque él dice que se acordó de su mamá en ese momento. Y yo pude bajar, cuando terminamos la danza, varios varones me dijeron eso, me transmitiste el tiempo que pasaba con mi madre.
1: Qué hermoso, sí.
0: Eso fue algo muy lindo.
1: Maravilloso.
0: También tuvimos un especial por una de las
2: jovencitas. Sí, la niña de la hermana
0: Kimberly.
2: Kimberly, qué linda, qué linda. ¿Qué? Jovencita, porque ya es una jovencita, verla tan chiquita, claro, y verla ahora sí, crecidita. Así, ay, uno dice, wow, cómo se pasa el tiempo, ¿no?
0: Y dando lo mejor para el Señor, sí, con esa elegancia, sí, con esa excelencia. Sí. Nos encanta ver que nuestras nuevas generaciones, son mucho mejor que nosotros. Sí, y eso nos llena, de verdad.
2: Sí.
0: La gloria y la honra sea para el Señor.
2: Siempre.
0: Pero usted no se pierda ningún evento especial aquí en Casa de Dios. Si aún no tiene casa, puede hacer de esta su casa. Y si ya tiene una iglesia, bueno, siempre apoye y esté presente en esos momentos claves, ¿verdad? Porque son momentos claves y nosotros los atesoramos en nuestro corazón. Por lo menos yo me quedo con eso en mi corazón y digo, gracias, Señor, gracias por tanto que nos das y por cómo nos consiente, porque
1: así
0: de verdad
1: es.
0: Nos consiente.
1: Y lo bueno también es que básicamente nuestros servicios quedan allí en la página del Facebook, así que
0: sí,
1: si usted quiere como volver a escuchar este programa o volver a ver el servicio del día domingo, usted puede también conectarse. Sabemos que si está en otro país o en otra área y no puede visitarnos, usted el domingo a mediodía se conecta en su Facebook y ahí
0: va a ver
1: la transmisión en vivo maravillosa de los domingos. Siempre vamos a recibir una palabra del Señor. Y pues bueno, y nosotros no paramos con nuestras actividades. El día lunes, el colegio bíblico, ahí vemos la formación de la palabra de Dios en nuestra Universidad Rema, que si alguno quiere inscribirse, esta es una gran oportunidad de tener un título profesional que es validado aquí en los Estados Unidos, este país, un país que valora el esfuerzo de cada persona, y lo bonito que nosotros no hacemos ninguna excepción de personas. Usted viene acá, se inscribe, comienza su estudio de la palabra y al final, después de 4 largos años, va a tener su primer título asociado y ya luego pues puede continuar con
0: la licenciatura.
1: Si quiere más información de eso, solamente llámenos o venga y nosotros aquí le vamos a dar toda esa información.
0: Así
2: Gloria
0: es.
2: A Dios.
0: ¿Qué les parece si saludamos a los que están por acá conectados? ¡Hola! ¿Cómo están? Levántese, alce los ojos y pues gócese con nosotros. ¿Qué pasó?
2: Alce los ojos,
0: pues sí, para que vea para arriba. Sí, dime que no, Juanita. Si no alza los ojos, ¿cómo va a ver?
1: Sí, exacto. Párese.
0: Pero no lo hagas tú, Juanita.
1: Y levante estos ojos, como dice Libre.
0: Y Juanita bien obediente.
2: Alza los ojos.
0: Ay, me encanta. Bueno, vamos a saludar a Fanny Rosario desde el Bronx.
2: Hola, hermana Fanny, bendiciones.
0: Mucho. Ella nos saluda y dice que nosotros estamos, que el Señor guarde nuestros caminos. Amén.
1: Amén.
0: También el de usted, muchísimas gracias. Entre redes, ¿quién será? Karina.
1: Ajá. Fede, por ahí conectado, Fede, escuchando lo que estamos aquí diciendo y sobre todo con esa expectativa que siempre Dios nos va a hablar de muchas formas.
0: Así es. Bueno, saludos a nuestro querido hermano Fede, que ya está también por acá, Fede, conectado.
2: Good morning.
0: Él pide oración por el ministerio Casa de Dios Rema Church allá en Valencia, Venezuela.
1: Amén.
0: Por sus pastores Raúl y Rosa Chávez, los proyectos sociales y evangelísticos. ¿Ok?
1: Amén. Vamos a orar. Okay. Señor Jesús, gracias, en esta hora estamos pidiéndote, Padre, a ti por nuestra iglesia en Venezuela, por nuestra iglesia Rema Church, Casa de Dios en Venezuela. Mira los proyectos que tienen, gracias, Padre, Jesús, de la expansión del templo, creación para salones para niños, Señor. Gracias por estos proyectos, porque sabemos que son tus proyectos, sí, Señor, y estamos creyendo por una abundancia, Señor. Estamos creyendo, Padre, porque ese dinero llega del norte, del sur, del este, de donde sea, Señor, y ellos están trabajando arduamente. Dale fuerza, planes estratégicos, Señor, para que puedan multiplicar el dinero que les llega y completar ese proyecto que es para tu reino, Señor. Bendice a nuestros pastores, a nuestro apóstol Raúl, pastora Rosa, Señor, y a todo el liderazgo de la iglesia.
0: Así
1: que sean cada,
0: Señor,
1: día más influenciados por tu espíritu para hacer tu voluntad.
0: En el nombre
1: de Jesús. Amén.
2: Amén.
0: Amén.
2: Gracias,
0: amén.
2: Jesús,
0: amén. Bendecimos esa hermosa casa hasta Valencia, Venezuela. También saludamos y bendecimos a Coralia Calderón.
2: Bendiciones, hermana Coralia.
0: Dice que Dios nos bendiga grandemente.
2: Amén.
0: Y también a usted, ¿ok? La pastora Elida Guanare, buenos días.
2: Bendiciones,
1: pastora Elida. Dios bendiga.
0: Sí, hasta Chosica, Perú, allá. Muchos saludos y miles de bendiciones. Después nos vamos hasta Campeche, México.
1: ¡Wow!
0: Nosotros viajamos más rápido.
2: ¡Viva México! ¡Wow! ¡Qué rápido!
0: ¡Muy rápido!
1: Aquí tenemos un pedacito de México con el consulado.
0: También, también, es verdad. Eso es así. Bueno, ella dice, buenos días, pastoras Juanita, hermana Karina, hermana Liz. Si Dios por nosotros, ¿quién contra nosotros? Amén. Saludos desde Campeche, México. Saludos cordiales. Y ya también por acá estamos sintiendo calorcito como por allá, ¿eh? Ya se siente que la temperatura va subiendo bastante. Ajá. Mari García, buenos días, bendiciones a cada una. Gracias, buenos
1: días. Gracias, hermana Mari.
0: Araceli Hernández, buenos días, bendiciones. Pido oración por mi hija Rosemary, ya que mañana va a una excursión de parte de la escuela. Que sea Dios guardando su camino.
2: Amén.
0: Okay,
2: oramos. Padre, venimos delante de ti, unidas con mi hermana Araceli, orando por Rosemary y todos los niños que van juntamente con ella a esta excursión.
0: Sí,
2: te
0: señor,
2: pido que tú hagas un cerco de ángeles, arcángeles y querubines y los guarde en todo momento.
1: Sí,
2: que
1: señor,
2: ellas puedan tomar ese tiempo de regocijo,
0: sí,
2: ese
0: padre,
2: tiempo de gozo,
1: sí,
2: porque sabemos, Señor, que ya casi las clases están por culminar, pero tú, Señor, les permites este tiempo para que esos niños puedan disfrutar. Así
0: sí,
2: que tú
0: señor,
2: con ellos, guardándolos y cuidándolos, y damos gracias por Rosemary, Señor, porque es una niña entendida, una niña que te busca, una niña que te alaba, y yo doy gracias por su vida y por los profesores y cada uno de los que van a ir juntamente a esta excursión, sean guardados en el nombre poderoso de Jesús. Amén.
1: Amén.
0: Amén, gracias, amén. Gloria a Dios.
2: Salud.
0: Recuerden que pueden continuar enviando sus peticiones de oración. Y mientras siguen llegando, pues vamos a recordar que hoy es día de estudio bíblico en
2: amén,
0: el hogar. Pero primero escuchemos otro pedacito de esta alabanza que me encanta.
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2: y dale.

0: la tierra llena de su gloria. Es un mensaje maravilloso que nos recuerda que nosotros somos los encomendados a llenar la tierra con su gloria.
1: Sí, amén.
0: Usted y yo.
1: Aleluya, gloria
0: y
1: a Dios.
0: Y alabarle ahí, qué mensaje tan hermoso.
1: Sí. Glorioso.
0: Esa canción,
2: y cada palabra que uno da cuando esté fuera, Juanita o mi persona, hermana Karina, cada palabra que uno dé es una semillita. Nunca pensemos que es en vano. Aunque a veces las personas no quieran escucharnos, no quieran recibirla, que no, eso no nos detenga, ¿ok? Hay que darle la importancia que merece, porque Jesús murió por cada uno de nosotros.
0: Ah, sí,
2: sin excepción. Él no dijo, no, es que aquellos mexicanos no, o estos no, jamás.
1: No hizo excepción y no lo hace.
2: No lo va a hacer, jamás. Entonces, cuanto menos nosotros, porque a veces a nosotros decimos, ay, ya no le voy a decir nada porque ni me escucha.
0: Sembremos esa palabra, exacto.
1: Pasa, ¿no? Sí, pasa.
2: Pero entonces llega el Espíritu Santo y nos redarguye y dice,
1: claro,
2: cálmate,
1: continúa.
2: Que es mi alma, le amo, sigue, persevera. Y entonces hay que seguir poniendo esas semillitas con palabra, con testimonio, ¿verdad? Ser un buen ejemplo también, porque a veces por eso no nos quieren escuchar. Sí,
0: exacto,
2: imagínate,
0: sí.
2: Cari, claro, si yo ando dando palabra y me estoy portando muy mal, ¿qué va?
0: No,
2: que, o sea,
0: la gente va a decir,
1: no quieren.
0: No, esto es mentira.
1: Ajá, o los días a la iglesia y tú te vas a otro lado, ¿no?
0: Ajá,
1: sí, entonces,
0: claro, exacto.
1: Entonces, tienes que cuidar tu testimonio.
2: Muy
1: ¿no?
2: importante.
1: Tu vida es muy importante y es algo bien, dijéramos, importante porque la gente tiene la mirada de nosotras. Mira,
0: ajá,
1: si nosotros lamentosamente nos portamos mal, ay, somos mal ejemplo para Cristo.
2: Estamos,
1: o sea,
2: haciendo quedar mal
1: a Cristo.
2: Al mismo Dios.
1: Sí,
2: Dios mío.
1: Entonces es lo que te hace reflexionar y pensar, Señor, me estoy dirigiendo correctamente, perdóname, Señor, si no hago lo que tú me has mandado a hacer, perdóname, ayúdame a ser forzada, porque nos llegamos a cansar, hermana Lee, llegamos a tener debilidad, de decir, ay, ya no quiero ir, no me quiero levantar, no, esto, pero el Señor nos fortalece y nos llena de fuerza para en este día estar aquí compartiendo, porque Él nos pensó, como tú decías, para este tiempo, para saca tiempo, para creer.
0: Ajá,
1: y crecer.
0: Sí.
2: Y estamos en la tierra de su gloria.
0: Ya sabemos que de ahí sacó esa frase que nos dio la hermana Lisbe hace ratico, levanta tus ojos,
1: levanta tus ojos,
0: alza tus ojos,
2: Juanita, la Juanita va para arriba,
1: yo me desco, Señor, me
0: es verdad,
1: obediente.
0: Tenemos que alzar esos ojos y mirar al cielo, mirar al que nos hizo y que nosotros nos debemos a Él, a que llevemos ese mensaje bonito.
1: Sí, claro.
0: A veces la gente se limita y dice, no, o personas, tal vez a mí nunca me ponen a predicar o hablar en un micrófono, no hace falta. En cada momento nosotros tenemos personas a nuestro alrededor y podemos hablarle mucho más con nuestro testimonio, con lo que hacemos. Gente, se me ha acercado alguna vez y me pregunta, ya va, tú tienes como algo diferente, algo raro.
2: Sí.
0: Y ahí ya yo digo, soy rara. Es que soy hija de Dios.
2: Es que soy
0: entonces,
2: de Cristo.
0: Mira, yo quiero que tú seas rara como yo. Quiero que creas en Él, en esa fe. Él es el que me ha prosperado, el que me ha provisto, el que me mantiene sanita, el que está conmigo y tú también. Entonces son oportunidades de predicar ese Dios tan maravilloso que nosotros tenemos.
2: Sí.
0: Amén.
2: Ahorita que mencionas eso, Cari, me recuerdo de cómo el domingo tú compartiste parte de tu testimonio.
0: Ajá.
2: O sea, lo que uno comparte no es porque se lo inventó o porque le contaron, es porque uno lo ha vivido.
0: Exacto.
2: Y me encantó ver a tus hijos ahí arriba y que sean la respuesta de un anhelo que cualquier mujer yo creo tiene, ¿verdad?
0: Exacto.
2: Poder ser madre. Y me gustó aún más que tú honraste a Dios poniendo a tus hijos en sus manos y poniéndoles nombres tan bellos, que no es un nombre cualquiera, sino que cada uno tiene esa esencia, uno es David.
0: David, que significa amor, Isaac, que significa risa, y Sofía, que significa sabiduría. Entonces yo digo, yo tengo tres dones el amor, la risa y la sabiduría, pero el mayor de ellos es el amor, que es David.
2: ¡Qué lindo!
0: Y es que Dios me los regaló, y a propósito de ello, que estamos en el día, de en el mes, todo este mes es un mes en el que honramos a las mamás, ¿verdad? Uh-huh. Dios me regaló ese privilegio de ser mamá. Si hay alguna hermana que está escuchando y atraviesa por esa circunstancia difícil que yo pasé, de tener un diagnóstico de esterilidad profundo, uh-huh, y de poder sentirse frustrada, como en algún momento yo me sentí, Dios hace milagros.
1: Amén. Sí. Gloria a Dios.
0: Dios hace milagros, y no podemos callarnos eso de que es real, de que en este tiempo todavía, amén, suceden milagros.
2: Sí, sí.
0: Que si yo lo he podido experimentar en mi vida, uh-huh, y no paró el Señor, porque yo le digo a mis hijos, ahora que ya son carne, ¿verdad? Que sí, ya sí existe. Ajá. Después de esos 7 años que estuve orando y pidiéndole al Señor, y luego tuve ya a la oportunidad de ser mamá, y ahora, bueno, ya soy mamá de muchachos grandes, porque ya están grandes, sí, esos milagros, sí, caminando por ahí. Yo les digo a ellos siempre, desde pequeños se los he dicho, que pueden estudiar, disfrutar la vida y todo, pero que lo más maravilloso es que ellos puedan ser hombres y mujeres de Dios, porque son niños que se lo entregué desde antes de que existieran. Ajá. Entonces, esa, ajá, parte de uno como mamá, inculcarle a los hijos que tengan ese temor, es el primer ministerio que nosotras las mujeres, claro, tenemos, claro, de llevar a esos hijos que Dios nos da, uh-huh, a que Dios no los presta, porque realmente son de Él, claro, de hacerles entender a ellos que lo principal en la vida es eso, que sirvan a Dios. Hay muchas veces que cuando, por ejemplo, yo despido en la mañana a alguno de ellos, a David, que le digo, hijo, Dios te bendiga, hijo, te quiero decir algo, y él me responde, sí, ya sé, mamá, que yo sea un hombre de Dios, hijo, por favor, compórtate hoy el día de hoy, porque tú eres un hombre de Dios, tú eres luz. Y no me canso de decírselo.
2: Qué lindo.
0: A mi Sofi, todo el tiempo, Sofi, ora, pide, Sofi, tú eres una niña de Dios. Esas palabras son muy importantes, porque ese es predicar también en ellos, predicarle, claro, a ellos, claro, que ellos entiendan y se les revele sus propósitos, los planes que Dios tiene para ellos, es lo mejor.
2: Así es.
3: Y es que hay tantas cosas que uno vive. Yo, oyendo su testimonio, me trajo a recordar, por ejemplo, cuando estábamos danzando, yo veía a mi hija danzar conmigo. Ya 20 años, ella tiene 20 años.
1: Gracias al Señor. Yo tuve un accidente en el 2006, en el 2005. Antes que mi hija naciera, yo tenía 6 meses de embarazo.
0: Wow.
1: Y yo, fíjese, estuvo tan tremendo ese accidente, porque yo tuve pérdida total de la camioneta donde yo manejaba.
3: A mí me aventó a una distancia, unos 4 o 5 metros, una camioneta muy alta, que la mía era una Suburban. Y bueno, la ambulancia llegó, me llevó al hospital, yo estaba me corté mi mano. Pero a mí lo que más me preocupaba en ese momento era mi bebé, pues mi niña, ¿verdad?
2: Exacto. Claro.
3: Y yo le oré al Señor. Yo recuerdo que estaba acostada en la sala de emergencia y le dije, Señor, yo sé que tú guardaste a mi hija, yo sé que ella va a estar bien y yo te la voy a dedicar. Yo sé que ella, yo la voy a encaminar en tu camino y sé que ella va a prosperar en tus caminos, Señor. Entonces, cuando ya mi hija nació, gracias al Señor, sana, y yo la puedo ver ahora grande y la puedo ver servir a Dios, para mí es un gran testimonio de vida, porque el Señor le prevaleció la vida. Pero sabes que tuve que pasar un proceso, no fue fácil, uh-huh, pero yo confié en el Señor, y verla a ella ahí es recordarme cuando ella podía haber muerto, porque el accidente fue fatal.
0: Wow.
3: Pero doy gracias a Dios por la vida de ella y por muchas mamás que somos esforzadas y valientes,
2: claro,
3: y sabemos que inculcamos a nuestros hijos el camino del Señor. Por eso tan vital que nosotros hagamos nuestro, sí, estudio de,
0: amén,
3: familia.
0: Que lo llevemos, a la casa,
3: que llevemos esa arca del Señor.
0: Así
3: ¿Por
0: es.
3: Qué? Porque nosotros somos los responsables de que nuestros hijos
1: conozcan el temor de Dios.
2: Así Amén. Es. Bueno, vamos por acá a ver, dice, nos mandó el nuestro apóstol muy tempranito, ¿verdad? A las 5 de la mañana ya teníamos el estudio tanto en inglés como en español. Y él aquí lo recalca, dice, el estudio lo tienes en español e inglés. No olvides, ¿verdad? Hacer tu estudio de hogar. Y también mandó por ahí este mensaje, dice, quien agradece en lo poco se prepara para lo mucho. Ajá. Shalom. La paz de Dios es contigo. Y dice, amén. Estamos en la semana 20 de nuestro año 2026 y durante todo este mes de mayo estamos viendo la persona del Espíritu Santo, poniéndonos a ver lo invisible y ayudándonos a hacer lo imposible.
0: Wow.
2: Eso lo vivimos leyendo el libro del doctor Lucas. Milagros tras milagros para nosotros en el nombre de Cristo Jesús. Hoy es un glorioso día para hacer nuestro estudio de hogar. Amén. Y después dice, te lo envío. Amén. 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Y si usted desea llamarnos y que se lo enviemos, también podemos, no se preocupe. No veo antorchas por acá. Por el momento, por ahí, apóstol, si hay antorchas, por favor, envíenolas. Estamos aquí pendientes. 7:30 a.m. ¿Entramos a la palabra? Sí,
1: me gustaría comentar algo acerca de ¿sí? la noche de ayer, ¿verdad? En lo que se estuvo enfocando el apóstol en la palabra. Fue glorioso. Él comentaba que nosotros cuando leamos la Biblia, siempre estemos a la expectativa de lo invisible para que lo que no podemos, para que podamos lograr lo imposible. Porque dice que cuando nosotros vemos en lo invisible, nosotros podemos llevarlo a la realidad. Y eso solamente nos ayuda el conocer la palabra de Dios.
2: Así es.
1: Amén. El saber a quién servimos. Él nos decía que nosotros siempre debemos estar escudriñando las escrituras porque nos es necesario que nosotros, ¿verdad?, nos llenemos de la palabra de Dios, amén, podamos estar confiados en lo que el Señor nos está dando, en lo que el Señor nos está llenando. Y hacía hincapié en Lucas. Él decía que en el libro del doctor Lucas hay muchos, muchos milagros, pero él enfatizó mucho en el capítulo 1, en donde María tiene un encuentro con con un ángel. Él dice, ella habló con un ángel. El apóstol decía, yo también he hablado con ángeles. Ustedes que nos escuchan también lo pueden hacer. Amén. Pero lo que él enfatizaba era que como María habló con un ángel y ella sí le creyó.
0: Amén. Así
1: ella
0: es.
1: Le creyó. Mas sin embargo nos llevó a otro versículo, ¿verdad? Donde habla de Zacarías. Donde Zacarías no creyó. Y por murmurar salió mudo.
0: Entonces, esta reflexión es tan maravillosa porque nosotros somos los únicos seres humanos somos los únicos seres que tienen la capacidad de imaginar. Y el apóstol se enfocaba en que esa capacidad que nosotros tenemos de imaginar, porque los pensamientos son algo que no existe, ¿verdad? Los pensamientos son algo que nosotros estamos creando, estamos visionando, ¿verdad? Si nosotros leemos la palabra, combinamos la lectura de la palabra con la imaginación, ¿verdad? Podemos materializar las cosas. Entonces, es algo tan sorprendente que del mundo invisible se crea el mundo visible. La gente secular, no las personas cristianas, digamos la gente de cienciología o también la gente de psicología, ¿verdad? Habla de la visualización, del poder que tiene la visualización. Si ellos lo utilizan y les funciona, imagínense nosotros leyendo la palabra e imaginándolo. ¿Qué nos quiere decir el Señor por medio del estudio de la palabra, se nos van a venir ideas creativas. Uh-huh. La palabra de Dios dice pensamientos de bien y no de mal.
1: Así es, amén.
0: Para ti. Uh-huh. Y yo creo en esa palabra, ¿verdad?
2: Sí.
0: De que uno cuando se imagina algo, uno entiende el plan, el propósito que Dios tiene, no lo vas a tener en el momento. Pero si lo puedes creer, lo vas a materializar. Y por eso es importante conectarse en el espíritu, leer la palabra, tener ese tiempo de devocionar uh-huh. en la casa, estudiar la palabra con los muchachos por medio y con los familiares o como lo hacemos nosotros en la oficina, con los compañeros de trabajo. Hay muchísimas formas. Y un estudio psicológico, psiquiátrico, dice, y han hecho estudios científicos, que orar profundamente durante 12 minutos al día puede cambiar notablemente el cerebro, imagínese.
1: Wow,
0: eso.
1: Increíble. Si nosotros,
0: 12 minutos diario.
2: Wow, muy fácil.
1: Sí.
2: En verdad.
0: Y nosotros no podemos decir que no tenemos 12 minutos sí, al los día.
1: Tenemos.
0: Sí.
1: Hasta tenemos más.
2: Sí, mucho más.
0: Tenemos más, pero si la meta es 12, pues comencemos con esa meta, 12 minutos conectado, usted agarra, lee la palabra un ratito, ¿verdad? Y luego dice, voy a orar durante este tiempo. Y tal vez si usted comienza con 12 minutos, a lo mejor puede alcanzar media hora, no sé, 15, 20 minutos.
2: Sí.
0: Es como un ejercicio, como cuando uno está comenzando a hacer un ejercicio físico, tal vez uno comienza con un tiempo y ya luego uh-huh. el mismo cuerpo va sí, dando para más tiempo. Asimismo es la práctica de la oración.
2: Sí.
0: Y eso es lo que va a producir en el mundo físico las cosas. Pablo dijo, ¿tienes fe? Uh-huh. Muéstrame tus obras para ver la fe que tienes. Es decir que, y mucha gente cree por eso, porque ven que nosotros podemos tener cosas, podemos, así como yo, pude tener mis hijos, pude estar aquí. O sea, todas somos milagros de Dios y tenemos muchísimos testimonios. Pero
2: sí.
0: Mucha gente necesita ver, si eres hija de Dios, muéstrame tus obras. ¿Y cómo lo vamos a hacer? Teniendo un tiempo de oración. El eslogan que dijo el apóstol esta mañana a las 5 de la mañana fue el mismo que dijo de ayer. ¿Verdad?
2: Sí,
0: que nosotros vamos a ser prosperados si somos obedientes.
2: Uh-huh.
0: Y el principio de la obediencia es el temor al Señor, buscar leer la palabra, hacer el estudio bíblico, orar.
3: Amén. Una frase que me gustó que dijo el apóstol anoche fue que la riqueza se comparte. La riqueza se comparte y que...
2: No la escuchamos, hermana Juanita. Habla al micrófono, por favor.
3: Sí, ahí dice. La riqueza se comparte.
2: Uh-huh.
3: Pero si nosotros no compartimos, pues se reduce todo lo que tengamos.
1: Así si no es. Lo compartimos, eso se va a ir reduciendo. Pero más sin embargo, si usted comparte de sus riquezas, de lo que el Señor le ha dado, usted va a tener aún más, se va a multiplicar. Uh-huh. Y así mismo es como nosotros cuando queremos compartir algo de parte de Dios, vamos a ser enriquecidos.
0: Así es.
1: No solamente en lo físico, en lo material, sino en lo espiritual. Porque sabemos que el que nos respalda es el Señor.
0: Amén.
1: Pero
0: y la Biblia dice,
1: ¿sí?
0: Da y se os dará. El mundo tal vez
1: sí,
0: dice, no des, ¿ves? Para que tengas,
1: pero
0: la,
1: no.
0: La palabra de
1: si
0: Dios
1: tú
0: nos
1: lo retienes en lugar de que seas prosperado, eso se te va a reducir.
0: Así
1: y eso
0: es.
1: Me gustó mucho que lo dijo el apóstol, sí, porque a veces no lo entendemos, pero ya cuando nosotros pedimos al Señor y Él nos lo revela, nosotros nos damos cuenta de lo que está sucediendo. Amén.
3: No sé por qué no sirve hoy esto.
0: Era ahí. Sí, amén. Señor.
3: Bueno,
0: hoy vamos a hacer este estudio, ¿verdad? Basado en nuestro estudio bíblico, así que estamos comenzando a hacer el estudio desde
1: amén.
0: Temprano.
1: Sí.
0: Estamos estudiando el libro de Lucas, pero primero voy a hacer una pequeña oración
1: sí, señor, gracias.
0: Para que el Señor nos revele
1: amén.
0: Esta palabra
1: gracias.
0: El día de hoy. Señor Jesús, en esta hora estamos delante de tu presencia, Señor. Yo te pido con humildad, Señor, ayúdame, Padre, a llevar este mensaje a aquellas personas que lo necesitan. Háblame a mí, háblanos a los que estamos aquí presentes y a todas las personas que escuchen este mensaje por medio de estas redes sociales, Señor, por medio de esta radio, Señor, por nuestra página del Facebook, Señor, que esta palabra pueda llegar y sobre todas las cosas, Señor, que alguien te reciba a ti, Padre, en el nombre de Jesús. Yo lo creo y yo lo declaro. Amén. Nuestro estudio comienza así. Estamos leyendo y estudiando el Evangelio escrito por el doctor Lucas. Lucas tiene 16 parábolas únicas que no encontramos en ningún otro evangelio. Una de ellas es la parábola del hijo pródigo. Para eso le voy a pedir a mi hermana Juanita que busque desde el versículo 11 hasta el 32. Vamos a estar leyendo lo más rápido posible, ¿verdad? Porque
3: ¿pero el
0: sabemos,
3: 15? ¿Por qué no dice ahí? 15.
0: Sí, donde se encuentra la parábola del hijo pródigo, ¿verdad?
3: También dijo un hombre, tenía dos hijos. El menor de ellos dijo a su padre, Padre, dame la parte de los bienes que me corresponde. Y le repartió los bienes.
0: Y le repartió los bienes, ¿verdad? Amén. Entonces, en la primera parte de este estudio, yo le puse como título, el padre que recibe con amor. ¿Verdad? Y... El primer punto es, el hijo pidió la herencia antes de tiempo. Sí. En esos versículos que leyó la hermana Juanita, para narrar un poquito la historia, el hijo llega al padre y le dice, ¿sabes qué? Dame la parte de la herencia que a mí me corresponde. Eso no sucedió de la noche a la mañana. Sabemos, ¿verdad? Y entendemos, porque somos también humanos, que ese hijo estaba pasando por un proceso. Por un proceso, digamos, vamos a recrear un poquito más la historia. Digamos que el papá tenía una finca o una propiedad muy grande y a lo mejor ellos eran labradores de la tierra. Tenían ganados, porque ese era más o menos el contexto, ¿verdad? De ese tiempo, ¿verdad? Que muchos de los padres tenían propiedades grandes y vivían de criar animales y de labrar la tierra. Imaginemos que ese muchacho ya tenía 25 años y el papá, desde que se levantaba, desde las 6 de la mañana hasta las 6 de la tarde, vamos a poner que caía ya el sol, esos dos hijos, que son los que refieren esta parábola, estaban trabajando a sol y a sombra, imagínense, labrando la tierra, esforzado. Este muchacho venía con un proceso que muchos de nosotros atravesamos, el proceso en el que nos sentimos frustrados por estar haciendo un trabajo repetitivo y que requiere muchísimo esfuerzo. Y muchos de los que están aquí sé que se pueden identificar con esa frustración que este muchacho sentía. Decía, ay, tengo que levantarme temprano, otra vez el mismo asunto, tengo que ir a cuidar esos animales o labrar esa tierra y me duelen las manos y me duelen las piernas y el sol seguramente hoy. Y esa frustración, y es lo que estábamos hablando hace rato sobre la imaginación, imaginarte esas cosas negativas que tienes que enfrentar en el día, te va a producir exactamente eso, lo que estaba él pensando, que se sentía frustrado. Y la otra visión que él tenía era, pero si yo pudiese tener el dinero que mi papá me tiene retenido, entonces yo pudiera disfrutar la vida. Yo me iría, yo me imagino, él decía, yo me iría por ahí a gastarme la plata. Si estuviéramos en ese tiempo, fuera a un centro comercial o me comprara una casa, un carro. O sea, tantas cosas que se podía él imaginar. A lo mejor decía, voy a conocer otros lugares, voy a conocer otros sitios, voy a disfrutar la vida. Y ahí se le ocurrió la idea a él, por esa frustración que tenía, de sentirse preso. Se sentía preso porque estaba siendo obediente a su papá, haciendo lo que el papá le decía. Muchos de nosotros podemos identificarnos con esta historia. ¿Cuántos de los que estamos hoy escuchando esta palabra podemos sentir que estamos frustrados? Es decir, no estoy haciendo para lo que yo estudié, o no estoy haciendo para lo que me preparé, o no estoy haciendo lo que a mí me gusta, me tengo que levantar a tal o cual hora, tengo que hacer este trabajo esforzado, ¿verdad? Y esos pensamientos son los que nos llevan a nosotros a tener rebeliones, rebeliones internas, como decir, ay, bueno, Dios, en algún momento, algunos, yo ya no quiero esta vida, o yo ya no quiero hacer esto, ya, o sea, tú no me estás ayudando como yo quiero, me siento preso y quiero ser, y me quiero liberar. Y ese sentimiento definitivamente es un sentimiento que el enemigo trabaja en nuestra mente, trabaja en nuestro consciente y en nuestro subconsciente, metiéndonos esa idea y mirando también que otras personas, ¿verdad?, tienen mejores cosas, porque a lo mejor él decía, aquellas personas de allá están disfrutando la vida y no como yo.
1: No yo.
0: Pero en el contexto de esta historia, decirle al papá que le diera la parte de su herencia era algo hasta una falta de respeto, porque era como decirle, como no te mueres antes, entonces quiero que me lo dé en vida. O sea,
1: wow.
0: Pero lo más bonito de este primer punto es que el papá, es la actitud del papá.
1: Sí.
0: Porque si de pronto nosotros como mamás o algún papá, ¿verdad?, el hijo se llega y le dice, mira, sabes que me quiero ir de la casa porque tus reglas y tus normas yo no las aguanto y me quiero ir. A lo mejor nosotras las mujeres tratamos de hacer algo de manipulación. Ay, no te vayas, que te puede ir mal, te puede pasar algo, te puedes morir, o sea, sí, sí. O yo me voy a morir si tú te vas, o sea, esa actitud de manipulación, ¿verdad? Yo quiero que te vaya muy bien y quédate. Pero el papá, lo vemos totalmente recesivo en la historia. El papá no le dice eso, ni tampoco tiene la segunda actitud que muchos de los papás tenemos, es como que si te vas, entonces te olvidas de mí, por ejemplo. Si te vas,
1: lo pierdes todo.
0: Es que si te vas, tal cosa, ¿verdad? Todas esas maneras o formas imperativas de maldecir a los hijos, ¿verdad? Porque, claro, de una forma te va a ir mal, porque tú lo que pasa es que te vas porque tú quieres beber o fumar o quieres, o sea, o quieres la hacer
1: loca.
0: La vida loca, ¿verdad? Esas son maldiciones, ¿verdad? No, pero este papá no dice nada. Este papá
1: calla.
0: Entiende. Y yo lo veo completamente como nuestro Padre Celestial, porque Él nos regaló algo a nosotros que no nos lo puede quitar y se llama libre albedrío.
1: Amén.
0: Porque Dios quiere que nosotros no hagamos las cosas ni por manipulación ni por obligación. Quiere que la hagamos por amor.
1: Amén.
0: Tener una actitud indiferente con Dios, Él respeta, imagínese.
1: Sí.
0: Él respeta. Y tomó la decisión el papá. Yo me imagino que en su corazón se sentía triste, porque el hijo básicamente quería, o te mueres o me das la parte, ¿verdad? Sí. Pero el papá no dijo nada. Yo me imagino si un buen papá habría orado por su hijo y decir, Señor, bueno, él tiene que vivir su experiencia, Dios, bendícemelo, ayúdamelo, protégemelo, yo sé que tú me lo vas a devolver, yo sé que él va a estar nuevamente contigo. Yo imagino que el papá tenía esa fe cimentada tan grande como nuestro Padre Celestial, es una representación, y le da todo. Le da

0: Punto del día de hoy y se encuentra en Lucas 15:13.
1: Y dice la palabra: no muchos días después, juntándolo todo, el hijo menor se fue lejos a una provincia apartada y ahí desperdició sus bienes viviendo perdidamente.
0: Ajá, dice: no muchos días. O sea, que no pasaron muchos días de que el papá le dijera: mira, hijo, y yo me imagino que el papá sacó bien las cuentas, llamó al otro hijo, porque si este hijo estaba molesto, ¿verdad? Si este hijo veía que el papá le iba a hacer como una trampa, o sea, no le iba a dar todo lo que le correspondía, a lo mejor iba a haber un problema, ¿verdad? Pero no, vemos en esta parte de la historia que no muchos días después el papá fue y le dijo: mira, hijo, aquí tienes lo que te corresponde. Y me imagino que estaba completo, ya había hecho sus cálculos, ya le había dado lo que le correspondía, porque vemos que el hijo no puso ningún tipo de problema. Sencillamente tomó su parte y se marchó lejos.
1: ¿Lejos?
0: Lejos de su papá, se fue lejos de su papá. Y no sabemos cuánto tiempo pasó, porque la historia no nos refleja cuánto tiempo pudo haber. Pero si era una herencia de toda su vida, me imagino que era un monto significativo. Uh-huh. Y el muchacho, vamos a suponer un ejemplo, porque en la palabra no nos dice cuánto tiempo, pero vamos a poner que en 2 años el hijo despilfarró todo lo que el papá había trabajado para él durante toda su vida.
1: Wow.
0: Desperdició todo lo que tenía. Y muchas veces nosotros no valoramos, aunque sea el tiempo que tenemos, el presente, el que Dios nos regala. Hay algo que yo siempre he entendido, que cada una de las personas que venimos a esta tierra, venimos con un plan que ya Dios tiene para nosotros, un sueño, el sí, sueño, amén, de Dios. Amén. Nosotros venimos aquí a cumplir el sueño de Dios, y en medio de ese sueño de Dios, Dios también nos va revelando poquitos y nos da sueños, nos da ilusiones que a nosotros nos van a hacer feliz. Pero cuando nosotros nos desconectamos de ese plan de Dios, empezamos a ir a lo opuesto, a completamente lo opuesto. Lo que nosotros no queremos, lo que Dios no quiere para nosotros, es lo que hacemos cuando estamos desconectados con Dios. Uh-huh. Y la forma de estar conectados con Dios es orando, es pidiéndole a Él, es entregándole nuestra vida, es diciendo: Señor, no quiero estar desconectado de ese plan.
1: Así es.
0: Es increíble, pero es algo que a mí me encantaría que a todos se nos revele, que no venimos aquí por una casualidad, que no somos una suerte del destino.
1: No.
0: De que Dios nos imaginó, amén, porque esa capacidad de imaginar que nosotros sí, tenemos es la misma capacidad que Dios tiene para imaginar. Yo imagino que Dios dijo: mira, yo voy a hacer al IFE en el tal tiempo, va a nacer, ella va a crecer, ella va a estar en la radio, ella va a apoyar en la iglesia. Ella, pero si ella hubiese dicho hace 5 años atrás: ¿sabes qué? Yo me quiero quedar en México, por ejemplo. ¿Verdad? Y se hubiese aferrado: aquí tengo mi casa, mis cosas, y se hubiese pegado ahí. Tuviéramos otra Libre, que no es la que tenemos hoy. Pasa lo mismo con la hermana Juanita, conmigo, con todos los que estamos escuchando. Hay un plan perfecto y divino. No significa que ese plan va a ser fácil.
1: Claro.
0: No significa que va a ser color de rosa. ¿Ah? Lisbeth, ¿tú has tenido una vida color de rosa?
2: No.
0: No, o sea, todos hemos enfrentado situaciones difíciles, rudas.
1: Sí.
0: Pero lo hermoso, lo maravilloso, es que estamos aquí ligados a un plan de Dios.
1: Amén.
0: Perfecto.
1: Sí, Señor.
0: Y cuando nos desligamos, ahí es donde viene la ruina, la tristeza, la depresión. Y entramos al tercer punto. Dice que este jovencito, apartado de ese propósito de su papá físico, el plan que el papá físico tenía para él, decir: bueno, mi hijo se va a esforzar, va a labrar la tierra, cuando ya sea más grande va a recibir sus bienes, lo va a multiplicar, va a tener una vida plena. Uh-huh. Pero desconectado de él, ¿qué fue lo que logró? Terminó cuidando cerdos. Y ahí quiero que la hermana Juanita me lea el Lucas 15:14-16.
1: Okay. Y fue y se arrinó a uno de los ciudadanos de aquella tierra, el cual le envió a su

0: a su herencia.
1: A su heredad.
0: No, perdón, a su hacienda para que apacentase cerdos. Y deseaba llenar su vientre de las argonías que comían los cerdos, pero nadie le daba.
1: Ok, ahí vemos, ¿verdad? Para los judíos, y estamos en el contexto bíblico, ¿verdad? Ajá. Cuidar los cerdos no era como para, de pronto nosotros en este momento, en este tiempo, que los cerdos pueden significar comida, ¿verdad? Una fuente de proteína, ¿verdad? Para ellos no, porque para ellos los cerdos no eran alimento, no eran comida. No
0: era bueno, era
1: quiere lindo. Decir que él estaba cuidando cerdos para una persona pagana.
0: Sí.
1: Porque eran las personas que no eran judíos, eran los que criaban cerdos para poderlos comer, para poderlos consumir. Entendemos nosotros entonces que si lo llevamos a este contexto, es como que si un muchacho que haya crecido en el evangelio termine trabajando en un bar o en una discoteca.
0: Exacto.
1: O vendiendo drogas, ¿verdad?
0: Uh-huh.
1: Algo completamente prohibido para el consumo en ese momento. O sea, él estaba tan desligado del plan que tenía su papá, de que él fuera empresario, que tuviera su propia hacienda, que tuviera su propio ganado, que tuviera su propia tierra, y estaba trabajando en
0: para
1: una cosa que era
0: no
1: algo que no era completamente opuesto e ilegal para ellos.
0: Correcto.
1: Y el muchacho estaba, imagínense, no veían los cerdos como comida. Ahora imagínense la comida de los cerdos que representaba.
0: Wow.
1: Si ya el cerdo era algo inmundo,
0: imagínate,
1: la comida del cerdo era algo más que inmundo.
0: Sí.
1: No tenía casa, no tenía dónde vivir, no tenía absolutamente nada de dinero y no tenía nada que comer, que ya estaba hasta el punto de desear comer la comida que comían los cerdos. O sea, una cosa tan repugnante lo que lleva el pecado, cometer una rebelión como esta. El pecado de la rebelión es uno de los pecados que nos lleva a lo más bajo que puede llegar el ser humano. Y la rebelión que nos quiere mostrar este estudio, ¿verdad? Es la rebelión que nosotros cometemos con nuestro Padre Celestial.
0: Uh-huh.
1: Cuando nosotros le ignoramos, porque una forma de rebelarnos y una de las primeras y principales formas de la rebelión es ignorar. No creer que Dios nos dio un plan, no creer que Él es el dueño de nuestra vida, no entender y decir, Señor, ¿qué quieres tú que yo haga con esta vida que tú me regalaste a mí?
0: Uh-huh. Correcto.
1: Y esa rebelión lo llevó a él a estar en un momento tan bajo de depresión, y por eso mucha gente dice, me siento triste, me siento deprimida, no siento que la vida valga la pena. Ese preciso punto, este joven se encontraba en el momento de la mayor depresión de su vida, en el momento más oscuro de su vida. Pero en ese momento es donde a él sus ojos le fueron abiertos. Y yo me imagino que eso no ocurrió por parte de él, eso ocurrió por la oración de su papá.
0: Uh-huh.
1: Porque su papá por allá no era que él dijo, bueno, este muchacho rebelde se fue, a mí qué me importa que se muera.
0: No,
1: porque vemos que ese muchacho ahí, en lo más bajo donde él estaba, sus ojos fueron abiertos.
0: Amén. Sí, sí,
1: y yo imagino que por el otro lado, ese papá decía, bueno, ya han pasado 2 años, ya han pasado 3 años, ya ha pasado mucho tiempo. Mi hijo no ha regresado, pero seguramente ese papá por allá declara la palabra, Señor, yo creo que tú me lo vas a devolver. Yo me asomo por esta ventana. Porque es sorprendente cuando vemos el regreso, el papá ya lo estaba viendo.
0: Sí.
1: Y yo imagino, es lo mismo de nuestro Padre Celestial. Él nos ve desde su, dice la palabra que nuestro envión, Él lo veía.
0: Sus ojos.
1: ¿Verdad? Entonces, Dios no se cansa de vernos.
0: No.
1: Los que hemos sido predestinados, a los que Él también ha llamado, Él no se cansa de vernos,
0: claro.
1: Aunque estemos en la inmundicia. Aunque estemos pecando, aunque estemos cometiendo el peor error y nos encontremos en la peor situación que imagínense, esta era la peor situación que un ser humano podía vivir, haber llegado a ese punto donde él estaba. Y todavía pienso que su papá se imaginaba, mi hijo va a entrar un día por esa puerta, lo él declaró. Va a llegar, él va a creer, él va a estar amén, aquí, él va amén, a estar aleluya. Nuevamente en ese plan. Y es una de las misiones que tenemos nosotros como papá. Cuando usted ve a su hijo pecando, cuando usted le mamá, usted ve a su hijo cometiendo un error, no use esas estrategias del mundo. No manipule, no obligue, no castigue. Tío, sí, el castigo es necesario cuando son pequeños, pero este ya era un muchacho grande, uh-huh. Era un adulto, básicamente. Entonces, usted lo que tiene que hacer es orar y declarar palabra de bendición sobre ese hijo, sobre ese esposo, sobre ese familiar o sobre usted mismo, porque a veces somos nosotros mismos los sí, rebeldes, amén. ¿Verdad? Entonces... Sí, porque a veces no quiero ese trabajo, no quiero esta vida, no quiero esa casa, no quiero estar aquí, no quiero, o sea, son formas de maldición y no nos damos cuenta. Y el muchacho cuando sintió que sus ojos fueron abiertos, yo imagino que esa palabra profética que el papá declaraba sobre él, decía, mi hijo va a entrar por esa puerta, mi hijo va a llegar, él va a ser cristiano, él va a servirte, él va a cumplir ese plan, él va a ser transformado, gracias, él va Señor. A ser liberado.
0: Sí, mi Dios.
1: Y yo siento que es un momento preciso para que oremos por aquellas esposas, madres, que tienen un familiar, por nuestros propios familiares que todavía no sirven al Señor. Declarar esa palabra. Así que yo en este momento quiero orar por aquellas personas que se encuentran en rebeldía, que o en las rebeldías que nosotros también podamos tener y no nos hemos dado uh-huh. cuenta. Así que oremos, Señor Jesús, sí, Señor en esta Jesús. Hora, Padre, gracias, te entregamos, bendito, Señor, te entregamos. Nuestras rebeldías, sí, Padre bendito. Lo que está opuesto gracias, en nuestra Jesús. Mente, en nuestra vida, en Señor, que corazón. No te agrada, te lo entregamos a sí, ti, Señor. Amado. Abre nuestros ojos, Abre Padre. Nuestros ojos, Permite Padre. Que entendamos ese que plan, ese plan. Propósito. Espíritu Santo, revélanos, Señor. Te pedimos por nuestros familiares. Padre, te pido Padre. Por los espíritus. Esposos de las personas, esposos, mujeres que se encuentran Jesús. Aquí en rebeldía o esposas, Señor, que se encuentran en rebeldía, Padre, te pido, Señor, revélales a tu hijo, revélales tu sacrificio. Sí, mira Dios, los amado. Hijos, Señor, de gracias, tantas madres, Jesús. Padre, que están pidiéndote que lleguen a ti, Señor, que lleguen sí, al conocimiento Padre, de tu palabra, de Señor. Yo declaro esta palabra, ellos van a regresar, ellos van a volver a tus pies, amén. Ellos te van a servir, sí, ellos te Padre van a honrar, Santo, sí, ellos señora. Van a entender este plan sí, y este Dios. Propósito que en tienes el para ellos, Jesús. Señor. Yo lo creo, lo Señor. Yo creo que este es un Jesús. Momento profético, Señor, en que tus hijos, lo que tú has llamado, van a venir a tus pies, Amén. Señor. Te vamos a servir, te vamos a honrar, Señor, con nuestras familias, Padre. En el nombre de Jesús, lo creo y lo declaro. Amén. Crea, gracias, mamá, papá, esposa, crea que tu familiar viene a servir a Cristo. Amén. Créelo, atesora esto y tú decláralo, no declares palabra de maldición sobre tu familia. Declara que son siervos del Señor. No digas, tú eres un mundano, rebelde, desobediente. Declara que es un hijo de Dios. Declara sobre tu familiar. Esa palabra.
0: Amén.
1: Gloria y llegamos al Señor. Entonces al cuarto punto del día de hoy, que se encuentra en Lucas 17 al 19. El título de este dice, reaccionó a su condición y se arrepintió.
0: Amén.
1: La hermana Juanita Amén. Me ayuda a leerlo.
0: Y volviendo en sí, dijo, ¿cuántos jornaleros en casa de mi padre tienen abundancia de pan, y yo aquí perezco de hambre? Me levantaré e iré a mi padre, y le diré, Padre, he pecado contra el cielo y contra ti. Ya no soy digno de ser llamado tu hijo. Hazme como a uno de tus jornaleros. Wow, Señor.
1: Fíjese, a mí me llama poderosamente la atención. ¿Cómo comienza el versículo 17? Porque dice, y él reaccionó. O sea, como que si durante todo ese tiempo hubiese estado dormido. Porque cuando una persona, por ejemplo, se desmaya, cuando esa persona uno le echa airecito así o le pone un olor o algo y la persona vuelve, reacciona. Es la palabra como que uno utiliza como que volvió en sí. Porque ahí dice, y él volviendo en sí, o sea que sus vendas, la venda de sus ojos fueron quitadas. Hay momentos que nosotros en nuestra vida cristiana, ¿verdad? Tenemos una venda, ahí no estamos viendo exactamente lo que Dios quiere para nosotros. Y al amor estamos caminando para el lado contrario. Uh-huh. Y el lado opuesto. Y así es la vida es un constante descubrimiento, ¿verdad? Nosotros no sabemos qué va a pasar mañana. No. No sabemos qué va a pasar en un instante después de este. No sabemos, ¿verdad?
0: No lo sabemos.
1: Solamente Dios conoce el nuestro futuro. Así que.
0: Amén.
1: Pero hay momentos cuando una persona tiene una venda sobre sus ojos, no ve con claridad cuál es el camino correcto a seguir. Por más que nosotros le prendamos como. Por aquí, hay un semáforo con un cartel.
0: Se va a poner, oye, no están haciendo, adiós.
1: Exacto. ¿Por qué pasa eso? ¿Por qué nosotros algunas veces le estamos predicando a una persona y la persona está como que...
0: Ajá, lo que tú digas.
1: Uh-huh. O dice, ay, está que distante me siento a lo que triste, le estamos diciendo. Me siento deprimido, no tengo dinero, no tengo tal cosa. Y uno, hey, pero Cristo es la solución,
0: claro.
1: El camino, la verdad y la vida. Y la gente como que...
0: ¿De qué me habla?
1: Qué, o sea,
0: ¿a qué se refiere?
1: ¿Sabe por qué pasa eso? Porque esas personas están como estaba este joven. No están volviendo en sí.
0: Ajá, están desmayados.
1: Exacto. El enemigo los tiene con una venda sobre sus ojos. ¿Verdad? Y llega un momento por medio de la oración. Pues yo imagino que esa fue la oración del papá. Dijo, quítale esa venda que tiene ese muchacho en los ojos, que no está viendo las cosas como son. Y el Espíritu Santo fue y trabajó en el corazón de él. Y los ojos le fueron abiertos. Y él dijo, ya va, ¿qué estoy haciendo yo aquí en esta inmundicia, cuidando estos cerdos, como trabajando en un lugar incorrecto que no corresponde al plan que Dios tiene conmigo? ¿Qué estoy haciendo en esta relación? ¿Qué estoy haciendo en esta vida que no me corresponde? No es la que mi padre hizo para mí. Pero sus ojos fueron abiertos en ese momento. Pero otra cosa que me llama mucho la atención es que él no dijo, porque él hubiese podido decir, ok, mis ojos fueron abiertos, ya sé que estoy haciendo mal, estoy completamente loco, estoy haciendo lo malo, no estoy bien, pero ¿sabes qué? Me voy a quedar aquí, porque no me quiero regresar para allá, para que mi papá me vaya a regañar y me vaya a decir, te lo dije, ¿sabes qué? Te iba a ir mal. No.
0: El orgullo.
1: Él no se quedó en su orgullo. No. Mucha gente está ligada a un ministerio, ¿verdad? A una iglesia, a una casa, a un apóstol, a un pastor, a un profeta, a un padre, a una madre, a muchas cosas que Dios los tiene en ese preciso momento bajo ese ministerio, bajo esa obediencia, bajo esa sumisión. Y a veces se van.
0: Ajá.
1: Mucha gente se han ido de nuestra iglesia, a veces se van, ¿verdad? Y no hay, igual como este papá, no vamos corriendo a buscarlo. Fíjense que no. Nosotros le decimos, te esperamos, te extrañamos, aquí esta es tu casa, regresa. Pero no hay nadie que vaya a obligarle a regresar, como lo hizo este papá. Es una manera sabia de hacer las cosas, es la forma de hacer las cosas como Dios las hace también. Dios deja. Igual nuestra casa, nuestra iglesia, ¿verdad? Se van y no son humildes para regresar. Y esa parte también es bonita de este estudio, que él tuvo la humildad de decir, estoy mal, yo tengo que regresarme para donde mi papá, pero le voy a pedir perdón.
0: Gloria a Dios.
1: Le voy a decir que me perdone, que lo hice mal, pero no voy a pretender que ahora me va a poner otra vez como pastor, otra vez como líder, otra vez como el hijo, ¿verdad? No voy a pretender que ocurra eso. Voy a decir, hazme tu siervo, no importa, hazme uno de tus trabajadores. O sea, imagínese el corazón humilde que él, el Espíritu Santo, me imagino, trató con su vida de decir, tengo que ser humilde, regresar y no pretender ser otra vez el hijo amado y reconocido, porque básicamente le decía la muerte, quise que no existiera en mi vida. Y él me dejó ir. Entonces, esa actitud, cuando nosotros regresamos, si hemos cometido algún error, alguna falta, nuestro Padre nos va a recibir con el mayor amor del mundo, ¿verdad? Así que si hay alguna persona, por ejemplo, que dice, es que yo estoy mal porque estoy pecando, estoy muy alejado de Dios, es el momento preciso en que tus ojos sean abiertos y reconozcas con humildad que hay un Padre que te ama, que te está esperando, que siempre te está esperando, que siempre se está asomando por la ventana y diciendo, aquí estoy para ti cuando tú decidas regresar. Y lo bonito de esto es que Él regresa, ¿verdad? El Hijo regresa con un corazón humillado. Y hay momentos en el que si nos sentimos tristes, si nos sentimos deprimidos, si nos sentimos afectados, necesitamos regresar a Dios. Ahorita vamos a escuchar nuestro ID porque ya son las 8 de la mañana y es importante para nuestra programación.
0: Amén.
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1: Siempre vamos a ser hijos.
2: Ok, ahora vamos a ir con el punto número 5. El padre lo recibió con amor. Eso se encuentra en Lucas 20 al 24. La hermana
1: Amén.
2: Nos apoya.
1: Y levantándose vino a su padre, y cuando aún estaba lejos, lo vio su padre y fue movido a misericordia y corrió y se echó sobre su cuello y le besó. Y el hijo le dijo, Padre, he pecado contra el cielo y contra ti, y ya no soy digno de ser llamado tu hijo. Pero el padre dijo a sus siervos, sacar el mejor vestido, vestirle y poner un anillo en su mano y calzado en sus pies, y traer el becerro gordo y matarlo y comamos y hagamos fiesta.
2: ¡Qué bendición! Me encanta esa
1: Gracias,
2: parte,
1: señor.
2: Porque yo me puedo imaginar esa el papá siempre lo estuvo esperando. Yo siento que el papá siempre en esta historia,
1: el papá siempre
2: lo estuvo esperando. ¿Por qué? Porque cuando vemos el regreso del hijo, dice, el papá lo estaba viendo desde lejos.
1: Lo reconoció
2: y el papá fue movido a misericordia.
1: Amén.
2: Porque sabemos que el papá también hubiese podido decir, mire, allá viene el muchacho este rebelde que pretende ahora, después que ya le di todo, ¿verdad?, venir otra vez a quitarme algo, o seguramente quiere que yo le dé más plata, no, ¿sabes qué?, agárremelo por allá y ciérremele la puerta y que se vaya, ¿verdad?
1: Y mi
2: ajá,
1: sí. Y me imagino que él ha de haber venido maloliente, mal vestido.
2: Sucio.
1: Barbón, todo sucio. Y aún así el padre fue movido a misericordia.
2: No solamente eso, que lo abrazó así todo sucio.
1: Y dice que el padre no dijo nada, él cayó. Solo él fue y lo abrazó y lo besó.
2: Fue movido a misericordia. O sea, el papá, imagínense eso, o sea, yo
1: así
2: imagino
1: Dios.
2: Ese papá, ay Dios mío, allá viene mi hijo, míralo cómo viene
1: al
2: todo
1: fin.
2: Destruido,
1: sí.
2: flaquito, estaría flaquito si no tenía nada que comer,
1: wow.
2: Todo sucito, pero ese que viene ahí,
1: es mi hijo,
2: yo lo
1: reconozco,
2: corrió hasta donde él está, el papá,
1: wow.
2: Fue corriendo, no el hijo, el hijo
1: Gracias,
2: ni tendría
1: señor.
2: Fuerza. Fue corriendo
1: sí,
2: hasta allá, lo abrazó, lo besó, le dijo,
1: sí,
2: bueno,
1: señor.
2: Lo olió tan hediondito y dijo, bañen este muchacho.
1: Sí.
2: Báñenlo, denle una ropa
1: señor.
2: Nueva, un vestido nuevo. Y yo imagino que cuando lo trajeron así ya limpiecito, ¿verdad? Le dijo, te voy a dar este anillo.
1: Gracias, señor.
2: Y el muchacho con humildad le dijo, no merezco ser tu hijo. Yo no pretendo, él le dijo con humildad, yo no pretendo que tú, que, o sea, no vengo a sacarte nada, no vengo a pedirte nada, yo no pretendo que me llames tu hijo, yo solamente quiero que me des un trabajo, que me permitas aquí mantenerme, que yo pueda comer, o sea, voy a trabajar para ti y solamente quiero tener
1: sí.
2: una posición
1: sí,
2: en la que tú quieras ponerme para yo ayudarte, imagínese, o sea.
1: Quería convertirse en jornalero, dice la misma palabra, imagínese,
2: quiero
1: con tal de que tuviera un pan que comer.
2: Ajá.
1: Tremendo. Como a veces nosotros queremos dejar nuestro lugar y se lo cedemos muchas veces a otras personas.
2: Uh-huh.
1: El lugar que Dios nos ha llamado.
2: Exactamente.
1: Wow.
2: Y yo digo, Señor, ayúdanos a nosotros tener un corazón humilde.
1: Sí, señor.
2: A ser humilde como este muchacho, de decir, Señor, si yo he pecado, perdóname. Haz conmigo como tú quieras, ¿verdad? Y el privilegio más grande que nosotros tenemos es ser llamados hijos de Dios. Y a veces no lo tenemos como ese regalo tan grande. Nosotros somos hijos de Dios, tenemos su esencia,
1: sí, amén,
2: tenemos su reconocimiento.
1: Sí.
2: El papá le dio un anillo diciendo, tú eres mi hijo amado.
1: Amén.
2: Tú eres mi hijo amado. Sí, y nosotros tenemos que tener ese corazón humilde de decir, Señor, perdóname.
1: Perdóname, Señor.
2: Y es el momento preciso si hay alguna persona, Señor, que se ha apartado del Señor, todavía no le ha recibido como su único y suficiente Salvador. Se encuentra triste, deprimido, amargado, frustrado. Es el momento de decir, Señor, yo te entrego mi vida. No sirve para nada. No puedo hacer nada con ella. Entonces, haz tú lo que quieras con mi vida si alguien se encuentra en esa situación de no valorar su vida, porque todos podemos haber pasado por esa circunstancia difícil de decir, ¿qué sentido tiene mi vida si no tengo lo que quiero,
1: sí,
2: verdad?
1: Amén.
2: Entonces, este es el momento preciso.
1: Sí, mi Dios.
2: Así que vamos a hacer esta oración.
1: Sí,
2: esta
1: Jesús.
2: Oración puede cambiar
1: de
2: la muerte a la vida.
1: Amén.
2: Y es la manera en la que Dios te va a dar ese anillo diciendo, tú eres mi hijo amado.
1: Sí, amén. Gracias, Jesús.
2: Hagamos esta oración.
1: Sí, juntos. Padre.
2: Señor Jesús,
1: Te entrego
2: mi vida.
1: Te entrego todo mi ser.
2: Renuévame.
1: Hazme
2: una nueva persona. Límpiame
1: con tu sangre.
2: Escribe mi nombre. En el libro de
1: La vida.
2: Y hazme tu hijo. En el nombre de Jesús. Amén.
1: Gloria a Dios.
2: Si hay alguna persona que ha hecho esta oración por primera vez, busca una iglesia donde congregarse, una casa, una iglesia, un lugar donde se hable de Cristo.
1: Amén.
2: Si usted está cerca,
1: gloria a Dios,
2: de nuestro Tennessee, en Nashville, en el 3030 Dickerson Pike, aquí le vamos a esperar con los brazos abiertos para decirle, bienvenido, hijo de Dios. Y es
1: gloria
2: una forma de tener, hoy, las personas que han hecho esta oración, les puedo decir que tienen una nueva acta de nacimiento. Y llegamos, y llegamos al último punto del día de hoy, donde dice, Dios todavía recibe hijos, ¿verdad?
1: Amén.
2: En primera de Juan 1:9 dice, si confesamos nuestros pecados, Él es fiel y justo para perdonarnos.
1: Amén.
2: En esta última parte de la historia, la hermana Juanita me va a apoyar con la lectura después de esa, vemos que el papá hizo fiesta.
1: Sí, amén. En el 24, porque está mi hijo muerto era y ha revivido, se había perdido y es hallado, y comenzando regocijarse. Y su hijo mayor estaba en el campo, y cuando vino y llegó cerca de la casa, oyó la música y las danzas. Y llamando a uno de los criados, le preguntó, ¿qué era aquello? Él le dijo, tu hermano ha venido y tu padre ha hecho matar el becerro gordo por haberle recibido bueno y sano. Entonces se enojó y no quería entrar. Salió por tanto su padre y le rogaba que entrase. Mas él respondiendo dijo al padre, he aquí tantos años te sirvo, no habiéndote desobedecido. Viendo desobedecido jamás, y nunca me has dado ni un cabrito para gozarme con mis amigos. Wow, Señor. Pero cuando vino este tu hijo que ha consumido tus bienes con sus rameras, has hecho matar para él el becerro gordo. Él entonces le dijo, hijo, tú siempre estás conmigo y todas mis cosas son tuyas. Mas era necesario hacer fiesta y regocijarnos porque este tu hermano era muerto y ha revivido. Se había perdido y es hallado.
2: Gloria a Dios.
1: Wow.
2: Fíjense que esta es la otra parte de la historia, ¿verdad? El hijo mayor no estaba. El hijo que había sido fiel, que había sido siempre con el papá. Imagínense el hijo que siempre está ahí ayudando al papá, trabajando de sol a sol, 10 horas al día, esforzado ahí, haciendo la voluntad del papá, ¿verdad? Haciendo la voluntad de su papá y, así, y cumpliendo con todo lo que el papá. El hijo no estaba y él regresa después de 10 horas de trabajo del campo y escucha, hay una fiesta ahí, o sea, ¿qué está pasando? Y empieza a preguntarle a los demás trabajadores, pero ¿qué está pasando? ¿Cuál es esta bulla? Claro. Le dice, no, es que tu hermano, el bandido ese que se fue, que le quitó la plata a tu papá, aquel que se fue por allá con rameras y con todo, ese volvió y tu papá no se botó la casa por la ventana. Imagínese el chisme, ¿verdad? Le hizo una fiesta, pero ahí básicamente lo dicen completamente. Le hizo una fiesta, le mató el carnero gordo, cosa que, mira, no ha hecho contigo, ¿verdad? Y de paso le dio una ropa nueva, le dio un anillo de oro y ahí está, mira, sentado el fresco ese. O sea, si nos ponemos en el lugar del hijo, el hijo ahí dice, se enojó, se molestó muchísimo. ¿Cómo es posible que este bandido, después de tanto tiempo, después de haber quitadole la plata a mi papá, ahora viene y se sienta ahí y es nuevamente su hijo?
3: Wow.
2: Esto nos enseña que muchas veces nosotros sentimos que estamos haciendo todo, todo absolutamente bien, todo lo que estamos haciendo, cumpliendo con la palabra, orando 12 minutos y más al día, sí. Viniendo esforzadamente aquí a la radio a las 6 de la mañana, a su trabajo, a la iglesia, no falta nunca, siempre se congrega, ¿verdad? Y de pronto no recibe el reconocimiento que quiera, que quiere o que anhela. Pero una parte bonita es la respuesta que le da el padre. Y el padre le dice, porque él va y le reclama. Sí. Y yo quiero saber si alguna de nosotras que estamos aquí presentes, ¿verdad?, en algún momento no le hemos reclamado cositas a Dios. O sea, claro, como que sí. Bueno, Dios, si yo te sirvo, uh-huh. si yo te sirvo tanto, ¿por qué no me escuchas? Uh-huh. O si yo te sirvo tanto, ¿por qué no me ayudas con esto o aquello, verdad? Uh-huh. En algún momento, porque si tenemos una relación verdadera con nuestro Padre, en algún momento le vamos a querer hacer algún reclamo. Señor, yo te sirvo, yo te honro, yo estoy contigo y no me haces este milagro, wow. No me sacas de esta enfermedad. Aquellas personas que de pronto hoy se encuentran con una situación de salud difícil y dicen, Señor, pero que estoy haciendo algo mal. Si yo te sirvo, me congrego, doy los diezmos y las ofrendas, estoy sujeta aquí al Padre Espiritual, al apóstol, a lo que sea, ¿verdad? Me mantengo bajo autoridad. ¿Por qué no me sana?
3: Correcto.
2: ¿Verdad? ¿Por qué no me sana? ¿O por qué no me prospera? ¿O por qué no tengo la prosperidad? ¿Estoy haciendo algo mal acaso si siempre te he servido? Y todos vamos a pasar por eso. ¿Por qué no consigo mi esposo? ¿Por qué no consigo mi esposa? ¿Por qué no consigo prosperar? Vamos a tener esa demanda muchas veces con Dios. Si estoy haciendo el plan que tú me viniste a hacer. Pero el papá le responde en misterio a esta pregunta. Y le dice, mira, hijo, ¿sabes qué? Tú siempre has estado conmigo. Mejor dicho, la palabra dice, bástate mi gracia, que gracias, el poder, Señor, se perfecciona en tus debilidades. No entiendes lo maravilloso que es estar del lado correcto. Yo estoy contigo, yo te abrazo, todos los días te acompaño. Paño, no te he dejado, no te desampararé, proveeré para tus necesidades, no importa, no estés mirando lo que otras personas tienen, no estés mirando, tú estás aquí conmigo. Y el papá también dice, es que mi hijo había sido muerto y ahora ha regresado, tenemos que hacer fiesta. O sea, tenemos las dos ópticas, el que se va y el que permanece, ambos son reconocidos como hijos de Él. Nosotros somos hijos de Dios.
3: Amén.
2: Si en algún momento también se siente frustrado como el segundo hijo, ¿verdad? Como el hijo mayor, bástate la gracia del Señor,
4: sí, Señor,
2: contigo.
4: En el nombre de Jesús.
2: A su tiempo, Él va a entregarte lo que estás pidiendo. A su tiempo, Él lo va a hacer. Los milagros lo vas a ver. Solamente entiende que el Señor está contigo, conmigo, con nosotros, y tener la identidad de hijos es algo maravilloso. Así que, bueno, gracias, esta ha sido mi reflexión del día de hoy. Démosle gracias al Señor porque nos permite ser sus hijos, aunque desobedezcamos o aunque permanecemos, somos sus hijos, somos su herencia. Él va a ser con nosotros como quiera si nosotros le ponemos nuestra vida en sus manos.
3: Amén, amén.
1: Gracias, Señor Jesús.
3: Gracias, Padre, por esta palabra. Gracias, hermana Karina, hermana Juanita. Creo que todos los que estamos escuchando la palabra hemos sido edificados en gran manera. Y gracias. Los que hicieron tuvimos dos oraciones maravillosas. Qué bien. Bienvenidos a la familia de Dios. Ahora todo el mundo a congregarse, todo el mundo a buscar una casa en donde pueda crecer su fe, el conocimiento de lo que es la palabra y los caminos en el Señor. Entonces, si usted radica en esta ciudad de Nashville, esta puede ser su casa, ¿ok? Y si usted ya tiene una iglesia donde asiste, por favor, ahí siga firme y fiel apoyando esa casa, esos pastores.
1: Amén. Amén. Gloria al Señor.
3: Sí. Sí, por Dios aquí amado. Tenemos varias peticiones que estoy viendo. Ya vamos a entrar a este tiempo de poder responder a estas peticiones, atenderlas. Y también vamos a continuar dando los saludos a los que están por acá, ¿ok? Feliz y bendecido día jueves, ya casi se termina la semana.
2: Sí.
3: Sí, pero es un buen día para compartir el estudio bíblico en el hogar, ¿ok?
1: La semana 20, increíble. Reunamos a nuestros familiares, a nuestros hijos, a nuestros compañeros de trabajo, los que lo hacemos en el trabajo, a los que lo hacemos en el hogar, si tiene a su suegra, su prima, su amiga, su vecina. Ajá. Tome un tiempo de calidad en donde podamos orar y podamos enseñar a nuestros hijos el temor a Dios, el respeto a Dios, el saber que tenemos un Padre que no porque hayamos pecado nos va a desechar. Nosotros seguimos siendo hijos y mientras Jesucristo no haya llegado por su iglesia, nosotros tenemos la oportunidad de llegar el Padre. ¿Y cómo es? A través de Jesucristo.
2: Así es, sí, Señor.
1: Y enseñando a nuestros hijos, a nuestros nietos, ellos van a mirar. Yo veo a mis nietas, son chiquitas, tengo una de 7, una de 3 y uno de 2. Y mire qué joven estoy, gracias, Señor.
2: Eso.
1: Y ellos me dicen, ¿dónde vas, grandma? Ay, voy a la iglesia. Entonces ellos ya ven desde chiquititos que yo estoy yendo, ¿verdad? Entonces yo veo la mínima oportunidad para yo poderlos traer aquí. Y sigo orando al Señor, creyendo que lo que dice su palabra, que es fiel, que dice que serás salvo tú
2: y tu casa. Amén, así es.
1: Así que les esperamos mañana también, hermana Liz, a todos los servicios que tenemos, a las 7 de la noche, el servicio de damas, el servicio de jóvenes, el servicio de huellas en la arena y el de los varones.
3: Correcto, amén. Así es, 3030 Dickerson Pike. Casa de Dios USA. Si desea más informes, puede llamar 615-262-2511.
2: Sé que no nos va a dar como tiempo de saludar a todos los que están conectados porque ya nos quedan solamente 4 minutos y sabemos que
3: podemos,
2: hay por ahí peticiones. Nos vamos a robar un poquito más de tiempo.
3: Yo quiero que arranquemos el tiempo de oración orando por el encuentro de los niños.
2: Amén.
3: Qué importante desde pequeños poner a los chiquitines en el lugar correcto a la hora correcta. Y viene ese encuentro de niños del 6 al 9 de junio. Niños de las edades de 6 a 9 años son los que pueden asistir a este tiempo allá en Monte Sión, donde tendrán un encuentro con Dios. Obviamente estarán como campistas, pero lo bonito de ese lugar es que no se limita a solo un campamento, es algo más, y eso es un encuentro. Y no importa que estén en esa edad, dicen, ay, son niños, ¿qué van a saber? Créame que saben, créame que para Dios no hay límites, y créame que desde ya estamos orando y bendiciendo ese tiempo que Dios va a tener con ellos.
2: Ellos disfrutan, ellos comen, ellos juegan, y ahí se les mete la palabra, así que oremos, Señor Jesús,
1: gracias
2: en esta hora. ahora Dios. Estamos pidiéndote sí, porque amado, este encuentro de los gracias, niños, Señor, sea verdaderamente un sí, encuentro, Dios, que te encuentres con ellos, en Señor, y ellos Jesús, contigo, Dios. Señor, sí, Señor, que ellos reciban esa gracias. Revelación de la palabra que se les inculca, Señor, sí, Señor. Y estamos creyendo que así como dice tu palabra, que instruye al niño en su camino y nunca sí, se padre. Apartarán, Señor. Así estos es, niños Señor. Están ligados a tu reino, a tus planes sí, y a tus Dios. Propósitos, Señor. Protégelos en el camino, Padre, provea a los padres para que tengan los recursos para enviarlos, Señor. Sea, dale, Señor. Señor, la sabiduría a los maestros y la fuerza física también para sobrellevar a los niños, Señor. En el nombre de Jesús, amén.
4: Amén. Amén. Gracias, Jesús.
3: Saludamos y bendecimos a Estela Mena Rojas.
4: Dice, bendiciones, Estela.
2: Bendiciones, Estela.
3: Uh-huh. Bueno, nos saluda y dice, Dios está con ustedes.
4: Amén.
3: Pido oración por mis yernos, por su trabajo, por su salud, por protección, sabiduría, por las compañías donde ellos laboran.
2: Amén, Señor. Quiero gracias, pedirte señor, a ti por los gracias. Yernos de Estela, Señor, gracias, para que tú padre. Les ayudes en sus trabajos, los esfuerces, sí, sí. les abras puertas, Señor, en esas compañías donde trabajan.
4: Sí, mi Dios
2: ayúdalos, amado. Señor, a que ellos en también el sean eficientes, Jesús. Sean promovidos gracias, de su trabajo Dios. Y lo puedan permanecer, Señor. Bien, provee gracias, para sus necesidades Dios. Y para su vida espiritual.
4: Sí, mi Dios.
2: En el nombre amén. De Jesús. Amén.
3: Amén. Yo también quiero que hagamos una oración por cada hogar en donde se va a compartir la palabra del Señor, donde van a tener ese estudio, que cada vez que las familias se reúnan, pues sea Dios manifestándose y obrando en cada necesidad que se presente en cada hogar. Dios conoce bien las amén. Necesidades.
4: Amén, bueno, bueno. Madre, Padre, en esta mañana vengo delante de ti poniendo cada hogar en este día, cada hogar en donde estudio de casa va a ser compartido, en donde sabemos que tu Santo sí, Espíritu señor. Va a morar, en donde cada persona, Señor, que quizás esté pasando por alguna sí. necesidad, tú la vas a suplir. Por sí, cada persona sí. que esté siendo atacada por alguna dijéramos enfermedad, tú la vas a sanar en el nombre poderoso de Jesús. Sí, por cada persona que aún no te conoce, va a ser, Señor, reconociéndote en un estudio de casa. De por cada joven, por cada niño, por cada madre, por cada padre, Señor, que quizás no tienen esa relación de familia, es donde tú vas a obrar, en así donde es. Tú vas a transformar vidas, en donde tú vas a hacer algo diferente así para es, que esos hogares sean restaurados, esos hogares juntamente vengan a la iglesia y te adoren y te alaben sí, en espíritu y en verdad. Así yo te doy gracias sí. por cada hogar representado en esta casa, porque sabemos que representan una generación, sí. Señor. Y te damos gracias porque tú, Señor, eres el centro de cada estudio de así hogar. Es. Tú eres el, es, esa sí, piedra señor. Angular, Señor, la roca firme en donde nosotros podemos creer y podemos crecer en tu palabra. Así es, que te doy gracias por cada familia, por cada hogar representado a través de esta casa, Señor, sí, señor. Y declaramos que tu Santo Espíritu va a ser derramado en este día en cada hogar. En el nombre poderoso de Jesús vamos a tener un tiempo de gloria, vamos a tener un tiempo en donde sí, vamos señor. A ver lo invisible sí, posible para poder lograr lo imposible. Oh, sí, en el señor. Nombre poderoso de Cristo Jesús, Señor mío, amén.
3: Amén, amén. Amén.
4: Gracias,
3: continuamos
4: señor.
3: Y ahora Jaela Mezcua dice, pido oración por Samuelito, tiene bastante tos, que Dios lo sane, para Dios no hay nada imposible.
2: Amén, sí, Señor, padre, te pedimos gracias, por te Samuel, damos, Padre, míralo gracias, donde se encuentra, Señor. Sí, Señor, mira esa tos que tiene, Padre. Restaura su sistema inmunológico, Señor. Creemos que tú eres un Dios de milagros, tú eres un Dios sanador y nosotros estamos creyendo, Padre, con un corazón humilde que tú nos haces este milagro, Señor, para ver a Samuel sano, restaurado, Señor, y listo para servirte, Padre, en el nombre de Jesús. Creemos en esta sanidad. Amén.
4: Amén.
3: Amén, amén. Bueno, pues creo que llegó el tiempo de despedirnos. No tenemos amén. Más peticiones.
4: Damos gracias a Dios.
3: Sí.
4: Gracias, Señor, por este tiempo glorioso que nos has permitido. Gracias, bendice, Señor. Sigue, Señor, en esa presencia, en esa atmósfera, en esta cabina de Radio Vida. Te damos gracias por la vida de mi hermana Lisbeth, mi hermana Karina, y todos los que de una manera cada semana están día a día aquí hablando de tus maravillas. Bendecimos este tiempo y gracias, Señor, por lo que nos has permitido. En el nombre poderoso de Jesús.
2: Amén. Bueno, muchísimas gracias a todos los que se conectaron el día de hoy. Que esta palabra sea revelada en nuestros corazones. Que entendamos lo maravilloso que es ser llamados hijos de Dios. Dios me los bendiga muchísimo. Gracias, Lisbeth. Gracias, hermana Juanita. Me despido de todos. Hasta la próxima, será.
3: Hasta la próxima. Yo también me despido. Yo aquí me voy a quedar. Ya vamos a entrar a lo que es el show.
2: Se queda.
3: Sí, lo que es el show de la mañana, pero yo solo quiero compartir lo que dice el libro de los Salmos en el capítulo 31 y el versículo 14. Dice: mas yo en ti confío, oh Jehová. Digo, tú eres mi Dios. Hermoso versículo, hay que confesarlo, hay que creerlo, decláralo. Confía en Jehová, Él lo va a hacer, que Él sea tu Dios, Él es mi Dios. Y créame que con Él todo es posible.
2: Amén.
3: Es suficiente como hoy pudimos aprender. Muchísimas gracias, chicas. Nos vemos la siguiente oportunidad. Cuídense mucho, pórtense muy bien. Recuerde todo mundo hacer el estudio bíblico y que Dios le bendiga enormemente a disfrutar de este día jueves, mi día favorito del cachi cachi.
4: Ya cachi ya. Viernes. Amén.
2: Gracias, Liz.
3: Gracias, hermana Liz.
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0: buenos días, 8 de la mañana con 41 minutos. Es la hermosa ciudad de Nashville, Tennessee. 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Soy José Rodríguez, aquí con nuestra hermana amiga Liz Benito. Liz, feliz jueves.
1: Así es, bienvenidos, ¿cómo están? Feliz Cachi Cachi, yes. Me encanta este día, me encanta que ya Cachi llega el fin de semana y es un día perfecto para tener nuestro estudio bíblico en casa.
0: Así, aguanten un poquito más porque ya viene el fin de semana, mi gente. Ya casi huele a viernes por ahí, Liz.
1: Huele a viernes, también huele a café. Aquí tengo mi cafecito.
0: Huele a cafecito, un poquito de... Pero ya viene el fin de semana, aguanten un poquito. Una semana, para mí ha ido demasiado, demasiado rápido esta semana. Es increíble pensarlo, pero ya estamos listos a la mitad de mayo.
1: Sí,
0: prácticamente ya es la mitad de el quinto mes del año 2026 y el tiempo está volando, literalmente.
1: Es increíble, así que por favor no lo desperdicie andando de amargado o ahí todo, you know, todo spicy. No, sea feliz, disfrute cada respirar. En verdad, son privilegios grandes que no valoramos, pero mire, si no lo tuviéramos, no hay ni cómo comprarlo, ¿ok?
0: Nos espera un día lindo, Liz, algo fresco esta mañana afuera.
1: Sí, ¿verdad?
0: 58 grados, vamos a subir solamente a 71 grados.
1: Ajá.
0: Pero no se preocupen lo que les gusta en el calor, porque el calor viene este fin de semana. Mañana estaremos en los 80, sábado en los 80, domingo llegamos a 90 grados, Liz.
1: Wow.
0: El lunes también estaremos a 90 grados, lo que es domingo y lunes vamos a subir a, ya se va a sentir como el verano y estemos preparados para el calorcito también. ¿Ya qué hace falta, Liz? Ya yo quiero que llegue el calor.
1: Yes, hace falta y lo tenemos muy bien merecido también.
0: Claro, claro.
1: Creo que ya estamos todo el mundo pendientes a ver a qué hora se abren las albercas. A ver a qué hora se abren los balnearios.
0: Normalmente abren en Memorial Day.
1: ¿Este lunes que viene es el...?
0: No sé cuándo es Memorial Day.
1: Se me hace que es este lunes.
0: No creo. Ya va, espérame. Yo sé que es en mayo.
1: Espérame. Vamos a ver, pero vaya preparando
0: el 25. El 25 de mayo es cuando oficialmente normalmente abren las piscinas, las albercas, como usted lo llame.
1: Uh-huh.
0: Y yo sé que Nashville Shores también abre en Memorial Day.
1: Okay.
0: Así que 25 de mayo.
1: Pues hay que ir preparándose, ¿ok? Para poder disfrutar y poderse ir a echar ese primer chapuzón del año. Me encanta eso. ¿Ya?
0: Sí, sí. Así que ya viene el verano. Liz, ¿ya está lista con tu cuerpo de verano?
1: ¡Oh, qué! ¡Of course!
0: ¡Ya estás lista!
1: ¡Ay, claro que no!
0: Me da risa porque voy al gimnasio y veo gente que sí, Liz, se está matando para poder entrarse en ese traje de baño del verano y... Estuvieron todo el invierno, pero quieren empezar en mayo.
1: Semana quieren que pasen milagros. Y también mucha gente que se está bronceando para estar acorde a la temporada. Lo bueno que nosotros no ocupamos eso.
0: Me da risa porque cuando vas al gimnasio, al Planet Fitness, te dan una...
1: membresía.
0: El acceso. Cuando vas a inscribirte, está la membresía, la blanca y la tarjeta negra.
1: Okay.
0: La tarjeta negra te da acceso a los tanning y todo eso de para sacar tu tan y broncearte.
1: Sí, para broncearte.
0: Y la muchacha me lo estaba ofreciendo y yo mientras me lo estaba ofreciendo y le digo, yo la miro, ella me mira y yo le digo algo así, mira, ¿en serio necesito quemarme más?
1: Ten piedad de mí, mujer.
0: Ella me quiere al carbón aquí.
1: Definitivo. Bueno, ella estaba trabajando, estaba haciendo su trabajo.
0: Sí, pero no le ofrezcan a un morenito que se broncee, porque no tiene sentido.
1: Exacto.
0: Me daba tanta risa que uno estaba ofreciendo con tanta pasión la muchacha. Y yo, en serio, mírame la piel.
1: ¿Y qué hizo cuando le dijiste, o sea, en serio?
0: Bueno, agarré esa membresía. Pero no por el bronceador, por los masajes.
1: Los masajes.
0: Los masajes.
1: ¿Has hecho la máquina? Hay una máquina que te da masaje con agua, con chorros de agua.
0: La hago como 3 veces a la semana.
1: ¿Y qué tal?
0: Prefiero la silla. Oh. La silla es más deep tissue.
1: Okay.
0: Y esa sí se siente como que te se te mete
1: te
0: ahí.
1: Remueve todo.
0: Eso es fantástico. Oh, yeah, yeah. Salgo uno revivido de esas máquinas de masajes. Son lo mejor del mundo, a mí me encantan.
1: A mí me encantan, pero hay unas que a veces sí están bien fuertes.
0: Por eso me gusta, entre más fuerte mejor.
1: Yo una vez hice esa. Ajá. Y estaban bien fuertes, sentía que ya traía el hígado por acá arriba, dije no, mejor ya no.
0: A mí sí me gusta.
1: Fue demasiado.
0: Ahora has tomado un masaje real.

0: va variando. Y mañana vamos a estar soñando con orar. Digan amén. Y leer la Biblia.
1: Crea mucho. Sí, tenga fe.
0: Mucha fe. Buenos días a todos. Es día de estudio bíblico en casa. Ya saben, obtenga su estudio bíblico llamándonos a Casa de Dios. 615-262-2511. También pueden inscribirnos a través de WhatsApp, Facebook. Si usted quiere el estudio que está en español e inglés, Liz. Uh-huh. También está la página donde uno puede descargar la aplicación, el estudio semanal, Liz. ¿Cómo uno puede hacer eso?
1: Ajá. Uno puede visitar la página de Radio Vida. Ajá. Ok, eso es en el website, Radio Vida 1130. Ahí puede usted... Ahí tiene el link para que usted pueda descargar directamente el estudio, hasta lo puede imprimir. 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
0: Sí.
1: 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Y ahí también está el link para que usted pueda cómodamente desde el lugar donde se encuentre abrir el estudio de la semana y compartirlo con toda su familia, con todos sus amigos y poder tener ese tiempo especial poniendo a Dios en casa.
0: Amén. Uh-huh. Así que ya saben todos, lo esperamos, llámenos si usted quiere informes sobre este estudio bíblico, pero hágalo, uno agarra a la familia, Liz, agarra a los vecinos, el amigo y los trae a la casa y ahí uno puede tener el estudio bíblico juntos, tarda media hora quizás,
1: sí.
0: Comparta unas galletas, un cafecito, uh-huh. Unos tamales. No
1: ¡ay,
0: sé,
1: qué rico!
0: Unos chilaquiles.
1: ¡Íbamos bien!
0: Yo sé, ya la regué, ya me dio hambre.
1: Comida.
0: ¡Ay, sabe qué hizo mi esposa anoche?
1: ¿No?
0: Hizo pupusas.
1: ¡Ah, bueno!
0: Estaban buenas, bueno. Estaba tan feliz. Yo comí pupusas.
1: ¡Qué rico!
0: Una mexicana le hizo un venezolano pupusas salvadoreñas, para que vean que hay, en serio, los Estados Unidos es lo máximo.
1: De verdad que sí, aquí uno puede darse el gusto de decir, hoy voy a hacer baleadas.
0: Sí.
1: O voy a hacer pupusas, o voy a hacer, ¿qué más? Unas empanaditas.
0: La hizo así de frijolito con queso. Y, y hizo el curtido y todo, y lo hizo bien spicy porque le pusimos mucho jalapeño encima. Y fueron las mejores pupusas del mundo, Liz.
1: ¡Claro!
0: Estoy tan
1: no
0: feliz.
1: No hay nada mejor que el curtido con su chilito.
0: ¿Verdad?
1: Yo también
0: sí.
1: Hago lo mismo. Yo cuando voy, yo pido de perdida chiles en vinagre y ya le pongo para que dé el toque, you know?
0: Claro.
1: Porque sin chile es imposible.
0: Ya he aprendido eso los mexicanos, Liz.
1: Es que...
0: Hay que comer con algo picosito. Hay
1: ¿verdad
0: con...
1: que sí?
0: Sí, Anita, la comida está picante.
1: Sí, de lo contrario, se disfruta. Mucha gente dice, no, es que a mí me gusta disfrutar el sabor. No sé, júzgueme usted, pero a mí me encanta ponerle ese toquecito de la salsita.
0: No la juzgaré, Liz, porque hago lo mismo.
1: Perfecto.
0: Así que no te preocupes. Bueno, todos, vamos con mi segmento favorito. Un día como hoy, datos históricos del día de la fecha para aquellos que les gusta la historia. Un 14 de mayo, Liz.
1: ¿Qué pasó?
0: En el año 1948, Israel declaró su independencia. Y fue prontamente y fue muy rápidamente reconocida por los Estados Unidos, la Unión Soviética y otros gobiernos como un gobierno donde Israel se declaró independiente. Un día como hoy, Liz.
1: ¡Qué bien!
0: El 14 de mayo en 1948.
1: Felicidades y que Dios bendiga esa tierra santa de Israel.
0: Ay, mientras viva yo voy a orar y bendecir a Israel. Así
1: yo
0: que,
1: también,
0: así
1: mientras
0: siempre.
1: Viva, mientras respire.
0: Amén. Otro dato histórico, el día de la fecha, por acá vemos que un hombre en el 1796 llamado Edward Jenner fue el primero en administrar la vacuna contra la smallpox, la viruela, Liz. Eso pasó en el 1796, el primerito en hacerlo.
1: ¡Qué buena onda!
0: Sí.
1: Gracias.
0: Eso cambió el mundo por completo.
1: Yeah.
0: Otro dato histórico el día de la fecha. Un día como hoy terminó la serie de Seinfeld. Fue el último episodio de Seinfeld. A mí me encantó.
1: Yo no vi eso.
0: Me encantó esa serie.
1: ¿Sí?
0: Yo creo que vi casi todos los episodios. Vi el final también.
1: No, fíjate que yo no me ubico, no sé.
0: El final no me gustó, si recuerdo bien, terminaron.
1: ¿Por qué?
0: Porque terminaron todos presos.
1: My goodness.
0: ¿Cuál fue ha sido una serie que tú has visto y no te gustó cómo terminó? ¿O no ves series?
1: No, yo no soy... No, Josué, yo no tengo tiempo para eso.
0: No.
1: Las que a veces me doy el tiempo para ver
0: claro.
1: Son las series bíblicas, aquí en el teléfono, en algún trayecto.
0: Sí.
1: Y he visto la de Sansón, la de José, la de David, he visto la de Moisés, pero pues sí me gustan. ¿Cómo empiezan y cómo acaban?
0: Claro,
1: ¿sí?
0: Bueno, sí, porque son bíblicas. Y tú sabes el final ya, porque son historias
1: exacto,
0: bíblicas.
1: Exacto.
0: Todo, no, ¿nunca viste como Juegos de Tronos o una
1: fíjate
0: serie?
1: No,
0: o ninguna de esas.
1: No.
0: Bueno, yo sí las vi y, por ejemplo, hay varias. Por ejemplo, Juegos de Tronos acabó horrible.
1: Sí.
0: Fuera uno de los peores. Seinfeld, que terminó un día como hoy y terminó horrible también. Sí. Así que.
1: ¿Sabes qué veía?
0: ¿Qué
1: y
0: mirabas?
1: Ya me acordé.
0: ¿Cuál?
1: Pero ya no la veo. Pura violencia. Mujeres asesinas.

0: ¡Híjole!
1: ¡Sí!
0: ¡Ay, Dios mío! ¿Cómo que estás aprendiendo, hermana Lee?
1: ¿Cómo que se me pegó?
0: Ok, ¿y eso cómo terminó? ¿Terminó bien?
1: No, pues obviamente son llevados a pantalla, ajá, testimonios reales de mujeres que hoy en día están en la cárcel pagando condenas por sus crímenes.
0: Claro.
1: Entonces, relatan historias muy feas, Josué, que dije, no, ya no voy a ver eso.
0: No, yo lo he escuchado, pero nunca lo vi. Eso era como, bueno, o como un programa latino, ¿verdad?
1: Es algo latino. Okay, okay. Y I was like, híjole, qué feo que una mujer pueda llegar a tanto. Pero pasa.
0: Ay, no.
1: No las vea, no las vea.
0: Hombres,
1: está fuerte.
0: Hombres, tengan cuidado.
1: Que su esposa no lo vea, por favor, porque le va a dar ideas.
0: No. Otro dato histórico, el día de la fecha, un día como en el 98, falleció el famoso Frank Sinatra.
1: Ajá.
0: Falleció en el 98, un día como hoy, a la edad de 82 años. El cantante de las canciones como I Did It My Way, Fly Me to the Moon, Luck Be a Lady, canciones, tú sabes.
1: Lindas,
0: okay. Las clásicas de jazz, Frank Sinatra, falleció un día como hoy en el 98. Y último dato histórico que tengo, un día como hoy nació el famoso Mark Zuckerberg, el creador de Facebook.
1: ¡Órale, qué bien!
0: Hoy está cumpliendo 42 años de edad.
1: Mira,
0: uno de los billonarios más grandes del mundo y cumpliendo 42 años de edad. Sí.
1: Mira, estaba ahorita que mencionaste de él, ¿verdad?
0: Ajá.
1: Estaba leyendo cómo el de Amazon, Jeff Bezos, ajá, se llama.
0: Sí.
1: Cómo todo el mundo lo tildó de tonto, que le decían, ay, ¿cómo crees que de un garage vas a empezar a enviar cosas a las... Pero mire, no importa cómo la gente piense que es una tontería lo que estás imaginando, no te des por vencido ni te dejes llenar la cabeza de los comentarios negativos. ¿A dónde está hoy él?
0: Ahorita él está en China. No, en serio. Con el presidente Trump ahorita a hablar con el presidente de China, presidente Xi.
1: Hacer amigos por allá.
0: Andan hablando de negocios, cómo pueden los países, China y Estados Unidos, como dijo el presidente Xi de China, lo mencionó ayer. Dejemos de ser rivales y hay que empezar a ver cómo podemos colaborar para el futuro. Ahí también está Elon Musk. Está el de Nvidia, están
1: me
0: los hombres,
1: encanta.
0: está Jeff Bezos, están todos los más grandes trillonarios del mundo, ahí están.
1: Wow,
0: okay.
1: Del mundo mundial.
0: Ahí están en esta junta con el presidente Trump, andan en China ahorita, están hablando sobre el futuro de la IA, el futuro de los negocios, de todas las finanzas del mundo.
1: Claro, imagínate tanto cerebro unido. Algo bueno va a salir.
0: Eso esperamos, Liz. O control de la humanidad.
1: No,
0: algo
1: no,
0: va a pasar.
1: No.
0: Yo he visto muchas películas, así que algo
1: eso
0: va a pasar.
1: Eso pasa. Yo no sé.
0: Yo tampoco. Pero ahí están todos el día de hoy y mañana y están teniendo una reunión con el presidente de China. Y China y los Estados Unidos están como arreglando cuentas.
1: Qué buena
0: para
1: onda.
0: Estar en la misma página. Y obviamente también uno de los temas es porque Irán le provee casi todo el petróleo que ellos tienen a China.
1: Uh-huh.
0: Así que esto va a ser algo de presionar también a China, que deje de comprarle petróleo a Irán para que esta guerra termine más rápido.
1: Exacto.
0: Así que esto tiene sus propósitos.
1: Me encanta.
0: Espero que algo bueno salga de eso.
1: Eso en específico, para que baje la gasolina.
0: Que algo bueno pase de eso.
1: Sí,
0: es lo único
1: favor.
0: Que espero. Y sí, que no terminemos todos como la película de Terminator ahí, controlados
1: por robots.
0: Y si hoy, 14 de mayo, usted está cumpliendo año, ¿qué le decimos, Liz?
1: ¡Feliz cumpleaños
0: amén,
1: a usted!
0: Amén.
1: ¡Sí! Pásela súper, déjese consentir, disfrute este día al máximo. Para empezar, le tocó cachi cachi.
0: Sí.
1: Ok, number one. Number two, el clima está perfecto, ¿ok? Y tercero, usted hoy rompa la dieta, coma bien, coma rico, deje que quien le invite a desayunar, comer, cenar, déjese consentir, en serio. Y agradezca y ponga este nuevo año en las manos del Señor.
0: Amén.
1: ¿Ya?
0: Así que ya saben, mi gente, hoy, un día como hoy, si usted nació, gracias por haber nacido y por pasar su día especial con nosotros aquí en su programa, El Show de la Mañana.
1: Uh-huh.
0: Liz, quedan pocos minutos para 9 de la mañana. Vamos con dos anuncios rápidamente. Primero, hoy es día de estudio bíblico en casa. ¿Cómo uno obtiene el estudio bíblico?
1: Bueno, muy sencillo. Llámenos 615-262-2511. 615-262-2511. O también visite nuestra página de Facebook, ya sea Casa de Dios USA o Radio Vida. Ahí va a encontrar el estudio de la semana. Lo puede descargar cómodamente en su dispositivo y hasta lo puede imprimir si usted quiere, ¿ok? Amén. Así que es muy sencillo, realmente. Solo es cuestión de querer.
0: Así es. Uh-huh. Hágalo y es completamente gratis en español y en inglés. Ya saben, hagan su estudio bíblico en casa. Es día de estudio en casa. Y también, Liz, ya mañana hay jóvenes, servicio de jóvenes, damas, caballeros, jovencitos de Weas en la Arena, los de 10 a 13 años, 14 en adelante también tienen servicio. Damas, caballeros, todo esto va a pasar aquí en Casa de Dios en el 3030 Dickerson Pike.
1: Okay.
0: Lo esperamos a todos. Y ya se acerca el encuentro de niños, Liz.
1: Yeah.
0: El encuentro / campamento, como usted quiera llamarlo. Pero los muchachos van a recibir mucha palabra de Dios, van a gozarse, divertirse. Del 3 al 6 de junio va a estar maravilloso, Liz.
1: Sí, va a ser maravilloso. Sí. Así que desde ya, reserve el lugar de sus hijos. Si usted quiere que ellos vayan en ese autobús, bueno, pues hay que hacerlo lo antes posible. Recordemos que el autobús tiene cierta capacidad. Y si usted tiene que esperar, bueno, está bien. Solo considere que tal vez le toca llevarlo y después ir por él cuando termine, ¿ok? Pero no, todo va a estar bien. Y me encanta que ya los pastores están trabajando, ya tienen toda la logística, ya todo está listo para que esos pequeñitos tengan una experiencia sobrenatural y divina allá en Monte Sion.
0: El campamento de niños, el encuentro de niños, tiene el título de explorador. Y van a estar explorando muchas bendiciones y Dios tiene mucho para nuestro chamaquito. Aquí ya saben, si tiene un hijo, una hija de 6 a 9 años, llame ahorita mismo, inscriba a sus muchachos, llévelo a la playa, lo que usted quiera este verano, pero también llévelo a su campamento, a este momento con Dios, allá en Monte Sion, van a pasarla muy, muy bien, ¿verdad que sí, Liz?
1: Sí, así es, así que a inscribirlos desde ya.
0: Blanca Morales, en Facebook, nos escribe, Blanca. Dice, Dios le bendiga, y ella quiere arepas con pollito y queso, amén.
1: ¿Quién? ¿Blanca?
0: Sí, Morales.
1: Yo también quiero. Yo quiero dos.
0: Sí.
1: O sea, una no me es suficiente.
0: Yo quiero una arepita, pero que la arepita sea estilo así de desayuno, que tenga su huevito y
1: sí.
0: Y sus tajaditas y ¿por qué no?
1: Y un pollito, ¿no quieres?
0: Ah, pollo muy temprano para pollo, no? Pollo para almorzar.
1: Ok.
0: Bueno, mi gente, ya vamos ahí con el ID de la radio.
1: Ok.
0: Vamos, tengo una lista que quiero compartir que me hizo muy interesante. Tiene que ver con la IA y cómo está afectando los trabajos en el futuro, Liz.
1: Ay, ni me digas, porque estamos a punto de ser desplazados.
0: Yo hablé con tengo un amigo, juego fútbol con él.
1: Okay.
0: Y él me está mencionando que la mitad de lo que
1: gente que trabaja con
0: ya
1: él.
0: No están con él porque ahora están usando IA.
1: No puede
0: y vamos a hablar un poco sobre eso, así que los trabajos que donde la IA está afectando. Vamos a hablar de eso.
1: Yo pienso, Josué, que a nosotros ningún robot nos puede suplir.
0: Bueno, mientras deja el pensamiento y vamos a regresar en un minuto, vamos con la IA de la radio.
1: Pensando en la arepa.
0: Ahorita hablamos de eso, ya regresamos en un minuto más. Ahí vamos, Dios mío, Liz, en serio.
1: ¿Qué pasó?
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0: 9:01 en la hermosa ciudad de Nashville. Feliz jueves todos. Gracias por pasarla con nosotros el día de hoy. Un día tan lindo que Dios nos dio. 14 de mayo 2026. Están escuchando su programa, el Show de la Mañana, presentado por nuestros amigos de Alpha y Omega Landscaping. 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Soy Oso Rodríguez, nuestra hermana Liz con nosotros también. Liz, feliz jueves.
1: Feliz jueves, feliz cachi cachi. Es mi día favorito, cachi cachi viernes. Y es un hermoso día, el sol en todo su esplendor. Hay viento en la ciudad y hay muchos mexicanos por acá en casa de Dios.
0: Los mexicanos están aquí tomando ventaja de que está el consulado de México, claro, sobre ruedas con nosotros aquí en Casa de Dios, Liz.
1: Sí.
0: Aún siendo un trabajo excelente atendiendo el pueblo mexicano, Casa de Dios abre sus puertas y dejamos que el cónsul haga su trabajo aquí. Y gracias por todos los mexicanos que han llegado. ¿Se han portado bien, Liz?
1: Se han portado muy bien.
0: Se han portado muy bien. Ha sido unos días de reto porque ha llegado mucha gente.
1: Yes.
0: Pero el desafío ha sido bueno porque y se está cumpliendo el objetivo. La gente está saliendo con sus documentos o agendando sus citas también.
1: Sí.
0: Y Liz, ¿cómo si yo soy mexicano, estoy escuchando esto y quiero agendar mi cita para venir acá a sacar mi documentación? ¿Cómo lo lograría? ¿A quién llamo?
1: Ok, usted puede visitar la página web del consulado sobre ruedas.
0: Yes.
1: Y ahí puede agendar cita. Siga los pasos, ahí le va indicando.
0: Claro, claro.
1: Puede hacerlo también, tienen un número a través de WhatsApp. También siga las instrucciones. Pero si usted dice, es que no puedo, es que no me contestan, es que no sé qué.
0: ¿Con esa voz, Liz?
1: Así. Porque okay. A mí me lo han dicho, es que ya me cansé. Y yo, no se preocupe, llegó al lugar correcto.
0: Ya. Yeah.
1: Entonces, venga para acá. Ellos están agendando citas martes, miércoles y jueves.
0: Sí.
1: Ahora, tiene que venir con tiempo, con paciencia, ¿ok?
0: Sí.
1: Va a tomarle tiempo, va a ser una línea larga y va a tomar tiempo para que usted salga con su cita programada para otro día. El mismo
0: para
1: día
0: otro
1: no
0: día.
1: Le van a atender, no. ¿Sí? No venga con que, ay, dijeron que me van a dar la cita ahorita a las 9 y a las 11 ya me dan el documento. No,
0: no,
1: eso no es así.
0: No.
1: Recordemos que somos bastantes mexicanos. Tenemos mucha gente que ya tiene su cita. Entonces,
0: yes,
1: por favor, seamos bien conscientes. Y sí, ellos están haciendo las citas aquí directamente.
0: Liz, bien dicho.
1: Ya. Yeah.
0: Así es, así que ya saben.
1: ¿Que te diga cómo me dicen?
0: Ah, ¿cómo?
1: No puedo, no contesta, ya me cansé.
0: Con esa voz especialmente.
1: Sí, sí.
0: Ay, Liz, en serio. 58 grados en Nashville, vamos a llegar a los 70 el día de hoy. Un día fresco, un día muy lindo. Así que si usted va a cortar el pasto, hágalo hoy, ¿ok?
1: Sí.
0: Porque mañana vamos a estar en los 80 y lo que es sábado y domingo, casi 90 grados. Así que ya viene el calor, mi gente, este fin de semana.
1: Viene duro.
0: Y si usted va a hacer algo afuera, yo le recomiendo personalmente que lo haga hoy mismo.
1: Ok.
0: Bueno, todos, feliz jueves. Vamos con una lista que quiero compartir, Liz.
1: Pero
0: vamos.
1: Yo te tengo una noticia buena onda.
0: Vamos con tu noticia, pues. Vamos.
1: Vamos con la noticia buena onda.
0: Dale, pues, ya que la tienes.
1: Sí, todos sabemos que ya viene el mundial, ¿ok?
0: El 11 de junio.
1: Ya estamos a menos de un mes, prácticamente.
0: Menos de un mes, sí.
1: Ok. ¿Sabes qué está pasando? Me encanta que varias organizaciones cristianas evangélicas se han unido y ya tienen el ok, la luz verde, para poder evangelizar durante cada uno de estos partidos.
0: Wow.
1: Las organizaciones como Alpha USA, okay, Fellowship of Christians, hay muchas organizaciones que ya están Victoria Más Allá de la Copa, miles y miles preparándose porque les dieron, ellos se acercaron y dijeron, bueno, denos la oportunidad de compartir de Cristo, ¿no?
0: Sacaron permiso para
1: sacaron el permiso.
0: Qué bueno, qué bueno.
1: Pero mira, se atrevieron. Entonces, qué bueno, me encanta que ya somos atrevidos. Antes sí, éramos como muy respetuosos y ahora ya no, ahora sí. Ellos lo hicieron.
0: Bueno, ya voy a aclarar, seguimos siendo respetuosos.
1: Sí.
0: Solamente que ahora un poquito más...
1: Sí, pero me refiero a respetuosos en este tipo de ámbitos, porque
0: okay,
1: no éramos tan metidos allá.
0: Claro.
1: Entonces, ahora sí, y sucedió que les dieron el ok, y van a estar repartiendo, están armando kits, obviamente que si una pelota con versículos, que si una pulserita, van a dar tarjetas de juego, como la tarjeta amarilla, la tarjeta roja. Se están inventando muchas cosas para poder llegar a la gente. Obviamente los trataditos no van a faltar. Y me encanta que todo va a contener un código QR para que la gente que, por ejemplo, si están en México, lo pueda ver traducido al inglés o ya. En cualquier otro idioma.
0: Híjole, o sea, ya puedo ver los mexicanos ahí orando porque gane México, Liz.
1: Imagínate.
0: Sí, ya lo veo. No, pero creo que buena onda noticia porque es bonito que se puede, sin temor, poder compartir el evangelio. Uh-huh. Porque, Liz, eso va a ser visto por millones de personas.
1: Y las personas, la cantidad de gente que va a estar asistiendo a los juegos y a todos los eventos que tienen que ver con lo que es el mundial.
0: Claro.
1: Van a poder ellos estar ahí, van a repartir, así que qué buena onda, me encanta, y que se han puesto, se han enfocado en todo, que si el idioma, que si, no importa, me gustó que se unieron, así como tú dijiste ahorita que se unió, que están por allá en China varios, ¿verdad? Han puesto a un lado las diferencias y asimismo las instituciones, no importa. Unos en Canadá, otros aquí en Estados Unidos y en México, pero todos unidos con el mismo propósito, llevar Cristo a las naciones.
0: Amén. ¡Qué buena noticia, Liz!
1: ¿Verdad que sí?
0: Claro que sí. Vamos a saludar aquí a Laureano. Dice, feliz Juernes. ¿Qué es Juernes? Ah, dice, el acertijo, el tigre lleva el tigre lleva una, el león no lleva ninguna, y el jarro contiene dos. ¿Qué es? Un acertijo puso aquí Laureano.
1: ¿Qué es?
0: Sí, ahí lo repito.
1: A ver.
0: El tigre lleva una. El león no lleva ninguna. Y el jarro contiene dos. ¿Qué es?
1: El jarro tiene dos orejas. Una boca.
0: El tigre lleva una. Uh-huh. El león no lleva ninguna. Y el jarro contiene dos. No tengo ni idea. Saludos a mi tía también. Dice, buenos días, cariño y bendiciones para todos. Y pone la Oriana. Ahora sí, la tía es realista porque ya no le dijo bello sobrino al Josué. Gracias, la Oriana.
1: Esos comentarios, yo no veo nada.
0: Bueno, está saliendo acá, Liz.
1: Ah, ok.
0: Pero el acertijo, no tengo ni idea, Laureano.
1: ¿Las rayas? Pero las rayas tienen...
0: El tigre lleva una.
1: El tigre tiene
0: muchas rayas. El león no lleva ninguna y el jarro contiene dos. ¿Qué es? Yo tampoco, no se me ocurre nada.
1: No, tampoco a mí.
0: Mientras
1: mira que yo ocurrente soy, ¿eh?
0: Ah, sí, yo sé. No, es verdad, y normalmente latinas, Liz.
1: ¿Verdad?
0: Sí, sí.
1: Hoy sí estoy en el what.
0: Voy con mi lista del día. Mi lista del día tiene que ver con los trabajos que están más en riesgo de no existir en los próximos 10 años, Liz.
1: Ay, qué miedo.
0: Gracias a la inteligencia artificial, que está haciendo un buen trabajo, pero también está reemplazando muchos trabajos. Uh-huh. Por ejemplo, el trabajo que está en riesgo de no existir es los agentes del servicio al cliente.
1: Sí, qué triste.
0: Empresas están reemplazando soporte humano básico por asistente. Y fíjate, es cierto, el otro día me tocó llamar a T-Mobile. Porque tenía un problema yo con la factura que me dieron, porque me cobraron mucho, estaba molesto. Anyways.
1: Okay. Pero yo sé. Está molesto. Sí, como cuenta cómo cambió.
0: Sí, claro. Bueno, sí me arreglaron el asunto.
1: Qué bueno.
0: Pero yo no hablé con una persona.
1: Era una máquina.
0: Era una voz inteligencia artificial. Y yo pensé que era una persona y después me di cuenta que no era una persona.
1: ¿Cómo te diste cuenta?
0: Simplemente porque, no, te lo avisan.
1: Principio.
0: Sí, this is artificial intelligence. Uh-huh. Y te hablan y yo hablé con esta máquina. Y dentro de 2 minutos de yo estar peleando con esta inteligencia artificial, es cuando me di cuenta que ya dejé de darme cuenta que era inteligencia artificial.
1: Okay.
0: La empecé a tratar esta voz femenina porque te ponen una
1: voz espectacular, ¿eh?
0: Sí. Y sí resolvió el problema, la parte que me dio miedo.
1: Bueno, para eso está. Ajá.
0: Así que empresas están reemplazando soporte humano básico por asistentes entrenados para resolver los problemas. Y ese es trabajo de...
1: ¿Tú crees que lo hizo mejor la máquina que un humano?
0: Me tuvo paciencia.
1: Sas.
0: No, por eso digo. Me tuvo paciencia. Yo estaba molesto, así que...
1: Y te pudo...
0: Y resolvió el problema. Así que, quizás. Y esa máquina no descansa y no tiene lunch breaks, no pide vacaciones.
1: Y no se queja.
0: Y no tiene que pagar la adicional.
1: Híjole.
0: Y trabaja en Navidad.
1: O sea, ¿que tú crees que hasta cierto punto somos culpables de que ese
0: Y trabaja en Navidad y no pides, yo creo que sí, pero ese trabajo de agentes del servicio al cliente, Liz, quizás ese trabajo si no va a existir en los próximos 10 años, y así sigue el asunto.
1: Definitivo, yo creo que menos, o sea, porque cada vez es menos, cada vez es más la inteligencia artificial.
0: Ya, pero ¿no te ha tocado a ti que te toca hablar con alguien de una empresa o algo, sí, y terminas hablando con un robot y tú no sabes que es un robot?
1: Yo sí me he dado cuenta, yo sí sé que estoy hablando con una máquina, definitivamente.
0: Lo que a mí me asusta es las cosas que están saliendo y no se da cuenta. Por ejemplo, hay canciones ahora que se están escribiendo que son hechas específicamente por inteligencia artificial. Uh-huh. Eso me molesta porque ahora ya...
1: El talento nato como que quedó whatever.
0: Sí, y los artistas que tenían que escribir las canciones ya no lo están escribiendo. Ahora solamente ponen lo que quieren que la canción diga, te la arma y bueno, ahí está.
1: Vamos a pedir una canción para Radio Vida.
0: ¿Una vez?
1: ¿Por qué no?
0: Ahí está.
1: Yo voy a decir, hazle una canción a Radio
0: Otro
1: Vida.
0: Trabajo, según esta lista, que no va a existir en los próximos 10 años. Uh-huh. Y según esto, son cajeros y atención rápida, supermercados y restaurantes están usando cajas automáticas y asistentes virtuales. ¿Tú qué piensas?
1: Bueno, eso yo ya lo he visto. Hay varias tiendas ya en donde eso ya es una realidad. Por lo menos en esta nación americana ya lo es. Y pues yo pienso que es normal. Es que ya no te cae de extraño, José, porque ya para nosotros es algo normal. Tenía que ser, o sea...
0: Otro trabajo que la IA ya está haciendo que el humano ya no tenga que ocupar un lugar, uh-huh, son de analistas financieros y contables básicos. Muchos reportes y cálculos automáticos ya hacen sistemas inteligentes, usan sistemas inteligentes para sus análisis financieros o hacer su contabilidad. Así que la IA está matando también ese trabajo de contabilidad.
1: Ok.
0: Ese sí preocupa mucho porque...
1: Yo voy a decir una... Tengo una pregunta.
0: Dime, Liz.
1: ¿Quién monitorea la IA? Porque son máquinas, pueden equivocarse. ¿Quién va a decir, no, eso está erróneo?
0: Pero
1: creo que después de todo siempre tiene que haber un ser humano detrás de...
0: Se puede equivocar, pero el error que puede cometer Liz es mucho menos que el del humano, yo creo. Porque es automático. Y es frío. No tiene ese sentimiento que tiene la persona.
1: Sí, a mí eso sí me da miedo. Porque ¿dónde queda la humanidad? O sea, ¿dónde queda esos sentimientos, esa empatía? ¿Dónde queda?
0: Hay una película que salió el año pasado. Donde se llama Chris Pratt. Sale Chris Pratt, el actor es de...
1: Oye, es Chris Pratt. Ajá.
0: Tú lo conoces, ¿verdad?
1: Sí.
0: Ok, fantástico actor.
1: Sí.
0: Pero él es un policía.
1: Okay.
0: Y el sistema, claro, esto está basado según el futuro. Ajá. Todo el sistema judicial, lo que es la policía, los jueces, el jurado, todos son máquinas, no son personas.
1: ¡Ay, qué horror!
0: Y a él falsamente lo acusaron de algo.
1: Okay.
0: Y él tiene 48 horas de comprobar de que él no es culpable o si no, le toca pena de muerte. Es una película que salió y él, claro, con toda su vida la ha defendido ese sistema.
1: Yo quiero ver esa película.
0: Tienes que verla, pero al final le toca a él 48 horas para comprobar que él no era culpable o si no le iban a matar. Una película muy buena y lo frío que es porque no importa lo tanto que él hizo para ese sistema o la amistad que supuestamente él creó con el sistema, el sistema siguió siendo frío. Y no le importó.
1: En
0: 48 horas lo iba a matar.
1: Y lo mataron.
0: No te voy a decir el final. Tiene que ver la película. Tengo que buscar la película.
1: Sí.
0: Pero está muy buena la película.
1: La quiero ver.
0: Otro trabajo que no va a existir según esta lista en los próximos 10 años para los humanos son los diseñadores gráficos.
1: Obvio.
0: Lo que son logos, flyers, publicaciones sencillas, ahora se pueden generar completamente con inteligencia artificial en segundos.
1: Y ya se está viendo mucho eso, ¿eh, Josué?
0: ¿Es verdad?
1: Sí.
0: Ahora los flyers, todo se está haciendo con inteligencia artificial. Y lo están haciendo bien.
1: Si tú tienes la aplicación y le dices, mira, hazme esto, es así. En lo que una persona te tardaba, no sé, 2 semanas, 1 semana por muy rápido. Entonces ahora la inteligencia artificial te lo hacen... ¿Una hora? ¿2 horas?
0: ¿O 2 horas?
1: Cuando mucho, o sea, es increíble. Y Y lo peor, pues, que ya dejaste a todos esos diseñadores y operadores.
0: Este trabajo. A mí sí me duele. El trabajo que no va a existir en los próximos 10 años.
1: ¿Qué
0: este,
1: pasó?
0: Este me duele a mí, Liz.
1: ¿Por qué?
0: ¡Traductores!
1: ¡Oh, man!
0: Los traductores van a dejar de existir en los próximos 10 años, según esta lista.
1: Yes,
0: porque ahora hay herramientas automáticas. Ha reducido la necesidad de traducciones básicas. Así
1: oh,
0: que,
1: man.
0: Yeah.
1: Y vaya yo, por el lado amable.
0: No, estoy tranquilo.
1: Vas a descansar.
0: Eso también.
1: Y también ya no vas a decir matrimonio, niños, testimonios. Voy a decir.
0: Voy a decir.
1: Voy a ver. Ay, Dios mío.
0: Gracias, Liz.
1: De nada. Así que es por tu bien.
0: Telemarketing, los call centers ya no van a existir en los próximos 10 años.
1: Okay.
0: Capturistas de datos ya no van a existir en los próximos 10 años. Asistentes administrativos, agenda.
1: Administrativos.
0: Correos, reportes, organización de documentos, cada vez se está usando más la IA sobre eso, se está haciendo más automático. Programadores junior, la IA ya escribe código, corrige errores, acelera uh-huh. tareas básicas de programación. Uh-huh. Liz, esto está cambiando el mundo.
1: ¿Y entonces qué vamos a hacer nosotros?
0: Como algo que dijo Elon Musk hace 20, que dentro de 20 a 30 años, uh-huh. Una gran parte de la población humana no va a estar trabajando. Eso me asusta.
1: ¿Y qué vamos a hacer? ¿Unos gordos en la casa?
0: Está rascándonos las panzas ahí, Liz. No sé. No sé, no sé.
1: Ay, qué asco.
0: Ya,
1: no,
0: sé.
1: Pero ¿qué onda? O sea.
0: Ahora, lo interesante es que también muchos expertos dicen que la IA no va necesariamente a eliminar todo esto. Algunas tareas repetitivas dentro de ella, los trabajos más, puede como ayudar en esas tareas. En vez de reemplazar.
1: Yo te voy a decir qué es lo que yo pienso que no va a poder hacer.
0: ¿Qué?
1: Lo que son los oficios.
0: Sí.
1: El oficio de carpintero,
0: no.
1: De mecánico, de electricista, de plomero. Yo creo que hay que aprender un oficio, gente.
0: Entrenador físico. A meterte.
1: No, entrenador físico, sí.
0: ¿El AIA? No.
1: Claro que sí.
0: ¿Tú crees?
1: Claro que sí, sí. Sí los hay ya.
0: Meterte en el liderazgo espiritual, ahí ya no puede tocar lo espiritual, porque lo espiritual
1: no?
0: Es lo espiritual.
1: Ya, tenemos que, ya, también, o sea, lo que es cocina, todo eso,
0: yeah.
1: Yo, eso no puede hacerlo, te puede dar la receta, pero necesitas tú tus manitas, a menos que tengas mucha plata y te compres un robot y que te haga todo eso.
0: Bueno, la creatividad humana, la IA no puede reemplazarla.
1: Exactamente.
0: El liderazgo no lo puede reemplazar, la empatía no la puede reemplazar, el trabajo manual especializado, como mencionaste, la IA no lo puede reemplazar.
1: No.
0: La toma de decisiones complejas, ¿ok? La IA no lo puede reemplazar.
1: No, no.
0: Siempre se va a ocupar ese toque humano para
1: ¿verdad?
0: Las cosas. Sí,
1: ¿verdad?
0: Claro que sí.
1: Yo pienso que sí, hay cosas. Ahora, lo único es que hay que ponerse pilas
0: sí.
1: Para poder aprender algo que la IA no te pueda suplir.
0: Ahí está.
1: Yeah.
0: Dice mi tía, ya no habrá más bullying a mi sobrino bello. ¡Amén!
1: ¡Ah!
0: Gracias, tía. Sobre todo.
1: Bueno, es que, o sea, ¿cómo le hacemos?
0: Vamos, mi gente que está escuchando el programa el día de hoy, usted dígame, ¿usted piensa que la IA va a afectar mucho el futuro o ya lo está afectando?
1: Ya lo está afectando.
0: Ya lo está afectando.
1: Ya lo está afectando, sí.
0: Es verdad. Ahora, algo que me preocupa de la IA, alguien va a cometer un gran error, un gran crimen, un ejemplo, en el futuro.
1: Ok.
0: Y se van a apoyar de que eso fue inteligencia artificial.
1: Sí.
0: Eso me molesta.
1: A mí también.
0: Y no va a haber manera de decir que no fue inteligencia artificial. Ya. Yeah. Esa parte de la justicia va a ser afectada.
1: Yes.
0: Ahora todo el mundo va a decir, no fui yo, se fue inteligencia artificial.
1: Sí, se van a lavar las manos muy fácil, fíjate.
0: Me da risa porque mi hija tiene 3 y la otra tiene 9 años.
1: Ajá.
0: Papá, ella digo, mija, ¿por qué el cuarto está sucio? No fui yo, fui inteligencia artificial. Siempre me dice ahora.
1: Es
0: la excusa de todo ahora.
1: Hola, IA.
0: Lo dicen en broma.
1: Sí, sí, sí.
0: Pero ya va pensándolo bien. Puede pasar, Liz.
1: Puede pasar. Sí.
0: Yeah.
1: Sí. No, pero, señores, de verdad, no podemos detener lo que es inevitable. Ya está aquí, yeah. Ya. Hay que mejor capacitarse, hay que aprender.
0: ¿Tú has usado la IA para algo?
1: Hasta el momento no, fíjate, pero ya la voy a empezar a usar, en serio.
0: Es que sí le está haciendo la vida.
1: Tengo que capacitarme.
0: Le está haciendo la vida más fácil a mucha gente.
1: Sí, sí.
0: Yeah, y en lo que es programación, lo que es televisión,
1: uh-huh.
0: Comerciales, análisis de ciertas cosas, está haciendo cosas más fáciles.
1: Claro.
0: Bueno. El mundo que vivimos, mi gente, feliz 2026. Ah, sí, caramba.
1: Fíjate, yo estoy sorprendida en qué época estamos. Yo nunca pensé que iba a ser testigo de tantos cambios que ha habido, todo lo que nos ha tocado pasar y lo que falta. Dios mío, eso va a ser.
0: ¿Te imaginas cómo es, dónde estaremos y la tecnología cómo va a estar dentro de 10 años?
1: Yep. No me quiero imaginar.
0: Yo tampoco.
1: No quiero.
0: Bueno, mi gente, yo sí me quiero imaginar de hoy porque hoy es un día de mucha bendición. Así que disfrute hoy, 14 de mayo. No olvide que hoy es día de estudio bíblico en la casa, Liz. Tenemos tantas actividades también en Casa de Dios. Vienen los encuentros de niños, de jóvenes, de yes. Huellas en la Arena. Yes. Mañana servicios de damas, caballeros, a jovencitos, Huellas en la Arena también. Sí. El domingo todos los servicios regulares. Tanta actividad, Liz.
1: Hay muchas y en todas y cada una ustedes son bienvenidos. Por favor, no se queden, especialmente si no nos han visitado nunca. No sé por qué no lo hace. Somos bien buena onda y aparte Dios le está esperando. Somos medio raros, pero no, buena onda.
0: Somos normales. Y, exactamente. Y si usted busca una iglesia perfecta, esta no la es, porque no somos. No somos. Pero queremos buscarle a Dios y reconocemos que la Biblia, la palabra de Dios, y que solo hay un camino al cielo, que es a través de Cristo Jesús. Así que si usted busca una iglesia, aquí lo esperamos. Si ya tiene iglesia, vaya a su iglesia, por favor. Involúcrese en lo que Dios está haciendo en su iglesia ahí. Y le aseguro que será grandemente bendecido, ¿verdad que sí?
1: Amén, yo también se lo aseguro. 3030 Dickerson Pike.
0: ¿Sabes qué quiero jugar?
1: No.
0: 5 segundos, no le hemos hecho en mucho tiempo.
1: Órale, y yo tengo el juego del basta, pero hoy diferente. ¿Sí? Ya te voy a platicar cómo.
0: Ok, vamos con unos cuantos de 5 segundos. Tenemos 5 segundos para responder lo que está en esta tarjeta.
1: Ok.
0: Si respondemos bien, obviamente. Bueno, tenemos 5 segundos. Esto está basado en 5 segundos. A ver si lo podemos lograr. Pues,
1: vamos a ganar si lo hacemos en menos de 5 segundos.
0: De eso trata. Ok. Voy yo. Esta va a ser mi pregunta. Tú me la dices.
1: Ok, tú volteas la.
0: Sí, claro.
1: Pero todavía no, espérate.
0: ¿Dice qué?
1: Ay, no voy a saber.
0: Ok,
1: pero te voy a creer. Menciona 3 películas en donde el protagonista sea el señor Tom Cruise.
0: Ok, Top Gun. Top Gun Maverick es otra.
1: No, es lo mismo.
0: Mission Impossible. No, porque está Top Gun del 87. Salió Top Gun Maverick 2018.
1: Pero es Top Gun.
0: Y dije Mission Impossible. Pero son diferentes películas.
1: Pero ya se me acabó el tiempo, anyways.
0: No, dije Misión Perdiste. Imposible al final. Al final dije Misión Imposible.
1: Al final que ya había caído la pelotita. Reconócelo.
0: La mencioné. Regresa, vamos al bar.
1: Te voy a dar otra oportunidad, a ver.
0: Ok.
1: Porque él dice que no, pero yo digo que sí.
0: Yo sí la acabé, caramba.
1: Ajá.
0: Vamos.
1: Menciona, ok. 3 comidas famosas okay. De mascotas.
0: Ay, Kibbles and Bits.
1: Yo tampoco hubiera sabido.
0: Yo no sé.
1: Yo
0: eso
1: con
0: sí,
1: las mascotas soy horrible.
0: No tengo mascota. Yo tampoco tengo ahorita. No sé, Liz.
1: Yo tampoco. Pero perdiste.
0: Pero ahora sí perdí.
1: Ahora sí.
0: Ahora sí no lo niego.
1: Ahora sí
0: pero
1: evidente.
0: Sí la saqué bien con Tom Cruise.
1: Ah, bueno.
0: Ese es mi compadre.
1: No, dijiste Top Gun 2 veces.
0: Es que son 2 diferentes películas.
1: No, si las 2 se llaman igual, ¿cómo van a ser diferentes?
0: Una es Top Gun y la otra es Maverick.
1: Pues porque ya fue en otra
0: sí, vale. Trilogía. Son diferentes películas.
1: No, vale. Okay. Es la misma.
0: Menciona 3 nombres de videojuegos. Vamos, Liz.
1: Ay, no.
0: Vamos, tú puedes. 5 segundos, vamos.
1: Karate Kid, The Street War y Mario Bros.
0: ¡Wow! Mira, este sobró, sí. Bien hecho. Ahora, eso sí, son
1: pura. De verdad, no sé.
0: Y son videojuegos de los 80s, pero Dios te bendiga.
1: Porque mis hermanos los jugaban. Ese de Street Fighter y Karate el Kid. Mario. Oh, el Pac-Man también lo jugaban
0: Pac-Man,
1: ellos.
0: El Pac-Man.
1: Y después ya vino eso de pura matanza fea.
0: Todo. El Mortal Kombat, la que viste este sábado.
1: Eso estuvo. Pero fíjate, está buena. Pensé que me iba. Yo, ves que uno va al cine, en Henderson Bean están los reclinables.
0: Ya, yeah, ya. Yeah.
1: Ay, yo me acomodo. Y dije, ay, yo me voy a dormir.
0: Sí, sí.
1: No me pude dormir. Era
0: pues
1: imposible.
0: Sí.
1: Una cabeza rodaba acá, una pata por allá. Y yo, ay, qué horror.
0: Mira, mi tía sí puso las 3 comidas de animal: el girasol, el alpiste y la perrania. No, no me sé los nombres, tía. Yo no.
1: Pues sí, los pajaritos comen alpiste.
0: Ok. Vamos. Me toca a mí.
1: Ok, ya te va.
0: Tú sí lo lograste, Liz. Bien hecho.
1: Yo sé. Menciona 3 cosas que tienes que cortar.
0: que cortar una mala relación, un árbol y los arbustos. Córtalos también, caramba.
1: El árbol y los arbustos. Ok, ok. Una mala relación. Muy importante. Yeah.
0: Corta esa relación mala.
1: Sí.
0: No. Pero lo logré. Okay,
1: lo lograste. Vamos. Por okay, fin. Te toca a ti. Dame una. Ok. Te voy a dar dos porque yo no sé.
0: Uno nunca sabe. Ok. Uh-huh. Están como spicy.
1: ¿En serio?
0: Sí.
1: Y hasta te di dos para que no pasara eso. ¿Te doy otra?
0: Por favor, sí. Están un poquito... No están buenas para la radio.
1: Ok,
0: esta te la vas a ver.
1: Ok.
0: Menciona tres diferentes marcas de zapatos. Vamos.
1: Oh, La Bella Vida, los Skechers y los de Jessica Simpson.
0: Se te acabó el tiempo. ¿Jessica Simpson tiene zapatos?
1: Sí.
0: ¿Pudiste haber dicho Reebok, sneakers, Adidas?
1: Ay, no, claro que no, yo no soy.
0: No, tío, salió con los zapatos más raros del mundo.
1: No, son muy buenos.
0: ¿Jessica Simpson tiene zapatos?
1: Yes.
0: Ay, nada que ver.
1: Bolsos, zapatos, de todo, ropa, cinturones.
0: Que últimas
1: gafas.
0: Dos para mí. Últimas dos para mí. Vamos con tu
1: gafas juego. De sol, no gafas de sí, Venezuela, no.
0: Vamos, estamos jugando 5 segundos, vamos, audiencia.
1: Oh, este te lo vas a saber.
0: Vamos.
1: Menciona 3 sabores de café.
0: Moca, macchiato, americano, espresso, hay muchos.
1: Sabores.
0: Esos son sabores diferentes, no. Sí. El macchiato, el moca.
1: Sabor avellana, sabor menta.
0: A mí, esos son tipos de café. Y cada uno tiene
1: sus. Tú dijiste tipos de café.
0: Ya sé, pero eso tiene su sabor distinto también. El macchiato sabe diferente al mocha.
1: No estoy discutiendo, ya te dije que
0: sí. El americano es diferente al otro.
1: Ya dije que sí.
0: Ok, vamos a jugarlo hasta ahora. Pero recuerda, audiencia, participe con nosotros. Y también no olviden llamarnos a Casa de Dios si quieren oración. El estudio de la semana. Informen sobre todas las actividades que vienen. Específicamente este encuentro de niños, campamento de niños, como usted quiera llamarlo, del 3 al 6 de junio. Y él dice, se está acercando.
1: Sí.
0: Sí, llamen 615-262-2511, 615-262-2511. ¿Cómo es el juego tuyo? Tú dijiste que querías hacer basta, pero diferente.
1: Basta, pero diferente. Vamos a hacer el basta, obviamente, como siempre lo hacemos, pero vamos a decir un personaje bíblico, algo de la Biblia, ¿ok?
0: Ok.
1: No tiene que ser precisamente un personaje, puede ser un lugar... Puede ser una acción que sucedió.
0: Pero algo bíblico.
1: Y también algo que tenga que ver con el mundial.
0: Oh, wow.
1: ¿Ok?
0: Ok.
1: Por ejemplo, vamos a ir, no te voy a decir basta, vamos a ir a empezar por la A, después por la B, después por la C, y hasta que alguien la riegue, vamos a parar. ¿Entendiste?
0: Creo que sí.
1: Yo creo que no.
0: Jugando lo voy agarrando la onda, vamos.
1: Ok, entonces voy a empezar yo.
0: Ok.
1: Vamos a empezar por el principio, y el principio del abecedario es la A.
0: Ok.
1: Voy a decir... Ananías y aficionados.
0: Ok, ya entendí, ok. Me toca a mí B entonces.
1: Con A.
0: Con A. Oh,
1: no,
0: sí,
1: igual.
0: Voy con A. Con A, ok. Adán.
1: Ajá.
0: De la Biblia. Y algo de fútbol, del mundial.
1: Sí.
0: Argentina.
1: Argentina. Muy bien, la selección argentina.
0: Que quizá es favorecido a ganar el mundial.
1: Ok, con B.
0: Con B.
1: Benjamín.
0: Benjamín.
1: El hijo. Uh-huh.
0: Claro.
1: Y del mundial, el... Híjole, el boleto.
0: Bien hecho.
1: Bien, ahora tú.
0: Ok, de la Biblia voy a decir el burro.
1: El burro, sí.
0: Y algo de el mundial, Brasil o un balón, el balón de fútbol.
1: El balón, ajá, okay. Vamos con la C.
0: Ok. Audiencia, participe con nosotros.
1: Sí,
0: vamos.
1: Usted escriba también su respuesta.
0: Tiene
1: ¿okay?
0: que ser algo bíblico y algo de la Copa Mundial que empieza el 11 de junio. Vamos,
1: pues
0: la C.
1: Sí.
0: La C.
1: Del mundial voy a decir la Copa.
0: La Copa.
1: Copa, la claro. Copa. Y de bíblico voy a decir el libro de Cantares.
0: Ah, bien hecho.
1: Sí.
0: Voy a decir el libro de Corintios.
1: Ok.
0: De Biblia. Y del mundial voy a decir... las celebridades que van a estar ahí.
1: Muy bien,
0: mirando los partidos de fútbol.
1: Yes. Vamos bien.
0: Ah, casi vamos. La riego.
1: Sí, yo sé, ya empezaba a sudar. Con la D, Deuteronomio.
0: Deuteronomio, muy bien.
1: Y cosa del mundial con la D, la selección de Dinamarca. ¿Sí o no?
0: No creo que calificaron, Liz.
1: ¿No?
0: No, un equipo triste. Que calificó, vamos.
1: No sé, con D.
0: Con D, algo del mundial.
1: Los demos que van a poner para promocionar.
0: Eso es todo, sí, bien sí, hecho, sí, claro sí. Que sí, okay. Te lo voy a dar.
1: Ok, tú.
0: De la Biblia con D, voy a decir Débora.
1: Muy bien.
0: La profetisa Débora y algo del mundial con la D. Los juegos dinámicos.
1: las dinámicas. No sé. Sí, te lo voy a dar, las dinámicas.
0: Ahora estamos inventando cosas, tú sabes, ¿verdad?
1: No, okay, sí, vamos. Hacen dinámicas.
0: Dale, pues.
1: Ok, ¿qué nos sigue? Con E.
0: Esteban,
1: okay. El de la Biblia. Y con E, algo del mundial. Híjole.
0: Vamos, Liz, tú puedes.
1: ¿Algo el estadio, el estadio.
0: El estadio donde van,
1: sí,
0: a jugar. Bien,
1: sí.
0: Ese estuvo
1: okay,
0: muy bueno.
1: Ok, vas tú.
0: Ah, ok, algo bíblico con la E. Uh-huh. Voy a decir...
1: ¿Qué vas a decir?
0: ¿Qué voy a decir? ¿Sabes qué voy a decir?
1: ¿No?
0: Que se me acabó el tiempo,
1: no,
0: vámonos.
1: Inventes, tú puedes.
0: Algo bíblico con la E. Ya dijiste, uh-huh, Esteban, ¿verdad?
1: Ya.
0: Yes. Voy a decir el libro de... No hay ningún libro que
1: empiece
0: con
1: alguien
0: la...
1: o algo. Ajá.
0: Elías.
1: Uf. Muy bien.
0: El profeta Elías.
1: Ok.
0: Ahora algo de la Copa Mundial con la E.
1: Uh-huh. Yo ya dije el estadio.
0: Sí. No tengo ni idea. Wow, ando en blanco.
1: No se te nota.
0: El moreno se hizo blanco. Ay, no, qué horror. No tengo ni idea, Liz. ¿No se te ocurre algo?
1: Pues ya perdimos,
0: ¿verdad?
1: Ya así nos vamos a ir.
0: Así nos vamos.
1: Yeah.
0: Qué horror.
1: Eso es normal.
0: Estuvo bueno el juego.
1: Pero,
0: estuvo bueno el juego, pero no se me ocurre nada. Dijiste estadio.
1: Las escobas van a barrer los estadios.
0: ¿Qué fútbol?
1: ¿En el estadio van a ocupar una
0: escoba?
1: No, claro, esa no,
0: eso es ya...
1: ¿Por qué no?
0: Porque nada que ver.
1: ¡Claro que sí!
0: Vámonos, audiencia, tengo un día de mucha bendición. No olviden llamarnos a casa de Dios si quieren oración. Les tuve la semana informe sobre todas las actividades que vienen pronto, Liz. Uh-huh. ¿Qué nos faltó mencionar?
1: Nada, los espero a las 12 del mediodía con el mensaje de la palabra de Dios. Recuerde, todo mundo a tener nuestro estudio bíblico en el hogar. Descárguelo desde...
0: Eunice me ayudó.
1: ¿Qué pasó?
0: Las entradas.
1: Pues...
0: Las entradas. Eunice, gracias.
1: Ya la había regado.
0: Yo sé que la regué, pero no acabamos mal el programa.
1: Gracias a Eunice.
0: No dejamos así en mente, uh-huh, los tickets, las entradas.
1: Sí.
0: Que están caras, por supuesto. He escuchado que las entradas del mundial están carísimas.
1: Carísimas. Sí. Así que si usted tiene la oportunidad es porque tiene mucho money. Realmente. Y si no tiene quien le acompañe, pues aquí
0: yo creo que no todos los juegos van a estar caros. Por ejemplo, si juega Egipto contra Cote de Vior, ¿quién va a querer ver eso?
1: Nadie los conoce.
0: Es lo que digo.
1: Obviamente, entre más jerarquía hay de parte de la selección,
0: claro,
1: obviamente va a ser el precio.
0: Ahora si México juega contra Brasil o Argentina, eso va a estar así de
1: caro. No habrá estadio para dar capacidad para tanta gente.
0: Es lo que digo.
1: Y por eso es que son tan altos los boletos.
0: También.
1: I don't know.
0: Va a estar bueno.
1: Ya. Yeah. Mañana le seguimos.
0: Sí.
1: Pero E, nos quedamos en la E.
0: En la F, vamos.
1: Ajá.
0: A la F.
1: Ok,
0: pero me gustó el juego, muy bueno.
1: Sí.
0: Tenemos que irnos todos, denle like, compartan el show, por favor, disfruten de hoy, es un día de mucha bendición, digan amén. Vamos a cumplir los objetivos y vamos a portarnos bien, ¿ok?
1: Yes. Me gusta la carita que puso Eunice, así como sudando, como que uff. Ay, Dios. Bien hecho, nena.
0: Ok, chao, mi gente.
1: Chao.
0: Pórtense bien, nos vemos mañana, primero Dios, en su programa, el show de la mañana. Chao.
1: Cuídense, chao. Bye.

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1: La lectura bíblica de hoy es Mateo capítulo 14, versículos 22 al 32. Enseguida Jesús hizo a sus discípulos entrar en la barca e ir delante de él a la otra ribera, entretanto que él despedía a la multitud. Despedida a la multitud, subió al monte a orar aparte. Y cuando llegó la noche, estaba allí solo. Y ya la barca estaba en medio del mar, azotada por las olas, porque el viento era contrario. Mas a la cuarta vigilia de la noche, Jesús vino a ellos andando sobre el mar. Y los discípulos, viéndole andar sobre el mar, se turbaron, diciendo, «¡Un fantasma!» Y dieron voces de miedo. Pero enseguida Jesús les habló, diciendo, «Tened ánimo, soy yo, no temáis». Entonces le respondió Pedro y dijo, «Señor, si eres tú, manda que yo vaya a ti sobre las aguas». Y él le dijo, «Ven». Y descendiendo Pedro de la barca, andaba sobre las aguas para ir a Jesús. Pero al ver el fuerte viento, tuvo miedo. Y comenzando a hundirse, dio voces diciendo, «Señor, sálvame». Al momento Jesús, extendiendo la mano, asió de él y le dijo, «Hombre de poca fe, ¿por qué dudaste?». Y cuando ellos subieron en la barca, se calmó el viento.
0: Dios desea hacer mucho más en la vida del creyente de lo que muchos creen. Es decir, sabemos que Él puede hacer grandes cosas, pero quizás dudamos de que las haga por nosotros. Oscilar entre la fe y la duda agota al creyente. Si queremos que nuestros temores se calmen, debemos decidir obedecer en lugar de guiarnos por los sentimientos. Pedro caminó sobre el agua porque eligió avanzar con confianza y no apoyarse solo en la razón. De igual manera, nuestra fe se fortalece cuando entendemos que creerle a Dios es una decisión. Una segunda acción del creyente fiel es mantener la mirada en Dios. Cuando nos enfocamos solo en las circunstancias, quedamos limitados por nuestra visión. Pedro se sostuvo sobre el agua mientras miró al Señor Jesús, pero al fijarse en la fuerza del viento, comenzó a hundirse. Por último, una manera eficaz de mantener nuestro enfoque en el Señor es llenar la mente con su palabra. La Biblia nos recuerda su fidelidad y nos ayuda a vencer la preocupación cuando perdemos de vista la verdad. Decida creer que el Señor obrará a su favor y enfóquese en Jesucristo. Él le ayudará como ha prometido y honrará su fe firme.

10 de la mañana con 7 minutos. Buenos días, feliz día, jueves 14 de mayo del año 2026. Agradecidos con el Señor por este espléndido día que nos regala. Día soleado, con viento en la ciudad y una temperatura que, wow, ni mandada a hacer, digo yo, ¿verdad? En verdad, estamos gozando de una temperatura bien agradable en este momento. Ya alcanzamos los 64 grados Fahrenheit. Nuestros amigos y hermanos por allá en Columbia, Tennessee, 63 grados. Y nuestros vecinos, Albany, Kentucky, 58 grados Fahrenheit es la temperatura actual. Pues así las condiciones climatológicas. Recuerde, para el día de mañana se espera más calor que el día de hoy y así sucesivamente. Sábado y domingo se supone serán días con temperaturas que pueden alcanzar hasta los 90 grados Fahrenheit. Así que a prepararnos, a hidratarnos muy muy bien, a protegernos de los rayos solares y a disfrutar de este clima caluroso que ahora sí ya llegó para quedarse.

Celebra y disfruta cada día, cada momento, porque así el Señor lo ha decidido, te ha dado la vida, te ha dado este tiempo para que precisamente lo disfrutes al máximo, no solamente tú por tu cuenta, sino también con tus seres queridos y todos los que te rodean. Quédate aquí, más adelante estaremos escuchando el segmento Su Minuto en la Biblia y por supuesto también tendremos lo que es el programa con Joyce Meyer. 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Bendiciones.

está de acuerdo con esto. Nada hace que su coche parezca más viejo que el nuevo coche del vecino, y lo único peor que un vecino con una chatarra ruidosa es un vecino con un coche nuevo y silencioso. Usted ya sabe que no se trata de los coches, es una advertencia sobre la envidia. La envidia puede corroernos por dentro. Perdemos el sueño preguntándonos por qué el tren de la prosperidad se fue dejándonos atrás. Pero luego recordamos a un hombre en la Biblia que dijo haber aprendido a vivir con contentamiento. Aunque el contentamiento pueda parecer esquivo, la buena noticia es que, con la ayuda de Dios, es algo que se puede lograr. Le habla David Jeremiah, animándole a que tome el camino hacia una vida nueva. Descubra la senda de Dios al contentamiento, en su minuto en la Biblia.

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Queremos creer que Él está complacido con uno. Y hacemos todas las cosas de las obras de la carne tratando de agradarle con cosas que hacemos y así sucesivamente. Pero realmente lo que Él quiere es que quiere que creamos en Él. Y de hecho hay realmente cuatro cosas aquí que nos dicen que Él quiere. Él quiere nuestra fe. Él quiere que creamos que Él existe, que Él es. Que a donde sea que vayamos, Dios está ahí. Nosotros nunca, jamás, nunca estamos sin Dios. Quiero que lo recuerden. En su hora más solitaria de la vida, Dios está ahí mismo. ¿Por qué no siempre nos deja sentir su presencia? Porque si Él lo hiciera, empezaríamos a confiar en sentimientos en vez de nuestra fe. Así que muchas veces Dios no nos deja sentir que Él está ahí. Él no nos deja ver nada de lo que hace. Porque Él quiere que tengamos fe. La fe es muy importante. La fe es la evidencia de lo que se espera. La prueba de las cosas que no se ven y es por lo que tenemos fe, no vemos. Pero la fe reemplaza el ver y lo vemos, pero lo vemos en el espíritu. No lo vemos en lo natural, sino en el espíritu. Vean, hay unas cosas que les digo que yo nunca he visto a Jesús, pero Él es tan real para mí como si lo hubiera visto. Y mire, yo no vi la tumba vacía, pero yo sé que yo sé que yo sé que yo sé que Jesús murió en esa cruz y que la muerte no pudo retenerle y que salió de la tumba. Yo creo eso con todo mi corazón. Y de hecho, ¿usted se da cuenta que estamos pasando toda nuestra vida en algo que nunca hemos visto? Y yo creo a veces acerca de la gente que no cree y que ellos puedan pensar que uno es tonto por creer algo que no puede verse, pero esto es el punto a donde he llegado. Si yo me equivoqué, al menos yo no perdí nada. Aún tuve una vida muy buena. Pero si ellos se equivocaron, están en un lío. Así que creo que si tuviera que ir en una dirección u otra, decidiría creer que esto es verdad. Así que hay muchas cosas, mire, que yo... Mire, hay muchas cosas que no entendemos, pero aún las creemos. Y sin embargo, parece que con Dios siempre queremos entenderlo todo. Queremos que Dios nos dé una explicación por todo lo que no parece tener sentido. Pero, mire, yo no entiendo la gravedad, pero la disfruto ahora mismo. Yo no entiendo la electricidad y no sé cómo funciona, pero, mire, le aseguro que me hace falta cuando se apague en la casa. Así que, es increíble la cantidad de cosas que creemos que nunca hemos visto y que no entendemos. Pero cuando se trata de Dios, a veces se nos va la cabeza y queremos entenderlo todo. Y yo sé que pueden haber cosas que suceden en sus vidas o que han sucedido en el pasado o que sucederán en el futuro que simplemente no entienden. Y yo solo quiero decirles, yo creo que uno de los secretos de la paz es simplemente no hacer tantas preguntas. Amén. ¿Por qué, Dios mío, por qué? ¿Cuándo, Dios, cuándo? Pues, a su debido tiempo. ¿Y qué es eso? No sabemos qué es eso. A su debido tiempo. ¿Cuándo es eso? Yo no sé cuándo es. Todavía no dice nada. ¿Sabe? Parece ser que cuando esperaba que mi sueño de estar en el ministerio se hiciera realidad, siempre recibí esa palabra de alguien: no te canses en hacer el bien, porque a su debido tiempo segarás si no desmayas. Y eso a mí me emocionaba y me consolaba por un tiempo, y luego me daba cuenta. Un día entendí que no sabía nada, que yo no sabía lo que era a su debido tiempo.
A su debido tiempo es cuando Dios

0: sabe que está listo, no cuando usted cree que lo está. No cuando usted cree que está listo, sino cuando Dios sabe que está listo. Y en el momento señalado, en el debido tiempo, Dios sí llegará para usted. Y probablemente Él hará algo aún mejor de lo que usted estaba creyendo. Amén. Sin fe es imposible agradar a Dios. Y quien quiera acercarse a Dios tiene que creer que Él existe. Y que Él es el galardonador. Como que terminamos con eso anteriormente. Para mí esto es emocionante. Yo amo enseñar a la gente acerca de Dios, que es un galardonador. Y de las recompensas que vienen a nuestra vida. Mire, cuando uno trabaja toda la semana duro. Y quizás le pagan cada dos semanas. Espera con ansias que le paguen, ¿verdad? Ha trabajado, está cansado. Y ese día de pago le anima. Bueno, nosotros también tendremos un día de pago de Dios. Y no estamos, o sea, no trabajamos ni servimos a Dios ni tratamos de agradarle para que nos pague. Y si esa es su motivación, tener una paga no la tendrá. Pero si solo ama a Dios, si usted cree lo que la palabra dice y se mantiene diligente. Y yo voy a hablar de eso ahora porque es muy importante eso. Dice que Él es el galardonador de aquellos que seria y diligentemente le buscan a Él. Ahora, lo primero que tiene que ver es que, mire, dice que debemos buscarle diligentemente. No dice que debamos buscar algo que queramos. Debemos buscarlo a Él. Uno de los mayores cambios para mí en mi vida fue cuando me di cuenta que mi trabajo como creyente no era buscar a Dios para que me diera todo lo que yo quería, sino buscarlo solo para encontrarlo. Y sabe, necesitamos buscar a Dios por quien Él es, no por lo que queremos que haga por nosotros. Y eso es tan importante. Yo ni siquiera sé cómo decirles cuán importante es. Y muchas veces como bebés cristianos, entramos en el caminar con Dios muchas veces porque tenemos problemas, estamos sufriendo. Hemos probado todo lo demás y nada funcionó, así que acudimos a Dios. Pero inicialmente vamos porque queremos que arregle esto, que nos ha ido mal en la vida. Y luego, si nadie le aclara eso, podemos seguir yendo por ese camino. Y usted tendrá un camino frustrante con Dios porque nunca avanzará más allá de la etapa de bebé. Y Dios ama hacer cosas para nosotros, ama darnos cosas, pero eso no es. Él no quiere que le busquemos por cosas. Él quiere que busquemos su presencia. P-R-E-S-E-N-C-I-A. No sus presentes. P-R-E-S-E-N-T-E-S. Amén. Y debería intentarlo. Pase unos 6 meses sin pedirle a Dios ni una cosa material. Y solo pídale a Dios más de Él. Es un desafío. Dios me hizo hacer eso una vez. Me topé con el Salmo 27:4. Una cosa he pedido y esa buscaré. Levante un dedo. Bueno, ¿cuántas está buscando? ¿Wea? Una cosa he pedido y esa buscaré. Que yo pueda contemplar tu belleza y vivir en tu presencia todos los días de mi vida. Bueno, yo tengo que ser honesta y decirle que yo era una ministro, pero no era lo que buscaba. Yo soy honesta con ustedes. Yo buscaba lo que quería que Dios hiciera por mí. Y yo pienso que todo el mundo pasa por esa fase. Yo no creo que haya un cristiano que no pase por esa fase. Empezamos queriendo que Dios haga cosas por uno. Y mientras esté en esa etapa, siempre estará insatisfecho. Usted siempre va a tener este nivel de insatisfacción en su vida y ni siquiera va a saber lo que es que le falta. Pero no se sentirá contento, no se sentirá satisfecho. Así que termina persiguiendo esto, aquello y lo otro y otra cosa, y cuando lo consigue no está satisfecho. Y no puede averiguar qué anda mal. Pues lo que anda mal es que ninguna cosa material le va jamás a satisfacer. ¿Me están entendiendo? No importa cuán alto sube en la escalera del éxito. No importa cuán rico sea. De hecho, algunas de las personas más miserables en la faz de la tierra son las personas más ricas. Algunas de las personas más miserables son las más famosas. Y lo que tenemos que hacer es estudiar sus vidas. No cada una, claro. Pero muchas personas que son muy famosas y conocidas son también las que terminan con cosas trágicas, situaciones en sus vidas. Así que a veces, mientras más tiene, más miserable se vuelve. Pero lo que satisface a uno es buscar la presencia de Dios. Y cuando le busque y le quiera por él, no por lo que puede hacer por usted. ¿Y sabe qué? Él empieza a darle las otras cosas. Mateo 6:33 dice, busquen primero el reino de los cielos. Y todas estas otras cosas les serán añadidas a ustedes. Busquen a Dios y Él les añadirá lo que sea que Él considere bueno para usted. Si le buscamos con todo nuestro corazón, Él nos dará cosas. Pero perseguimos las cosas y luego terminamos sin tener cosas o la relación con Dios que queríamos. Y yo no estoy diciendo que eso le mantendrá fuera del cielo, pero sí digo que le hará miserable. Nunca será realmente... Vea, no tendrá contentamiento. Timoteo dijo, el contentamiento con piedad es de gran ganancia. Y el apóstol Pablo dijo, he aprendido a estar contento. Y me siento bendecida por el hecho de que él dice que lo aprendió. Y yo creo que tenemos todos que aprenderlo. Él dijo, he aprendido a estar contento. Aunque esté abatido y no tenga mucho, o ya sea que abunde y que me sobre, yo he aprendido a estar contento. Y creo que todos tenemos que aprender esta lección, que nuestro gozo no está en cosas. Está en una cercana, íntima relación con Dios. Así que en ese tiempo en mi vida, cuando Dios estaba tratando de hacer que cambiara y que entendiera, Él me dijo que no quería que orara por nada hasta que Él me diera el permiso, solo pedir más de Él. Bueno, mire, se me olvidaba. Y yo empezaba a orar y yo le pedía a Dios algo y luego oraba y decía, bueno, no importa Dios, solo necesito más de ti. ¿Cuántos están de acuerdo? De veras, ¿qué es lo que necesitamos? Porque vea, no importa qué tipo de problema tenga, si tiene suficiente de la presencia de Dios en su vida, el problema no va a hacerle una diferencia. Mire, es que si es soltero y ha estado pensando en casarse, quiere casarse, y es todo lo que pide todo el tiempo. Déjeme decirle, ya no lo haga. Si usted quiere, puede orar una última oración y decir, Dios, te voy a pedir una última vez. Y no te lo volveré a pedir. Si tú quieres que yo me case, dame a la persona adecuada. Si no lo haces, voy a estar contento contigo. Amén. O cualquiera que sea el caso, tal vez hay cierta posición que usted quiere en el trabajo. Quiere una de esas oficinas con el nombre en la puerta, con la placa en el escritorio, con el estacionamiento privado con su nombre en el exterior. Pensamos que todo eso nos hará felices y nos hará sentir importantes. Pero realmente, aun cuando lo consigue, hay una insatisfacción allí. Y nos preguntamos, ¿por qué estoy aquí? ¿Alguien ha pasado por lo que hablo? Miren, yo empecé a preguntarme, ¿cuál es mi problema? Tengo un buen esposo, tengo buenos hijos, no tengo problemas de dinero, tengo un ministerio que está creciendo. ¿Por qué soy tan infeliz? Bueno, hubo unas cosas que Dios me dijo, y una era que tenía las cosas al revés, buscaba cosas y no a Él. Y la otra fue que Dios me dijo que no era feliz porque era egoísta. Gracias, Señor. Es justo lo que esperaba oír. Pero mire, es lo otro que le hará muy, muy, muy infeliz. Es cuando es egoísta y siempre quiere lo que quiere, sin preocuparse por los demás. Dios no nos creó para ser egoístas, nos creó para ser altruistas. Él quiere que dejemos que lo que Él nos dé fluya de nosotros a otros. Así que Él dice aquí, y es importante, pero probablemente la mayoría se pierde esta parte de la escritura, que Él quiere que sepamos que Él es el galardonador de aquellos que seriamente y diligentemente le buscan a Él. Así que si quiere ver la recompensa de Dios en su vida, deje de perseguir cosas y persiga a Dios. Amén. Vea, yo soy una firme creyente en pasar tiempo con Dios tan pronto como uno se levanta en la mañana. Y yo sé que hay gente que dice, bueno, yo no soy madrugadora, tengo 7 hijos y no puedo. Pero mire, no me importa quién sea, aunque sean 3 minutos. Usted puede esconderse en el baño y decirle buenos días a Dios. Amén. Mi vida está organizada de tal manera en que puedo hacer lo que yo quiera en la mañana. Y la mayoría de los días, a veces cuando viajo, no puedo pasar todo el tiempo que quiero, pero yo sí paso la primera parte de mi mañana buscando a Dios. Y para mí significa diferentes cosas. Yo no... No es que...
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0: Amen.
1: Amén. Gracias. Declaro a Cristo.
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0: 12 del mediodía con 8 minutos, así es. Cantan ángeles y canta la creación. Usted y yo que somos hijos, ¿cuánto más tenemos que cantar y adorar al único que es santo por siempre? Muy buenas tardes, buen provecho. Espero que ya esté degustando de sus alimentos y que pues sea algo nutritivo, ¿verdad? Pero bienvenido a este horario en donde a través de la cadena Vida tenemos lo más importante para cada uno de nosotros, que es el alimento espiritual. Hoy, como cada día, gustosa, agradecida con el Señor, a punto de finalizar una semana más, pero, ¿sabe? Súper agradecida por todo lo bueno, bondadoso y cada enseñanza que nos da Dios a través de cada día y diferentes experiencias que nos tocan, ¿verdad? El día de hoy quiero dar la bienvenida a nuestro queridísimo pastor Edgar Jiménez, quien ya se encuentra con nosotros vía stream desde el estado de la Florida. Pastor Edgar, qué gusto, bienvenido, ¿cómo está?
1: Amén, gracias, igualmente el gusto es mío. Pues bien, bien, gracias al Señor, aquí disfrutando de este clima. Estamos a 85 Fahrenheit aquí en nuestra área de Haines City.
0: Wow, sí, está más alto que nosotros, pero bueno, está bien, por allá merita, ¿verdad?
1: Así es, disfrutando del clima. El lunes llovió, el martes vuelve a llover de nuevo, pero no mucha agua, escasamente, pero ya hemos tenido las primeras lluvias de mayo.
0: Qué bueno, me contenta. Sí, sí. Y bueno, con este calorcito, nada que una vuelta por ahí por la playa no se pueda resolver, ¿no?
1: Ah, no está de más.
0: No está de más, ahí la tiene usted cerquita.
1: Sí, tomarse un agua fresca.
0: Un coquito.
1: Remojarse en las aguas del mar y...
0: Qué rico.
1: Asolearse un rato y luego tomar otra bebida bien fría.
0: ¿Verdad? Qué rico.
1: Placentero y es relajante.
0: Ajá.
1: Y, pero a pesar de que estamos cerca del mar, casi ni vamos al mar.
0: Ay, ¿por qué hacen eso? Yo aprovecharía al máximo.
1: Wow, pues la verdad no sé qué es lo que pasa, pero estamos como a 2 horas del mar y casi no frecuentamos. Sí, vamos de vez en cuando con la familia.
0: Sí, claro.
1: Pero pues uno atiende una cosa y otra y cuando uno viene a ver ya se fue el día, la semana, los meses y el año.
0: Es verdad, los compromisos no permiten que uno...
1: Así es.
0: Sí. ¿Y cuál es la playa más cercana que tiene usted?
1: Tenemos Cocoa Beach.
0: ¿En serio?
1: San Sebastián Inlet. Okay. Tenemos la playa de Melbourne.
0: Tiene muchas.
1: Beach. Sí, hay varias playas y pues aquí nuestro estado está lleno de lagos.
0: Sí, y aguas cristalinas, pastor, ¿verdad, pastor?
1: Sí, hay unos lagos donde han pescado la mayoría de los lagartos.
0: Ay.
1: Entonces, hay áreas donde sí se puede meter uno a bañarse y a nadar.
0: Ah, ok. Pero todo no, está bien señalado para que no...
1: Oh, sí, okay. Bien señalado. Y yo creo que han puesto algo debajo del agua para que los lagartos no se metan al área, pues, que está hecho para las personas.
0: Sí, claro, restringido. No,
1: pues, se mete alguien y le va a caer bien para que los lagartos lo almuercen.
0: Sí, va a ser el alimento perfecto para ellos.
1: Sí, no,
0: ay, no.
1: Aquí está infestado. ¿Qué? De lagartos.
0: Me imagino.
1: Sí, wow. Es el animal que más se ve aquí, porque tenemos lagos, cosas tan increíbles, pero... Tenemos aquí en Florida también ríos.
0: Sí, sí.
1: Y tenemos unos cuantos ríos. Aquí tenemos el río Paz. Tenemos el río... No tengo el nombre de los demás. Hay un otro río con un nombre, pero en el dialecto de los... Miquisukis. Y es un poco enredijo el nombre del río. Pero tenemos el río San Juan. Es el único río... No sé si a nivel estatal o a nivel nacional, pero es el único río, por lo menos a nivel estatal, que corre de sur a norte.
0: Oh, interesante.
1: Todos los demás, Sí, todos los demás ríos corren de norte a sur. Y este es el único que corre de sur a norte. Pasa por Jacksonville y desemboca en el mar por ahí arriba de Jacksonville, ya por Georgia.
0: ¡Wow! Interesante. Y tienen un río rebelde.
1: Sí.
0: Va al revés.
1: Dicen que el declive
0: sí
1: es nada más de ciertos pies.
0: Okay. O sea,
1: ni siquiera es de millas o no, de ciertos pies el declive que tiene el terreno.
0: Uh-huh.
1: Donde corre el río. Y bueno,
0: qué interesante.
1: Ya el Señor lo hizo. Sí, me llamó la atención cuando leí pues el documental acerca de los ríos.
0: Mm.
1: Y voy descubriendo que es el único río que corre de sur a norte. Y es muy bonito porque desemboca un lago, el lago St. George.
0: Ah, oh, okay.
1: Y es un lago enorme, es el lago.
0: Sí.
1: Y de ahí, entonces, ya el desagüe del lago, pues forma otra vez el río. Ya cuando pasa por Jacksonville, es un río enorme.
0: Qué bien. Y sáqueme de una duda, Pastor Edgar. La playa de Cocoa Beach es una playa con que se puede apreciar lo bioluminiscente por las noches o en ciertas temporadas.
1: Yo creo que sí, en algunas temporadas.
0: Ah.
1: No siempre.
0: ¿Pero usted ha tenido la oportunidad de ir en alguna de esas temporadas?
1: No, hemos ido cuando no es la temporada.
0: Ay, tienen que ir para que me
1: sí,
0: cuenten.
1: Sí, yo creo que sí. Vamos a tener que averiguar en qué fecha ocurre eso para ir a tener la experiencia. Lo que sí hemos visto, no en la playa, pero pues claro, es en la orilla del mar.
0: Uh-huh.
1: Es la salida de los cohetes.
0: Ah, cuando despegan las... Ajá.
1: Sí, porque tenemos el Centro Espacial Kennedy.
0: Muy cerca, ¿verdad?
1: A 1:45 de nuestra casa.
0: Oh, wow.
1: Ya con el tráfico de ahora se llegará como en 2 horas y fracción. Antes. Hasta 1:30 se podía llegar.
0: Wow.
1: Y eso sí, hemos visto cuando han despegado cohetes y tiembla la tierra. Hay un
0: ruidazo. Esa era mi pregunta. ¿Usted puede percibir algún aroma o puede sentirse la vibración o el en el cielo puede notar algo diferente? ¿Cuál es la experiencia?
1: Sí, la vibración de la tierra. Mm. Sientes que tiembla la tierra cuando el cohete se va desprendiendo de
0: wow
1: donde lo tienen anclado. Y cuando va al cielo, el humo que sale, el fuego que sale
0: emite
1: por la cola.
0: Wow.
1: Pero en cuestión de minutos se desaparece de la vista.
0: Sí, claro.
1: Se desapareció el cohete.
0: Interesante.
1: Va mucha gente, o sea, la gente llega a hospedarse un día antes.
0: Uh-huh.
1: Y lamentablemente hay días que cancelan el lanzamiento.
0: Ajá.
1: Y la gente se queda frustrada porque la única noche que pagaron para hospedarse y ya tienen que regresar a su lugar de origen y
0: sin vivir la experiencia.
1: Sí, y pues no ven pues el lanzamiento.
0: Qué bueno.
1: Cuando de repente por cualquier razón cancelan el lanzamiento de un cohete.
0: Sí. Sí, porque depende del clima también, ¿verdad? O cualquier fallita, por mínima que le encuentren, suspenden.
1: Oh. Alguna falla mecánica y ya lo suspenden hasta el día siguiente.
0: Wow.
1: Hasta los 2-3 días. Pero sí es una experiencia muy bonita, aunque no veas el cohete irse al espacio.
0: Uh-huh.
1: Pero es una experiencia muy extraordinaria ir al Centro Espacial Kennedy. Ahí están estacionados todos los cohetes que han ido al espacio.
0: ¿A eso sí ha ido?
1: Sí, es como un museo.
0: ¡Ah, qué bien!
1: Llegas tú y ahí el Apolo 1, ahí están.
0: ¡Wow!
1: Pues como quien dice, los cohetes que fueron del espacio, uno piensa que son del tamaño de un auto y no.
0: ¡No!
1: Son del tamaño de un American Airlines. Yes. O más grandes todavía.
0: Ajá, sí, sí.
1: Enormes, ¿no?
0: Sí.
1: Yo más antes pensaba los cohetes eran pequeños.
0: Estilo avioneta.
1: Sí, André, como una avioneta, y no.
0: Wow.
1: Son enormes, uno se asusta, ¿qué? Este cohete fue el espacio.
0: Wow.
1: Y pero ya nomás están de reliquia.
0: Sí, claro, solo para exposición.
1: Sí, bueno. Y pues uno...
0: Como que tendré que ir por allá a visitarles para poder ir a ver todo eso, fíjese.
1: No, pues yo creo que los de las montañas de Tennessee tienen que bajar aquí a Florida para
0: definitivo.
1: Que conozcan las maravillas que hay aquí.
0: En la Florida.
1: Playas, Centro Espacial Kennedy, muchos de los parques que tenemos aquí, los ríos, los lagos.
0: Yo he llegado, yo he llegado a playas y a los parques, pero no me he dado la oportunidad de ir a esa playa, a Cocoa Beach, porque ya no me ha alcanzado el tiempo, pero he querido ir. Pero tengo que ir cuando esté el suceso de lo bioluminoso para poder ver.
1: Yo creo que sí. Y yo sé que no es el tema de hoy, pero te comparto esta experiencia.
0: A ver, dígame.
1: Hay un mini safari aquí en Florida.
0: Ok.
1: Donde tú entras, o sea, pagas tu entrada, entras sí. manejando con tu vehículo y andas ahí entre los animales. Ahí ves cebras, ñus.
0: ¡Qué lindo!
1: Nomás faltan los leones, pero ves la jirafa, wow. Nomás no hay elefantes.
0: Okay.
1: Pero ves muchos de los animales del África, los ves ahí sueltos.
0: Okay.
1: Están sueltos. Y tú pasas en medio de ellos.
0: Oh, wow.
1: Y está el toro, el longhorn.
0: Ajá.
1: Has oído hablar del longhorn.
0: Ajá.
1: Pero tiene unos cuernos.
0: Qué lindo.
1: Cada cuerno debe medir unos 4 o 5 pies de largo, cada cuerno.
0: Wow, eso es
1: mucho.
0: Entonces,
1: de la punta de un cuerno a la punta del otro, pues estás viendo como 8 o 10 pies de largo.
0: Wow.
1: Y si se pone uno en tu camino, da un poco de miedo porque dices, si este animal no hace la cabeza así,
0: nos voltea
1: mi carro y atraviesa mi carro con un cuerno.
0: Sí, qué interesante. Sí, definitivamente haremos una excursión por allá con ustedes.
1: Sí, no, tiene que tomar una semanita como mínimo para,
0: ¿verdad? Para
1: algo
0: poder
1: de lo que tenemos aquí.
0: Claro. Sí. Ya nos pondremos de acuerdo más tarde, Pastor Edgar.
1: Claro que sí, desde luego.
0: Gracias por el reporte. Bueno, sí. Voy a orar para dejarle el tiempo porque ya son las 12:21 p.m. Sí. No sin antes agradecerle de parte de los obispos, mi persona y el equipo de Radio Vida por tomarse su tiempo. Sé que se ha preparado y sé que va a ser de gran bendición lo que Dios tiene a través de usted el día de hoy. Así que después de la oración, el tiempo será suyo, ¿de acuerdo?
1: Amén, así lo creemos.
0: Amén. Bueno, y a los que están en su automóvil, en su trabajo, en su hora de almuerzo, les invito a que se unan conmigo para poner este tiempo en las manos de nuestro Dios. Oramos. Amado Padre, gracias, Señor, por este tiempo tan especial. Gracias por la vida de Pastor Edgar, lo bendecimos, lo honramos. Gracias por lo que estás a punto de entregar a través de él, tu hijo, tu siervo, Pastor Edgar, Señor, gracias. Que sea tu viva presencia la que fluya a través de sus labios, la que viaje y lleve esta palabra sin ninguna interrupción a cada lugar, a cada mente y corazón donde están escuchando o escucharán posteriormente. Padre, gracias porque sabemos que tú eres bueno y siempre tienes una palabra precisa, justo lo que necesitamos para cada uno de nosotros. Mi Dios, te damos gracias por la vida de Pastor Edgar, bendecimos su vida, su ministerio, su familia. Gracias, Señor, porque él es un hombre consagrado para tu gloria, porque él es un hombre que te sirve, que te honra. Gracias. Fluye a través de él, en el nombre de Cristo Jesús te lo pedimos. Gracias por nuestras autoridades, los obispos Rodríguez. Bendíceles cada día más. Y en tus manos estamos, Espíritu Santo. Sé tú el que fluye, sé tú el que lleve esta palabra, sé tú el que convenza a todos aquellos que tal vez se han alejado, los que nunca te han aceptado, Señor. Sé tú obrando, muévete, Espíritu de Dios. Haz milagros, maravillas. suple toda necesidad. En el nombre de Cristo Jesús. Amén. Pastor Edgar, el tiempo es suyo.
1: Muy bien. ¿Cuánto tiempo tenemos todavía?
0: Tenemos 40 minutos prácticamente.
1: 40 minutos. Ok, sí. Está bien. Así vamos calculando el tiempo. Uh-huh. Bien. Pues bueno, leyendo y estudiando el Evangelio de Lucas, encuentro que en ese libro se habla mucho acerca del arrepentimiento. Y precisamente bajo ese tema quiero hablar los minutos que voy a hablar. Me voy a enfocar en el tema del arrepentimiento. La Biblia dice claramente en el capítulo 24, versículo 46 al 48 de Lucas, Jesús hablando y dice: así está escrito y así fue necesario que el Cristo padeciese y resucitase de los muertos al tercer día, y que se predicase en su nombre el arrepentimiento y el perdón de pecados en todas las naciones, comenzando desde Jerusalén. Y le dice a los discípulos: y vosotros sois testigos de estas cosas. Si hay algo que a Dios le interesa, es que la gente, número uno, reconozcan sus pecados, y número dos, que se arrepientan de sus pecados. Pero quisiera definir un poco el término arrepentimiento, porque podría haber alguna pregunta, pero ¿qué es arrepentimiento o arrepentirse? Pues sencillamente el arrepentirse es un cambio de parecer, de opinión o de propósito. Pero también arrepentirse significa volverse o hacer un retorno, pero también significa hacer una vuelta de 180 grados. Como muchas veces yo he dicho, cuando una persona se arrepiente, es como cuando alguien va hacia el sur y da una media vuelta y se va hacia el norte. Entonces, ese es arrepentimiento, dar una vuelta. Está como cuando vas en una autopista, por equivocación, te metiste en X número de carretera, y cuando te das cuenta, te estás yendo al East. Y dices: no, pero yo voy al West. Entonces, ¿qué haces? Haces una U, haces un retorno, y ahora comienzas a irte al West. Esto es lo que significa en la Biblia el término arrepentimiento. Pero también podríamos decir que arrepentirse es abandonar el pecado o cierto estilo de vida y volverse a Dios. Por eso el Señor, desde que ha existido la humanidad sobre la tierra, Dios siempre ha llamado a las personas al arrepentimiento. Tenemos el caso de Adán y Eva, cuando ellos desobedecen a Dios, el Señor comenzó a buscarlos y preguntó al hombre: ¿dónde estás tú? Esperando que el hombre le respondiera: Señor, aquí estoy, pero desobedecí tu palabra, me arrepiento, perdóname. Pero el hombre comenzó a justificarse, y ya sabemos de qué manera ambos comenzaron a justificarse ante los ojos de Dios. Tenemos el caso de Caín, antes de que Caín pues llevara a cabo su propósito de asesinar a su hermano, Dios le dio una advertencia. Pero finalmente Caín no hizo caso a la voz de Dios. Asesinó a su hermano y después que lo ha matado, Dios todavía se dirige a él diciéndole, ¿dónde está tu hermano Abel? Dios esperaba que Caín dijera, Señor, mi temperamento me venció, maté a mi hermano, pero aquí estoy, mátame o perdóname, pero me arrepiento de haberlo hecho. Y sin embargo, Caín con una arrogancia le responde al Señor, ¿acaso soy yo el pastor de mi hermano? Y así Dios ha venido hablando a la gente acerca del arrepentimiento. Hay un pueblo que sí escuchó el mensaje de Dios a través de un hombre, y fue el pueblo de Nínive. Ni siquiera era el pueblo de Israel o de Judá. Era un pueblo pagano que oyó la voz de Dios a través del profeta Jonás. Y todos los de Nínive, dice la Biblia, se arrepintieron de sus pecados y alcanzaron la misericordia del Señor. Por eso el proverbista decía, el que encubre sus pecados, o sea, el que no se arrepiente de sus pecados, el que encubre sus pecados no prospera. Pero el que los confiesa, o sea, el que se arrepiente de sus pecados y le confiesa a Dios sus pecados, alcanza misericordia. O sea que esta es una cosa entre Dios y el hombre, o entre el hombre y Dios. No es a través de otra persona. Yo puedo pedirle perdón a alguien si yo he ofendido a esa persona, pero jamás yo puedo venir donde otra persona y confesarle mis pecados y que esa persona tenga poder o autoridad de perdonar mis pecados. No. La Biblia dice que solo Dios perdona los pecados de los seres humanos y nadie más. Entonces, volviendo al pasaje bíblico donde estoy basando este mensaje, el Señor Jesús, justo antes de subir al cielo, da esta orden a sus discípulos. Pero acordémonos que Juan el Bautista, cuando comienza predicando en el desierto, Juan decía, arrepiéntense porque el reino de los cielos se está acercando. Y Jesús comienza su ministerio. El primer mensaje que Jesús predicó fue acerca del arrepentimiento. Marcos 1:14 dice que Jesús comenzó a decir a la gente, arrepiéntense porque el reino de los cielos se ha acercado. Cuando Jesús envía a los discípulos o apóstoles para predicar el evangelio de dos en dos, la Biblia dice que los envió para predicar el evangelio, que los hombres se arrepintieran. El evangelio de Marcos dice, y ellos saliendo predicaron que los hombres se arrepintiesen y ungían a los enfermos con aceite y eran sanados y además echaban fuera muchos demonios. Entonces, cuando el Señor Jesús ha muerto, pero resucita al tercer día de los muertos, una de las cosas que encargó a sus discípulos que predicaran fue el mensaje del arrepentimiento. Por eso el verso 47 del capítulo 24 de Lucas dice, y que se predicase en su nombre el arrepentimiento y el perdón de pecados en todas las naciones, comenzando desde Jerusalén. Cuando la Biblia usa el término en todas las naciones, incluye la nación de los Estados Unidos y las naciones que nosotros conocemos actualmente que existen sobre la faz de la tierra. Este mensaje del arrepentimiento y de perdón de pecados comenzó a predicarse en la ciudad de Jerusalén, que fue ahí donde Cristo murió, donde Él resucitó de los muertos, y fue ahí donde Él subió a los cielos. Fue ahí donde Jesús comenzó su ministerio. Entonces, desde ahí se comenzó a predicar este mensaje del arrepentimiento. Cuando los discípulos son ungidos con el Espíritu Santo en el capítulo 2 del libro de los Hechos, y sucede todo lo que sucedió, la gente pensó que estaban ebrios. Pedro se levanta y comienza a predicar un mensaje poderoso. Lo predicó como en términos de unos 3-4 minutos, un mensaje bien centrado en la persona de Jesús. Y cuando llegamos al verso 36 del capítulo 2 del libro de los Hechos, Pedro hace una declaración diciendo: sepa pues ciertísimamente la casa de Israel que Dios ha hecho a Jesús Señor y Cristo. Y cuando la gente oyó esa declaración, la Biblia dice que todos se sintieron compungidos de corazón, es decir, hubo una convicción en sus corazones al oír la palabra poderosa predicada por Pedro. Pareciera que levantaron la mano diciendo: señores, ¿qué debemos hacer? Y la respuesta de Pedro y los demás apóstoles fue: arrepiéntense y bautícese cada uno de ustedes para el perdón de sus pecados. Entonces, ¿qué estoy queriendo decir con esto? El primer mensaje que predicaron los apóstoles al comenzar su ministerio, que describe el libro de los Hechos, fue el mensaje del arrepentimiento. Y si seguimos en el libro de los Hechos, en su capítulo 5, verso 32, hay otra declaración que hace la Biblia. Vamos a leerlo, Hechos 5, 31, dice así, otra vez los apóstoles predicando un poderoso mensaje aquí, el verso 31 dice: a este Dios ha exaltado con su diestra por príncipe y salvador, para dar a Israel arrepentimiento y perdón de pecados. Pero luego, si nos trasladamos al capítulo 13 del libro de Hechos, y en su versículo 38 hay otra declaración similar, y dice así: sabed pues esto, varones, hermanos, que por medio de él se os anuncia perdón de pecados. ¿Cómo es que una persona recibe el perdón de sus pecados por primera vez cuando apenas se va a convertir? Pues recibe el perdón de sus pecados cuando, número uno, reconoce que es un pecador. Reconoce que ha pecado contra Dios, que ha quebrantado la ley de Dios. Y dice: no tengo otra cosa que hacer sino arrepentirme de mis pecados, volverme a Dios, venir a Él, a pedirle perdón. Y la Biblia dice claramente que cuando una persona se arrepiente, le pide perdón a Dios, reconoce que está mal delante de Dios, alcanza el perdón de sus pecados. Ese es el mensaje que generalmente predicaron los apóstoles en el libro de los Hechos. En el capítulo 17 de este libro de Hechos, verso 30, dice la Biblia así: pero Dios, habiendo pasado por alto los tiempos de esta ignorancia, ahora manda a todos los hombres en todo lugar que se arrepientan. Esta palabra es demasiado poderosa. Que Dios en otro tiempo pasó por alto la ignorancia de la gente acerca del arrepentimiento. Pero ahora en ese tiempo cuando los apóstoles estaban predicando el evangelio, pero para mí el ahora, es hoy. Hoy jueves 14 de mayo del 2026. Ahora, manda, no dice, sugiere o simplemente desea, no, manda, o sea, es una orden de parte de Dios. Manda a todos los hombres en todo lugar. Es decir, todos, blancos, de color, latinos, pobres, ricos, enfermos, sanos, intelectuales, sin letras, todos están llamados al arrepentimiento. Y en todo lugar, todos deben de arrepentirse para alcanzar el perdón de sus pecados. Y cuando los pecados de una persona son perdonados, entonces hay un cambio de vida en esa persona. Quisiera que fuéramos al volver otra vez al Evangelio de Lucas, pero vamos a ir ahora a su capítulo 13. Había ciertos hombres o ciertas personas que vinieron a Jesús a contarle algo que había sucedido, pensando que Jesús les respondería de otra manera, y sin embargo el Señor Jesús les dice: si ustedes no se arrepienten, perecerán igualmente que estas personas que perecieron, que ustedes me están contando. Lucas capítulo 13, verso 1 dice así: en este mismo tiempo estaban ahí algunos que le contaban acerca de los galileos, cuya sangre Pilato había mezclado con los sacrificios de ellos. Y respondiendo Jesús les dijo: ¿pensáis que estos galileos, porque padecieron tales cosas, eran más pecadores que todos los galileos? Es una pregunta que Jesús hizo a este grupo de personas. Y les dice: les digo, no, antes, si no os arrepentís, todos pereceréis igualmente. Entonces la pregunta es, ¿qué tengo que hacer para librarme del castigo, del juicio de Dios, del infierno, de la muerte espiritual, de la muerte eterna? Sencillamente, Dios nos ordena que nos arrepintamos de nuestros pecados, alcanzamos perdón de pecados, experimentamos una vida nueva, una vida mejor, y de esa manera podemos servir a Dios en esta vida. Y al partir de esta vida, partiríamos sin los pecados en nuestra vida, aquellos pecados que hemos cometido en el pasado, porque en el mismo momento que una persona se arrepiente, Dios lo perdona, lo limpia, lo cambia, lo renueva, lo transforma y se convierte en una persona nueva, apta para servir a Dios. Pero el verso 3 dice, más bien el verso 4, o aquellos 18 sobre los cuales cayó la torre en Siloé y los mató, ¿pensáis que eran más culpables que todos los hombres que habitan en Jerusalén? Os digo, no. Antes, si no os arrepentís, todos pereceréis igualmente. Saben que muchas veces habemos personas que nos justificamos creyendo que somos mejores que alguien más, ya porque aquel mató, secuestró, violó, robó, mintió, mató a sus padres, tal vez participó en actos muy pecaminosos. Creemos que es más pecador que nosotros, que simplemente hemos hecho otras cosas, hemos sido envidiosos, celosos, presumidos, tacaños. Creemos que esas personas son más pecadores que nosotros. Eso es lo que Cristo quiere decir aquí, que si aquellos galileos fueron muertos por Pilato, mezclando la sangre de ellos con la sangre de los animales que estaban sacrificando, eran más pecadores que los demás, Jesús dijo, por supuesto que no, señores. Si ustedes, estoy señalando al grupo que tenía enfrente, si ustedes no se arrepienten, van a perecer de la misma manera. Y al otro grupo, o sea, el otro grupo que había muerto cuando una torre cayó sobre ellos, Jesús dice, ¿ustedes creen que eran más culpables que los demás habitantes de Jerusalén? Por supuesto que no. Yo les digo la verdad, si ustedes no se arrepienten, perecerán igualmente. Ahora bien, hay dos grupos de personas que deben de arrepentirse. Número uno, la persona que nunca se ha convertido. O sea, hay personas que hasta el día de hoy han oído hablar de Dios, han oído el Evangelio, pero hasta este día no se han convertido. Es decir, no se han vuelto a Dios de todo corazón. Simplemente son oyentes del Evangelio. Pero llega el momento cuando la persona dice, entiendo que he quebrantado la ley de Dios, soy un pecador, necesito el perdón de Dios, debo acercarme al Señor. En ese momento la persona ya sea dirigido por alguien más con una oración, o la persona en un servicio de la iglesia, o en su casa, o tal vez oyendo un programa de radio, como en este caso, viendo un mensaje por internet. De la manera que sea, la persona dice, Señor, a partir de hoy me arrepiento de todos mis pecados, vengo a ti a pedirte perdón, creyendo que Cristo murió por mí, pero al tercer día se levantó de los muertos y ahora Él está vivo y quiero que Él entre a mi vida y a mi corazón. Lo recibo como Señor y Salvador de mi vida. En ese momento no lo digo yo, lo dice la Biblia, que en ese momento la persona recibe el perdón de sus pecados, se convierte en una persona nueva, todos sus pecados son borrados, llega a ser una persona nueva, su conciencia se limpia, su corazón se limpia, su mente se limpia con la sangre de Jesús, la persona es renovada, es restaurada y comienza a vivir una vida nueva. Entonces se cumple en esa persona lo que está escrito, de modo que si alguno está en Cristo, nueva criatura es. Las cosas viejas pasaron, y aquí todas son hechas nuevas. A partir de ahí, para esa persona, comienza una vida nueva. No es lo que muchos creen, que el día que nacieron, que los llevaron a una parroquia, los bautizaron de niños, y ahí recibieron el perdón de sus pecados, ahí comenzaron su vida nueva. No, después de todos esos actos, todos hemos pecado, todos hemos quebrantado la ley de Dios, todos hemos vivido en el pecado. Por eso el mensaje del arrepentimiento es para gente grande, para gente que ha vivido una vida desagradable ante los ojos de Dios, que debe volverse a Dios con todo su corazón. El segundo grupo de personas que debe arrepentirse son aquellos que una vez se convirtieron, le entregaron su vida al Señor, aceptaron a Cristo, le sirvieron al Señor por un tiempo, pero desafortunadamente sus debilidades los vencieron y volvieron a caer otra vez en el pecado. Algunos volvieron al mundo, otros se fueron de la iglesia, otros se apartaron del Señor, otros llegaron a practicar cosas de las que venían practicando antes, o hasta cosas peores. Pero llega un momento cuando tal persona reflexiona y dice, wow, cada vez me estoy alejando de Dios, cada vez me siento más culpable, más lejos de Dios, tengo que hacer algo, tengo que volver otra vez al Señor pidiéndole perdón. Tal persona debe arrepentirse una vez más, ya no de los pecados antiguos que había cometido antes de su conversión, sino debe arrepentirse de la clase de vida que ha venido viviendo después que se apartó del Señor. Ese es el segundo grupo de personas que debe volverse a Dios con todo su corazón, arrepentido, pidiendo perdón, confesándole sus pecados a Dios, y la Biblia garantiza que para tal persona hay perdón de pecados. El Salmo capítulo 32, versículo 1 declara, cuando David vino al Señor confiadamente, diciéndole, o mejor dicho, cuando David hizo esta declaración acerca del perdón, y dice: bienaventurado aquel cuya transgresión ha sido perdonada y cubierto su

0: se volvió mi verdor en sequedad de verano. Ahora dice David, mi pecado te declaré y no encubrí mi iniquidad. Dije, confesaré mis transgresiones a Jehová. Y David le dice a Dios, y tú perdonaste la maldad de mi pecado. Usted que me está escuchando en este día, seguramente usted es por primera vez que se tiene que arrepentir de la vida que ha venido viviendo que no le agrada a Dios. Le animo a que se vuelva a Dios con todo su corazón. Arrepiéntese de todos sus pecados. Pídele perdón a Dios. Él es amplio en perdonar y usted será alcanzado por la misericordia de Dios. Hay personas que dicen, creo que para mí ya no hay perdón porque he sido tan malvado, he sido tan perverso, que yo creo que lo único que merezco es el juicio de Dios. Sí, mi estimado oyente, usted merece el juicio de Dios si usted no se arrepiente. Pero en el mismo momento que usted reconoce su condición espiritual, que está muy lejos de Dios, que se ha apartado del Señor, y usted se vuelve al Señor con todo su corazón, usted alcanza la misericordia de Dios. Usted puede hacer una oración, usted puede llamar a la radio, podemos orar por usted, podemos guiarlo con una oración para que usted alcance el perdón de sus pecados ante los ojos de Dios. Nosotros no tenemos ninguna autoridad para declararlo perdonado, pero Dios sí, porque no es a mí, no es a nadie que usted le va a confesar sus pecados, es a Dios. Creo que debe ser un poco penoso y vergonzoso que uno venga y le confiesa sus pecados a otra persona. Pero cuando usted viene a Dios directamente, Él sabe, Él conoce qué tipo de pecados usted ha cometido. Usted tal vez no va a poder enumerar todos sus pecados. Señor, robé tal día, engañé, mentí, secuestré, violé, tomé, me emborraché, dije maldiciones. Será tan difícil recordar todo, pero simplemente usted dice, Señor, me arrepiento de todo lo malo que he hecho. Me vuelvo a ti, perdóname y pongo mi fe, mi confianza en Cristo. Usted será perdonado y llegará a ser una persona nueva. Pero si usted es alguien que ya vivió una vida cristiana por muchos años, pero se apartó, cayó otra vez en el pecado, se alejó de Dios, lo invito que vuelva al Señor una vez más con todo su corazón. Usted le dice, Señor, perdóname, después de haber conocido tu palabra, me aparté, me enfrié en mi vida espiritual, dejé de congregarme, dejé de buscarte, di lugar al pecado en mi vida, en mi corazón, y estoy viviendo otra vez mi vida perdida como un hijo pródigo, pero hoy, Señor, ¿cuál hijo pródigo? Regreso a ti pidiéndote perdón. La Biblia dice que usted hoy alcanza misericordia. Antes de concluir con este mensaje, quiero dirigir a alguna persona, puede que haya alguien que está al alcance de mi voz en alguna parte del mundo, diciendo, wow, quisiera arreglar mi vida con Dios. Pues bien hecho, repite esta oración. A lo mejor usted está manejando, no tiene que cerrar los ojos, puede que esté en el trabajo. Gracias, no tiene, Señor, que parar. Simplemente usted repite esta oración. Posiblemente es una dama que está en la cocina haciendo su oficio. Puede detenerse un momento. Haga esta oración conmigo de corazón pidiéndole perdón al Señor. Dígale así, Señor, vengo, Señor, a ti a esta hora del día. Reconozco mis pecados delante. Pero hoy me arrepiento de todos mis pecados. Perdóname y limpia mi corazón y mi vida con la sangre preciosa de Jesús.
1: Con la sangre preciosa de Jesús.
0: Si usted por primera vez lo hace, le dice al Señor, Señor, recibo a Jesús como Señor y Salvador de mi vida.
1: Señor y Salvador
0: de
1: mi vida.
0: Creo que Él murió por mí, derramó su sangre por mí.
1: Creo que Él murió por mí.
0: Y al tercer día se levantó de los muertos y Él está vivo para darme vida.
1: Y Él está vivo para darme vida.
0: Límpiame de toda maldad, Señor Jesús, con tu preciosa sangre.
1: Señor Jesús.

0: escribe mi nombre en el libro de la vida. Si usted
1: escribe
0: es alguien
1: mi
0: que ya
1: nombre en el
0: conoce al
1: libro de la
0: Señor, pero
1: vida.
0: se apartó, dígale: Señor, me aparté de ti, pero hoy me arrepiento. Perdóname, purifícame con la
1: Señor,
0: sangre de
1: me aparté
0: Jesús.
1: De ti, hoy me
0: Vuelvo a ti una
1: arrepiento.
0: vez más.
1: Perdóname,
0: quiero servirte, quiero agradarte.
1: Quiero
0: todos
1: servirte,
0: los días
1: quiero
0: de mi
1: agradarte.
0: Vida. Ayúdame a vencer cada día.
1: Ayúdame
0: en el nombre de Jesús.
1: Día.
0: Si usted hizo esta oración, o tal vez más adelante usted va a hacer una oración similar,
1: gracias,
0: lo felicito.
1: Señor.
0: Usted es una persona nueva y sirve al Señor con todo su corazón.
1: Amén.
0: Que Dios le bendiga.
1: Hermosa palabra. Muchísimas gracias, Pastor Edgar, por este tiempo tan hermoso y por cerrar con la oración. Yo sé que varias personas hicieron la oración, les felicitamos realmente. Ahora han pasado, ¿verdad?, de las tinieblas a la luz admirable. Y lo más importante, hay que congregarse. Hay que buscar una iglesia en donde usted pueda crecer en el conocimiento de la palabra de Dios, crecer en la fe.
0: No te oigo, Liz, no te oigo. No sé si tú me escuchas, pero yo no te oigo.
1: Ahí me escucha. ¿Aló? ¿Aló? ¿Aló, aló?
0: Ahora sí, pero a través del otro aparato no...
1: ¿Me escucha?
0: Estoy conectado.
2: ¿Ahí me escucha?
0: Sí, aquí sí.
2: ¿Ahí me escucha?
1: Ok. Bueno, a veces esta consola como que nos juega medio... medio, no sé cómo. Pero, ¿me escucha?
2: ¿Aló?
0: Sí, yo te escucho perfectamente.
1: Okay.
0: Te escucho perfectamente.
2: ¿Me escucha?
0: Sí, perfectamente.
1: Okay, bueno, vamos a seguir. Bueno.
0: Yo te escucho perfectamente.
2: ¿Aló, aló?
0: Sí. Te escucho perfectamente.
2: ¿Me escucha?
0: Sí, perfectamente.
1: Okay.
2: Bueno, vamos a seguir.
0: Yo te escucho perfectamente.
2: Aló, aló.
0: Escucho perfectamente.
1: Se oye un feedback continuo con la misma conversación.
0: Yo te escucho perfectamente.
1: No sé qué hacer.
0: Escucho perfectamente.
2: Se oye un feedback continuo con la misma conversación.
0: Algo está pasando aquí. Se quedó repitiendo lo mismo.
1: Está repite y repite realmente. Okay, bueno, gracias por Pastor Edgar por la palabra. Gracias a los que hicieron la oración de fe. Que el Señor les bendiga grandemente. Y como lo decía, pues vamos a buscar una iglesia en donde congregarse. Creo que ya se despegó, creo que ya estamos bien por acá.
0: ¿Ya me escucho hasta ahora?
1: Sí.
0: Ah, yo también perfectamente.
1: Creo que siempre lo escuché, solamente que se repetía y se repetía, pero ya está.
0: Estaba pasando.
1: Ya. Se cruzaron las frecuencias, creo, no lo sé.
0: No creo, sí, uno nunca sabe.
1: Bueno, está bien. Vamos a entrar a esta etapa donde tenemos y atendemos las peticiones de oración. Si usted tiene una petición, por favor, escríbala en este chat o escríbame un mensaje a través de WhatsApp al número de la cabina, 615-285-3811. Y mientras comienzan a llegar las peticiones, Pastor Edgar, yo le quiero pedir que haga una oración porque hay dos cosas que vienen muy importantes. La primera, del 3 al 6 de junio estarán los pequeños de aquí de Casa de Dios, de las edades de 6 a 9 años, saliendo a su encuentro de niños. En nuestro campamento Monte Sion se va a llevar a cabo. Y yo sé que van a ser bendecidos de una manera, wow, muy especial. Así que ese es el primer motivo. El siguiente es porque en el mes de junio Aquí en el estado de Tennessee, nuestro gobernador, el gobernador Bill Lee, ha declarado el mes de la familia. Ha quedado anulado el mes que popularmente a nivel nacional se celebra. Uh-huh. Y dijo no más, Tennessee va a estar celebrando el mes de la familia. Entonces, lo que es Casa de Dios, juntamente con todos los ministerios de casa, estaremos teniendo todo ese mes tiempos de ayuno y oración. De 6 a 8 de la mañana estará abierta la iglesia para que todo aquel que quiera venir, pues aquí se dé cita. Y vamos a estar orando, no solamente los de casa, sino que cualquier persona puede llegar. Vamos a estar teniendo también la presencia de diferentes autoridades de gobierno durante estos tiempos.
3: Bueno.
1: Y pues ese es el motivo de oración, que el Señor se manifieste y que nos ayude que este mes, el mes de junio, que es el mes de la familia, pues Dios sobre grandemente en cada hogar, por favor.
0: Claro que sí, vamos a ponernos de acuerdo para que eso sea una tremenda bendición para ustedes y para la comunidad. Padre, en esta mañana, en esta tarde venimos a ti para presentarte, Señor, esta petición del 3 a 6 de junio, donde los niños de 6 a 9 años irán a un encuentro con tu presencia.
1: Sí, Señor.
0: Te pido, Señor, que los maestros o maestras que van a ir a impartir las enseñanzas, que se estén preparando, Dios, para que sean de impacto para la vida de estos niños.
1: En el nombre de Jesús.
0: Y los niños que van a participar en ese encuentro, Señor, sabemos que muchos de ellos están heridos, algunos estarán enojados, otros tal vez han sufrido ciertos daños emocionales o físicos. Te pedimos, Señor, que en ese encuentro sean sanados, sean restaurados, sean cambiados,
1: lleguen
0: a ser niños renovados. Señor, creemos que tú puedes hacer esa obra en sus corazones.
1: Sí, Señor.
0: Y ahora presentamos, Señor, todo este mes de junio que ha sido declarado mes de la familia.
1: Sí, Señor. Señor.
0: Que no solamente sea otra fecha más, sino que sea una realidad.
1: Así es, Padre.
0: Señor, que el corazón de los padres vuelve hacia los hijos y el de los hijos hacia los padres.
1: Como así dice es, tu palabra, mi Dios.
0: Que haya una restauración familiar, que haya reconciliación de las parejas, que
1: en
0: haya
1: el nombre
0: reconciliación
1: de, Jesús,
0: de hijos
1: sí,
0: con
1: Señor.
0: Sus padres. Señor, mientras estén en ese tiempo de oración y ayuno, que haya una restauración en todos los aspectos. Creemos, Señor, que tú puedes obrar. Cuando nos proponemos hacer algo para tu gloria y para la edificación de nuestra vida, tú siempre haces lo que, Señor, te pedimos con todo nuestro corazón. Señor,
1: sí, Padre.
0: Estas cosas en el nombre precioso de Jesús, creyendo
1: así es, Señor.
0: Que habrá buen resultado para gloria y honra de tu nombre. Amén.
1: Amén. Muchas gracias, Pastor Edgar. Por acá también vamos a saludar a Mari García. Dice amén, amén. Gloria a Dios. Bendiciones, Pastor Edgar y Liz. Bendiciones.
0: Gracias. Amén.
1: Blanca gracias. Hernández dice amén. Blanca Morales dice amén. Saludos para ustedes cordiales. La Pastora Landy dice muchas bendiciones a todos y cada uno. Gracias igualmente.
0: Amén.
1: Para
0: claro,
1: ustedes. Sí. Bueno, no tenemos peticiones. Yo también por acá estoy monitoreando el WhatsApp. No tenemos claro. Ah, acá hay una. Buenas tardes, Pastor Edgar, hermana Lisbeth. El Señor les bendiga siempre. Pido amén, apoyo en oración por el trabajo de mi hijo Fabián.
0: Uh-huh.
1: Uh-huh. Dice para que el carro que está tramitando sea de bendición y se lo entreguen cuanto antes. También por la vida, salud, trabajo y finanzas de mi hijo Miguel Ángel.
0: Uh-huh.
1: Y Sarita y toda su descendencia. Esta petición nos llega desde la República de Colombia.
0: Amén. Bueno, pues vamos a orar por esta preciosa familia, por Fabián, por Miguel Ángel y por Sarita y su descendencia. Creemos que se hará conforme al deseo del corazón de cada uno de ellos.
3: Amén.
0: Señor, venimos ante ti y nos unimos al deseo del corazón de esta madre.
3: Así es, Padre.
0: Que está deseando lo mejor para su hijo Fabián.
3: Oh, sí, Señor.
0: Señor, que Fabián haga las cosas de forma correcta, de tal manera, Señor, que todo salga bien. Y conforme a tus planes y conforme a tus propósitos, oh Dios. Tu palabra dice que tú concedes el deseo del corazón de cada persona. Señor, si Fabián estás deseando un trabajo, un auto, Señor, concédele el deseo de su corazón.
3: Así sea,
0: siempre y cuando
3: Señor
0: lo use para hacer el bien, para trabajar, para producir y para llevar el pan a la mesa. Igual por su hijo Miguel Ángel, te pedimos que lo bendigas, lo cuides, lo guardes, lo protejas, lo prosperes en todo. Y Sarita y su familia, te pedimos, Señor, que la bendición tuya repose sobre ellos.
3: Así sea, mi Dios.
0: Tú te encargues, Señor, de cuidarlos, de librarlos de todo mal.
3: Sí, Señor.
0: Y que esta madre, Señor, nunca se canse de orar por sus
3: Así
0: hijos.
3: Así es, Padre.
0: Que se mantenga creyendo que ninguna oración ella ha hecho que no haya subido
3: no,
0: delante
3: Señor
0: de ti, oh Dios.
3: Así es.
0: Todas sus oraciones tú las has venido escuchando.
3: Sí, Padre.
0: Y a su tiempo, oh Dios, tú harás la obra en el corazón de aquellas personas por quienes ella viene orando, especialmente en la vida de sus hijos.
3: Así
0: Muchas
3: es,
0: gracias,
3: Señor.
0: Oh Dios, en el nombre de Jesús. Amén.
3: Amén, amén. Bueno, pues antes de despedirnos, podemos hacer la oración bendiciendo la nación de Israel, por favor, y agradeciendo por la vida de nuestras autoridades, los apóstoles José y Bima Rodríguez.
0: Claro que sí, y les pedimos que nos ayuden a orar también por nuestra congregación aquí en Hain City, Iglesia Ebenezer. Acabamos de celebrar nuestro 26 aniversario.
3: Oh, wow.
0: Fue un éxito y en Orlando reanudamos otra vez nuestros servicios este sábado y domingo que viene. Gracias a Dios que ya se tramitaron todos los papeles necesarios para el permiso para operar ya en Orlando, y les pedimos que nos ayuden a orar que ganemos muchas almas en la ciudad de Orlando.
3: Amén, claro que sí.
0: Amén. Señor, en esta preciosa tarde, muchas gracias.
3: Sí, Señor, gracias.
0: Porque tu palabra es tu palabra, Señor. Sé que tu palabra ha llegado a algún corazón en algún rincón del mundo, Señor.
3: Así es, Señor.
0: Señor, ha creído esta palabra y alguien, Señor, te está pidiendo perdón de sus pecados. Ahora, Señor, bendecimos al pueblo de Israel. Sabemos que son los hijos de Abraham, de Isaac, de Jacob.
3: Sí, Padre.
0: Señor, te pedimos que tu bendición sea sobre ellos y que
3: en
0: siempre haya
3: Jesús
0: paz. Pero sobre todo, que Israel te conozca, que conozcan
3: sí,
0: a Jesús
3: Señor
0: como el Mesías, el Señor, el Salvador de ellos.
3: Así es, Padre.
0: Que se quite de sus ojos esa venda, Señor, que los tiene cegado a muchos
3: sí,
0: de
3: Padre,
0: ellos.
3: Así
0: que
3: es.
0: Que se vuelvan a ti con
3: sí,
0: todo
3: mi
0: su corazón.
3: Dios.
0: Que se arrepientan de su incredulidad.
3: En el nombre de Jesús.
0: Y crean en Cristo.
3: Sí, Señor.
0: Para recibir el perdón de sus pecados.
3: Así sea,
0: Y ahora
3: Padre.
0: Te pedimos, Señor, por los pastores de Casa USA, Señor, que tú los bendigas, que tú les des salud.
3: Así
0: fuerza,
3: sea, Padre. Sí, Señor.
0: Renuévalos cada día y dales gracia y sabiduría para seguir
3: en el nombre de Jesús.
0: Ti, Señor, como lo vienen haciendo. Que sus líderes, Señor, que toda
3: sí,
0: la
3: Padre.
0: Membresía de la iglesia, Señor, se unan a trabajar con ellos para ganar más almas, para que el ministerio siga creciendo, ganando muchas almas para tu reino.
3: Así
0: Dios.
3: Sea, Padre.
0: A cada uno de ellos, Radio Vida, que siga proclamando el mensaje de salvación.
3: Así sea, Padre.
0: A los cuatro cardinales de la tierra, Señor. Que
3: Gracias,
0: tú bendigas
3: Señor
0: cada persona que labora ahí, cada
3: sí,
0: mensaje
3: Padre.
0: que se predica a través de las
3: ondas. En el nombre de Jesús.
0: Radiales, Señor, que sea de bendición para mucha gente.
3: Sí, mi Dios.
0: Dándote las gracias, oh Dios, en el nombre precioso de Jesús. Amén.
3: Amén. Asimismo, Padre, yo pongo delante de ti la petición de tu hijo y tu siervo, el pastor Edgar. Gracias por esas iglesias, esas casas en donde tú tienes las puertas abiertas para recibir muchas nuevas almas, Señor. Te pido que sigas fortaleciendo, capacitando, Padre, a Pastor Edgar y a todo el equipo que le acompaña, Señor. Que se levanten ministros, siervos fieles, Señor, leales, que se capaciten, Padre, para poder presentarte con excelencia. Dale, Señor, una mente abierta, retentiva, un corazón, Señor, como el tuyo, para que con tu gracia y tu favor puedan, Padre, hablar y compartir el mensaje. Señor, síguete glorificando. Gracias por todo lo que has hecho. Gracias por los recursos que has, Señor, tú dado. Gracias porque has permitido, Padre, que todos los documentos, Señor, y los permisos se hayan dado. Padre, en el nombre de Cristo Jesús, que así continúen avanzando, Señor, firmemente. Que nada se levante en contra de ellos. Y si se levanta, Señor, tú estás ahí, Padre, con ellos y por ellos. Que no desmayen, que su fe, Señor, sea aumentada como nunca antes. Padre, envía, Señor, a esas casas, familias completas, donde llegue tu presencia, tu salvación. Que a través de ellos, Señor, la gente vea la diferencia y busquen de ti cada día más. Bendecimos esas casas, bendecimos, Señor. Declaramos que esas casas, Señor, están siempre resguardadas, Padre, bajo tus alas. Que nadie, Señor, nadie con malas intenciones podrá acercarse y dañar ningún edificio. Tú vas a guardar, Señor, todas las instalaciones, la vida de los pastores, de cada ministro. Tú la vas a guardar, Señor. Tú vas a permitir que ellos continúen extendiendo tu reino. Bendecimos, Señor, a Pastor Edgar y todo lo que le has entregado, Padre. Síguete glorificando y manifestando a través de estas obras. En el nombre de Cristo Jesús. Amén.
0: Amén.
3: Amén. Y bueno, por acá tengo otra petición. Desde Cuba nos saluda Pastor Jorge Luis Ávalo. Nos bendice con un saludo cordial, con un versículo, pero también nos pide oración. Sabemos la situación en la República de Cuba, en esa isla hermosa, pero sabemos también que los ministros no la están pasando nada bien. Entonces, en general, la isla, la población está siendo muy afectada debido a la escasez en muchísimas áreas. Por favor, hagamos una oración clamando por la República de Cuba.
0: Claro que sí. Señor, en esta tarde nos ponemos de acuerdo.
3: Sí, Padre.
0: Con el pastor Luis Ávalo, que llama desde Cuba.
3: Cada ministro, Señor,
0: allá. Florida, sí, Tennessee, Señor, y Cuba se une ahora delante de ti. Para ponernos de acuerdo, Señor, para pedirte que tu palabra, Señor, se predique con toda libertad en ese país.
3: En el nombre de Jesús.
0: Pero también te pedimos, Señor, que las iglesias que hay en Cuba, que sigan predicando tu palabra. Señor, sabemos que habrá escasez, no habrá tanta libertad como nosotros la tenemos aquí en este país de los Estados Unidos. Pero que tus hijos, que los pastores, ministros, misioneros y predicadores nunca se cansan de proclamar tu palabra.
3: Así es, Padre.
0: Que la provisión, Señor, material aparezca siempre.
3: En el nombre de Jesús.
0: Provisión para tus hijos. Habrá bendición. Habrá toda clase de bendiciones para cada uno de aquellos que te sirven, aquellos que predican tu palabra, aquellos, Señor, que están dispuestos a hacer tu voluntad.
3: Así es.
0: Que pronto, Señor, se abran más puertas.
3: Así se ha hecho, Padre.
0: Sea predicada en esa isla. Sabemos que miles y millones de cubanos necesitan oír el mensaje de salvación.
3: Así es, Padre.
0: Los bendecimos hoy y bendecimos ese bello país y al Pastor Luis Ávalos con su congregación, con sus líderes.
3: Bendícelos, sí, Señor.
0: Guárdalos prospérelos en todo y que el deseo de sus corazones se cumpla.
1: Pastor,
0: en el nombre de Jesús te damos gracias.
1: Sí, Señor.
0: Amén.
1: Amén, amén. Muchísimas gracias, Pastor Edgar. Un placer tenerle con nosotros.
0: Gracias, igualmente fue un gusto compartir con ustedes.
1: Saludos a todos por allá. Un fuerte abrazo, con cariño, con respeto. Y muchas bueno, gracias. Pues que Dios les siga bendiciendo enormemente. Hasta la próxima amén. Oportunidad.
0: Igualmente, un abrazo fuerte para cada uno.
1: Gracias.
0: Bendiciones.
1: Bendiciones. Hasta pronto.
0: Hasta luego.
1: Chao.
0: Hasta luego. Bye.
1: De esta manera me despido de todos y cada uno de ustedes. Que Dios les siga bendiciendo en gran manera. Siga disfrutando de este día jueves 14 de mayo. Y recuerde, hoy es día para tener el estudio bíblico en el hogar. Entonces, por favor, si usted aún no tiene su estudio, llámenos con toda confianza que le haremos llegar el estudio. ¿Ok? Cuídense mucho, pórtense bien y siga disfrutando de este día jueves. Y siga con escuchando la transmisión de Radio Vida. ¿Ok? Pásala bonito. Se despide su amiga y hermana Lisbeth Nieto. Hasta mañana. Bendiciones.
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Hola, soy Valesca Morales de Mier San Marcos y hoy quiero leer y meditar contigo el proverbio del día. Proverbios capítulo 4. Hijos míos, escuchen cuando su padre los corrige. Presten atención y aprendan buen juicio, porque les doy una buena orientación. No se alejen de mis instrucciones, pues yo, igual que ustedes, fui hijo de mi padre, amado tiernamente como el hijo único de mi madre. Mi padre me enseñó: toma en serio mis palabras, sigue mis mandamientos y vivirás. Adquiere sabiduría, desarrolla buen juicio. No te olvides de mis palabras ni te alejes de ellas. No des la espalda a la sabiduría, pues ella te protegerá. Ámala y ella te guardará. Adquirir sabiduría es lo más sabio que puedes hacer. Y en todo lo demás que hagas, desarrolla buen juicio. Si valoras la sabiduría, ella te engrandecerá, abrázala y te honrará. Te pondrá una hermosa guirnalda de flores sobre la cabeza. Te entregará una preciosa corona. Hijo mío, escúchame y haz lo que te digo, y tendrás una buena y larga vida. Te enseñaré los caminos de la sabiduría y te guiaré por sendas rectas. Cuando camines, no te detendrán. Cuando corras, no tropezarás. Aférrate a mis instrucciones, no las dejes ir. Cuídalas bien porque son la clave de la vida. No hagas lo que hacen los perversos, ni sigas el camino de los malos. Ni se te ocurra, no tomes ese camino. Aléjate de él y sigue avanzando. Pues las personas malvadas no pueden dormir sin hacer la mala acción del día. No pueden descansar sin antes hacer tropezar a alguien. Se alimentan de la perversidad y beben el vino de la violencia. El camino de los justos es como la primera luz del amanecer, que brilla cada vez más hasta que el día alcance todo su esplendor. Pero el camino de los perversos es como la más densa oscuridad. Ni siquiera saben con qué tropiezan. Hijo mío, presta atención a lo que te digo. Escucha atentamente mis palabras, no las pierdas de vista, déjalas llegar hasta lo profundo de tu corazón, pues traen vida a quienes las encuentran y dan salud a todo el cuerpo. Sobre todas las cosas, cuida tu corazón, porque este determina el rumbo de tu vida. Evita toda expresión perversa, aléjate de las palabras corruptas. Mira hacia adelante y fija los ojos en lo que está frente a ti. Traza un sendero recto para tus pies. Permanece en el camino seguro. No te desvíes. Evita que tus pies sigan el mal.

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Denle por favor un aplauso de gloria a Dios por la vida de Lucía Parker.

Una vez mi esposo y yo estábamos esperando una respuesta de Dios. No sé a cuánto a usted le ha pasado que cuando está esperando una respuesta, su corazón se pone en angustia y necesita el don de esperar la paz de Dios. Me recuerdo que estando en el trabajo, Dios me dio una respuesta, esta letra a mi mente, a mi corazón. Me decía: Daniel, no importa la circunstancia que estés pasando, la última palabra la tengo yo. Esta oración ha sido de gran bendición para nosotros. Y en esta noche te digo, no importa lo que estés pasando, la última palabra la tiene el Señor.

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16: Nunca he entrado a la oficina de un jefe de gobierno y conversado con él. Si tú lo has hecho, eres uno entre pocos. Bien sabemos que el presidente, rey, primer ministro o cualquier otra designación que tenga es un personaje cuyo acceso por parte de la persona común y corriente es no solo limitado, es prácticamente imposible. Así ha sido, lo es y lo seguirá siendo. Si no le conoces personalmente, quizás puedas entrar a su despacho cuando logres algo extraordinario que te hace famoso en tu país o porque alguien que le conoce te consigue una audiencia. Hay también separación e imposibilidad de acceso de los hombres a Dios. La creencia popular de que Dios es tan bondadoso que cualquiera puede libremente venir a Él en cualquier momento es trágicamente errónea. Las diferencias entre un jefe de gobierno y un ciudadano común y corriente son nada en comparación a las diferencias en carácter y posición que gigantescamente separan a Dios de los hombres. La más básica diferencia es que Dios es infinitamente santo. El hombre no solo no es santo, sino que es pecaminoso. Según la Biblia, la única manera de acercarse a Dios era sacrificando un animal. Este era el sustituto que pagaba con su vida por el pecado de la persona que ahora, con la justicia hecha por la ofensa a Dios, podía acercarse a él. Dios sigue siendo santo, y el hombre continúa ofendiéndole con su pecado. La barrera permanece, y Dios demanda la muerte de un sacrificio en sustitución tuya y mía para poder acercarnos a él. Pero no necesitamos sacrificar animales. Jesús, dice la Biblia, es el Cordero de Dios que quita el pecado del mundo. En la cruz se ofreció a sí mismo sin mancha a Dios. En él tenemos redención por su sangre, el perdón de pecados, y así somos aceptos ante él. Sí, el acceso a Dios, Padre, es limitado, pero no imposible. La única imposibilidad está en rehusar aceptar el sacrificio suplido por él y que insistas hacerlo a tu manera. Si hemos de entrar a la presencia de Dios, es de acuerdo a sus términos y no los nuestros.
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3: Hola, somos Lake Point Música y queremos contarte que nuestro nuevo sencillo, Vida para mí, ya está aquí en tu emisora favorita. Oramos que esta adoración sea de bendición para ti y tu iglesia y que puedas recordar el hermoso regalo que Jesús nos dio por medio de su sangre. ¿Están listos? Bueno, aquí va. En 3, 2, 1. ¡Bendiciones!

Inclina tus pensamientos al Señor, tu Dios. Levanta tu fe a lo alto. Pon debajo de tus pies las cosas físicas de este mundo y solo cree en aquel que, siendo santo, tomó tu lugar de pecador y se hizo hombre por ti. Él dijo: Yo soy la resurrección y la vida. Todo aquel que cree en mí, aunque muera, vivirá. Solo cree, toma tu cruz y síguelo. Su nombre, Jesús.

Muy buenas tardes, hermanos. Dios les bendiga en esta tarde. Bueno, espero que se encuentren muy bien. Donde quiera que usted se encuentre, si se encuentra trabajando, si se encuentra viajando, bueno, reciban muchas bendiciones y dé gracias a Dios por cada una de esas bendiciones que Dios le ha bendecido, por su vida, por su salud, por su familia. Hay muchas formas en las cuales usted debe estar recibiendo bendiciones. Tal vez no se da cuenta, pero cada uno de esos es una bendición que Dios nos da. No estar solos, estar con nuestra familia, tener casa, tener vista, tener oídos que usted escucha, poder caminar, poder mover sus manos. Muchas cosas en las cuales nosotros debemos ser agradecidos y dar gracias a Dios. Bueno, les saluda su hermana en Cristo, Emma Calixto. Estaré aquí con ustedes acompañándolos y vamos a dar gracias a Dios por este hermoso día. Señor Jesús, te doy gracias. Gracias por permitirnos estar aquí, escuchar tu nombre, alabarte, glorificarte, Señor. Gracias porque tú nos permites un día más estar aquí dando la gloria y la honra, Señor. Te pedimos por cada uno de nuestros hermanos que los bendigas y los guardes en el hueco de tu mano, Señor. Por aquellos que te necesitan, por los que te necesitamos, Señor, tú escucha el clamor de tus hijos, Señor. Guíanos con tu Espíritu Santo, Señor. No nos desampares, Padre Celestial, Señor. Que tu mano poderosa, Señor, esté sobre cada uno de nosotros, Señor. Guárdanos en el hueco de tu mano, Señor. Guía a nuestros hijos, Señor. Dales esa paz, esa tranquilidad, Señor Jesús, Señor. Cuídalos en la escuela, en el trabajo, en el carro, donde quiera que ellos anden, Señor. Tú estás con cada uno de ellos, Señor. Cuida nuestros hogares. Guárdanos en el hueco de tu mano, Señor. Que la luz de tu Espíritu Santo, Señor, esté en cada uno de esos hogares, Señor. Te damos gracias, mi Cristo, por bendecirnos. Bendice al jefe de la casa. Bendice a la madre, a los hijos. Bendice cada uno de ellos. Te pedimos, Señor, por cada uno de los nietos, Señor, que tú bendigas cada una de nuestras generaciones, Señor. Dice tu palabra que tú bendices desde la primera generación hasta segunda, tercera y cuarta y quinta generación, Señor. Y nosotros lo creemos, Padre Celestial, Señor. Gracias, Señor. Gracias por estar con cada uno de nosotros, Señor. Te pedimos, Señor, por cada uno de los hermanos que vienen a escuchar tu palabra. Que sean llenados de tu presencia, Señor. Que sean ungidos con tu Espíritu Santo, Señor. Señor, te pedimos por cada uno de ellos, Señor. Los que están predicando, los que están danzando, los que están en el coro, los que los sugieres. Señor, te pedimos, Señor, que los guardes en el hueco de tu mano, Señor. Llénalos de gracia y sabiduría, Padre Celestial, Señor. Gracias por estar con ellos, Señor. Te pedimos por el apóstol Rodríguez, el apóstol Vilma, Señor. Por su familia, Padre Celestial, Señor. Guárdalos en el hueco de tu mano, Señor. Señor, te pedimos, Señor, que no vean ni a derecha ni a izquierda, sino a ti, Señor Jesús. Que seas tú el que sea la luz en camino de cada uno de ellos, Señor Jesús. En cada uno de nuestros hermanos que vienen a alabarte y a glorificarte, Señor. Que seas tú, Señor, que ellos estén enfocados, Señor. Que ellos no vean a ningún lado, Padre Celestial, solo tu presencia, Padre Celestial, Señor. Que sean llenados de tu presencia, Señor Jesús. Gracias, Señor, por estar con ellos, Señor. Gracias por estar en nuestras mentes y nuestros corazones, Señor. Gracias, Señor. Amén y amén. Bueno, hermanos, es una bendición cuando nosotros podemos venir a escuchar la palabra del Señor. Cuando nosotros podemos glorificar su nombre. Así que si usted no tiene una iglesia donde venir, aquí lo esperamos en nuestra iglesia Casa de Dios, 3030 Dickerson Pike. Recuerde que tenemos servicios todos los miércoles a las 7 de la noche.
servicio de familia, así que todos están cordialmente invitados. Los viernes tenemos servicio de damas, de jóvenes y todos los caballeros, todos están cordialmente invitados. Y también los domingos tenemos cuatro servicios en diferente horario, a las 6:30 de la mañana, 8 de la mañana, 12 del mediodía y 6:30 de la tarde. Así que hermanos, aquí los esperamos. Si usted trabaja muy temprano, véngase en la tarde, o si trabaja en la tarde, véngase muy temprano, o véngase en cualquiera de los servicios, pero aquí lo esperamos. Así que todos están cordialmente invitados. 3030 Dickerson Pike. Sigan en sintonía de Radio Vida, 3030 Radio Vida 1130M, pero recuerden que la dirección es 3030 Dickerson Pike. Si usted es mexicano, recuerde que aquí está el Consulado de México, aquí en nuestra iglesia Casa de Dios. Así que si tiene alguna duda, puede venir a preguntar o también puede llamar. Recuerde que es muy importante aprovechar este tiempo porque se van y tardan en regresar. Así que hermanos, aquí los esperamos. Si usted es de otro país y conoce a algún mexicano, usted avísele que aquí está el consulado por si necesitan arreglar algún documento, que está esta gran oportunidad que tenemos aquí en nuestra iglesia Casa de Dios.

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0: Muy buenas tardes, hermanos. Son las 3:35, 3:35. Bueno, la temperatura para Nashville se encuentra en 72 grados Fahrenheit, Albany, Kentucky en 65 y Columbia, Tennessee en 72. Así que, hermanos, es un clima en el cual podemos estar disfrutando. Recuerde que si usted anda trabajando, disfrute este hermoso día que está muy, muy bonito el clima. Y también recuerde que si va rumbo a su casa, maneje con mucha precaución. Si usted está trabajando y si va a ir ya, va a terminar, bueno, maneje con precaución porque en la tarde se pone mucho el tráfico. También recuerde, hermanos, que lo estamos esperando todos los miércoles, servicio de familia a las 7 de la noche. Los viernes, 7:30, servicio de damas, servicio de jóvenes. Todos están cordialmente invitados aquí en nuestra iglesia Casa de Dios, 3030 Dickerson Pike. Así que, hermanos, si usted no tiene una iglesia donde congregarse, aquí está su iglesia Casa de Dios, 3030 Dickerson Pike. 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
4: Inclina tus pensamientos al Señor, tu Dios. Levanta tu fe a lo alto. Pon debajo de tus pies las cosas físicas de este mundo y solo cree en aquel que, siendo santo, tomó tu lugar de pecador y se hizo hombre por ti. Él dijo: Yo soy la resurrección y la vida. Todo aquel que cree en mí, aunque muera, vivirá. Solo cree, toma tu cruz y síguelo. Su nombre, Jesús.
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Señor, recibe nuestra oración, que es desde el fondo del corazón de tus hijos, Señor. Recibe alabanza, gloria y honra a ti, Señor. Recibe todo aplauso de tus hijos en este día, Señor. Levantamos tu nombre y te confesamos como nuestro Señor.

Muy buenas tardes, son las 3 con 46 minutos, 3 y 46. Bueno, vamos a leer la palabra del Señor, de la parábola del hijo pródigo. Eso se encuentra en Lucas 15, versículo 11. Dice, también un hombre tenía dos hijos, y el menor de ellos dijo a su padre, Padre, dame la parte de los bienes que me corresponden, y le partió los bienes. No muchos días después, juntamente todo el hijo menor se fue lejos a una provincia apartada, y allí desperdició sus bienes, viviendo perdidamente. Y cuando todo lo hubo malgastado, vino una gran hambre en aquella provincia, y comenzó a faltarle, y fue y se arrimó a uno de los ciudadanos de aquella tierra, el cual le envió a una hacienda para que aceptase cerdos, y deseaba llenar su vientre de los agarrazaba que comían los cerdos, pero nadie le daba. Y volviendo en sí, dijo, ¿cuántos jornaleros en casa de mi padre tienen abundancia de pan, y yo aquí perezco de hambre? Me levantaré e iré a mi padre, y le diré, Padre, he pecado contra el cielo y contra ti. Ya no soy yo digno de ser llamado tu hijo, hazme como a uno de tus jornaleros. Y levantándose vino a su padre, y cuando aún estaba lejos lo vio su padre, y fue movido a misericordia, y corrió, y se echó sobre el cuello, y le besó. Y el hijo le dijo, Padre, he pecado contra el cielo y contra ti, y ya no soy digno de ser llamado tu hijo. Pero el padre dijo a sus siervos, sacad el mejor vestido y vestidle, y poned un anillo en su mano y el calzado en sus pies, y traed el becerro gordo y matadlo, y comamos y hagamos fiesta. Porque este mi hijo muerto era y ha revivido, se había perdido y es hallado, y comenzaron a regocijarse. Y su hijo mayor estaba en el campo, y cuando vino y llegó cerca de la casa, oyó la música y las danzas, y llamando a uno de los criados, le preguntó, ¿qué era aquello? Él le dijo, tu hermano ha venido y tu padre ha hecho matar el becerro gordo, por haberle recibido bueno y sano. Entonces se enojó y no quería entrar. Salió por tanto su padre y le dijo, y le rogaba que entrase. Mas él respondiendo dijo al padre, he aquí tantos años te sirvo y no habiéndote desobedecido jamás, y nunca me has dado ni un cabrito para gozarme con mis amigos. Pero cuando vino este tu hijo, que ha consumido sus bienes con rameras, has hecho matar para él el becerro gordo. Entonces él entonces le dijo, hijo, tú siempre has comido y todas mis cosas son tuyas, mas era necesario hacer fiesta y regocijarnos, porque este tu hermano era muerto y ha conmovido y ha revivido, se había perdido y es hallado. Es palabra del Señor. Hermanos, esa es una muy buena reflexión para nosotros.

recuerda que estás a tiempo porque no sabemos en qué momento Dios nos va a llamar a cuentas y no tuvimos la oportunidad de regresar. Así que yo te invito que si tú te alejaste, bueno, pídele perdón al Señor y regresa a los caminos del Señor, que Él te va a guardar de cualquier situación difícil que estés pasando. Es muy importante que regreses a los caminos. No sé en qué momento estés o en qué situación te encuentres, pero recuerda que lo importante es reflexionar, es estar meditando que ya es tiempo de que tú vayas a los pies de Cristo, que tú estás, Dios te está esperando. Te está abriendo ese corazón, te está abriendo esa mente, diciéndote que Él te está esperando, te da esa paz, esa tranquilidad que perdiste, esa tranquilidad que no tienes cuando andas fuera de los caminos del Señor. Así que hermano y hermana, recuerda que estás muy, muy a tiempo para que tú abras esa mente y ese corazón y te arrepientas de lo que has fallado y camines en los pies de Cristo. Así que si tú necesitas una oración, puedes comunicarte al 615-285-3811 o al 615-262-2511 y en la oficina estarán listos para escuchar tu petición de las 8 de la mañana a las 4 de la tarde. Y recuerda que aquí está una iglesia donde están con los brazos abiertos para recibirte. 3030 Dickerson Pike. Es muy importante buscar de la palabra del Señor. Es muy importante gozarte con los que se gozan. Así, hermanos y hermanas, que si te gustaría orar, bueno, vamos a orar juntos. Señor Jesús, te damos gracias. Gracias por estar con nosotros, Señor. Te damos gracias, Señor, porque tú nos perdonas, porque te hemos fallado, Señor, porque tú estás en nuestras mentes y nuestros corazones. Gracias porque somos tus hijos consentidos. Sabemos que tú nos quieres y nos apapachas, Señor. Gracias porque cuidas de nosotros donde quiera que andemos. Aunque te fallamos, sabemos que tú eres maravilloso. Tú nos venemos ante ti. Sabemos que no hay otro camino más a donde ir más que contigo, Señor. Perdónanos y sabemos que de aquí en adelante vamos a ser diferentes. Que no, sabemos que vamos a fallar, pero contigo es diferente la carga. Es más fácil, es saber que estás en nuestras mentes y en nuestros corazones, Señor. Gracias por estar aquí. Gracias por estar con cada uno de nosotros. Amén y amén. Si tú has hecho esta oración, sé que Dios está contigo. Sé que Él está ahí escuchándote. Él escuchó tu palabra. Él escuchó esa voz que viene desde el fondo de tu mente, desde el fondo de tu corazón, honesta y sincera. Bueno, espero que siempre estés buscando de la palabra del Señor. Recuerda que aquí en nuestra iglesia Casa de Dios eres bienvenido, bien recibido. Tienen diferentes horarios en los cuales tú te puedes congregar. No es excusa para decir que no vas a la iglesia porque no hay servicio. Aquí tenemos diferentes servicios, así que aquí te esperamos.

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nunca fallarse. A pesar de que muchas veces nos hemos refugiado en muchas cosas, Señor, hemos aprendido a refugiarnos en tu presencia. Y una vez más, por medio de este canto, te pedimos, guárdanos en tu presencia.

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1: Si lo puedes creer, el Señor está enfrente de ti extendiendo sus brazos. Solo levanta tus manos y abrázalo.

0: todas, oh Señor. Porque es hermoso, Señor, estar en tu presencia y aprender a vivir dentro de ella en cada área de nuestra vida, Señor.
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1: Oye, niño, te entiendo y me voy a unir contigo a cantar tu canción.

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3: Muy buenas tardes, hermanos. Son las 4:30. Las 4:30. Bueno, hermanos, recuerde que si usted no tiene una iglesia donde congregarse, aquí en nuestra iglesia Casa de Dios lo estamos esperando. 3030 Dickerson Pike. La temperatura actual aquí en Nashville, Tennessee, se encuentra en 72 grados Fahrenheit, 65 para Albany, Kentucky, y 73 para Columbia, Tennessee. Recuerde que el consulado de México se encuentra aquí en nuestra iglesia Casa de Dios. Si usted conoce a alguien mexicano, bueno, dígale que si necesita ayuda, aquí está el consulado en las instalaciones de Casa de Dios. Así que pueden venir si tienen alguna duda, alguna pregunta. 3030 Dickerson Pike es la dirección de Casa de Dios. 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

Muy buenas tardes, hermanos. Son las 4:42, 4:42. Bueno, les tengo una gran invitación. Aquí en nuestra iglesia Casa de Dios va a estar el grupo Barak en junio 19. Así que todos se van preparando para esa fiesta. Todos están cordialmente invitados. No se pueden quedar en casita, vénganse. Es una noche para disfrutar, para gozarnos en el Señor. Así que aquí los esperamos. 3030 Dickerson Pike. Recuerde que es una noche especial. Así que aquí los vamos a estar esperando en junio 19. Y también recuerde que todos los miércoles tenemos servicio a las 7 de la noche, servicio de familia. Los viernes, 7:30, servicio de jóvenes, servicio de damas. Y también los domingos tenemos 4 diferentes servicios, 6:30 de la mañana, 8 de la mañana, 12 del mediodía y 6:30 de la tarde. Así que aquí los esperamos, 3030 Dickerson Pike.

0: un minuto dando gritos de júbilo en honor a Jesús. El sonido de libertad.
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2: Muy buenas tardes, hermanos. Son las 5 con un minuto, 5 con un minuto. Bueno, la temperatura sigue igual en Nashville, a 72 grados Fahrenheit, Albany 66 y Columbia 73. Así que seguimos con el mismo clima por el día de hoy. Bueno, hermanos, les recuerdo que el día miércoles todos están cordialmente invitados al servicio familiar a las 7 de la noche. Los viernes a las 7:30 y los domingos tenemos diferentes horarios, 6 de la mañana, 6:30 de la mañana, 8 de la mañana, 12 del mediodía y 6:30 de la tarde. Así que todos están cordialmente invitados. Si usted no tiene una iglesia donde congregarse, bueno, pues aquí lo esperamos, 3030 Dickerson Pike. Bueno, hasta aquí ha llegado mi participación. Se despide de ustedes su hermana en Cristo, Emma Calixto, y que Dios los bendiga. Dios bendiga su camino, Dios bendiga su hogar, y recuerden que si no tiene una iglesia donde congregarse, aquí está su casa, Casa de Dios, 3030 Dickerson Pike. Pasen una feliz tarde, un feliz fin de semana también. Recuerden que aquí los vamos a estar esperando todos los domingos, todos los miércoles y todos los viernes. Y si usted no tiene el estudio para hacer el estudio de hogar, bueno, mándele un mensaje al apóstol que se lo envíe para que esté lista y preparada haciendo el estudio los días jueves en su casa. Que Dios les bendiga y pasen feliz tarde.

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2: Vamos a dar gracias a Dios. Su amor es para siempre. Amén. Fuerte ese aplauso.

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1: Nos encontramos en la mitad de una serie acerca de la Pascua. Aunque esta es una celebración llena de júbilo para los judíos, tomamos sus indicaciones dietéticas de forma muy seria. En Éxodo capítulo 12 leemos, «Durante 7 días comerán pan sin levadura, de modo que deben retirar de sus casas la levadura el primer día». Todo el que coma algo con levadura desde el día primero hasta el séptimo será eliminado de Israel. Esas instrucciones son específicas y serias. Usted podrá recordar que los israelitas estaban en tal apuro para marcharse de Egipto que no tuvieron tiempo de hornear pan. El resultado fue la matzá, una mezcla de agua y trigo parecida a una galleta, sin levadura y el único producto hecho de granos permitido durante la Pascua. De hecho, la Pascua es generalmente conocida como el Festival del Pan sin Levadura. Dado que los judíos no podemos siquiera poseer levadura durante este tiempo, limpiamos la casa antes de que la Pascua comience y botamos cualquier producto con levadura. Todos los alimentos deben también obtener la aprobación rabínica. Estas prácticas pueden parecer estrictas, pero para nosotros los judíos, el cumplimiento de los mandamientos de Dios fluye naturalmente de nuestro amor por Dios y de nuestra fuerte conexión con la historia judía. La obediencia a Dios siempre ha sido una forma de demostrar nuestro amor por Él.
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Estas palabras son de Dios, dirigidas a nuestras vidas por el obispo José Rodríguez, de Casa de Dios USA, Nashville, Tennessee. Recuerda, si realmente quieres ser una persona próspera, sana, feliz y llena de paz, te pones a orar, te pones a leer la Biblia, te congregas, te involucras en la obra de Dios, pides sabiduría, mi Señor Jesucristo te inundará de abundante sabiduría. ¿Te imaginas una persona llena de sabiduría de Dios? ¿Las cosas gloriosas que harías y lograrías? Acuérdate, Salmo capítulo 60, versículo 12. Todo depende de ti. Pon tu mente a volar, pon tu mente a proyectar, pon tu mente a crecer. No desperdicies la maravillosa mente que tienes. Ponle Biblia. Nunca lo olvides. Shalom. Estas palabras fueron de nuestro querido obispo José Rodríguez, de Casa de Dios USA, Nashville.

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1: ¿Esperas tú una herencia? Sea grande o pequeña la herencia, la realidad es que tendrás algo que antes no tenías. Sea un ranchito o una mansión, unos cuantos pesos o muchos millones, un simple anillo o varias joyas, unos pocos bonos o múltiples inversiones, el hecho es que una herencia incrementa tus posesiones. Por otra parte, generalmente, para recibir la herencia, el que te nombra como heredero tiene antes que morir. Añadir a tus bienes y gozar el beneficio de una herencia significa la muerte para tu benefactor. Pero aunque sientas mucho la muerte de esa persona, ¿rechazarías lo que te deja? Dice la Escritura que Cristo es mediador de un nuevo testamento para que, interviniendo muerte para la remisión de las transgresiones, los llamados reciban la promesa de la herencia eterna. Porque el testamento con la muerte se confirma, pues no es válido entre que el testador vive. Esa herencia eterna que Jesucristo quiere darte se hace posible por su muerte, y la Biblia la describe como incorruptible, incontaminada e inmarcesible, reservada en los cielos. Aunque maravilloso para nosotros, piensa en lo que significó para Cristo. Entonces, ¿qué te impide recibir esa herencia? Nosotros por naturaleza somos como el hijo malo y rebelde, sin nada en nosotros que merezca que el Padre, al momento de hacer su testamento, nos nombre herederos. Pero Dios ama tanto a aquellos a quienes Él creó, que hizo todo lo necesario para que, a pesar de nuestra rebelión y desobediencia, recibamos herencia. Siendo Él el Padre perfecto, cuya santidad no puede ser ofendida sin que se haga justicia y se castigue el pecado, Él mismo hizo provisión para que alguien pagara por esos pecados y transgresiones en sustitución nuestra. La muerte de Cristo, el mediador del Nuevo Testamento, hace posible el perdón de nuestras transgresiones y la asignación de la herencia. Tú seguramente no despreciarías lo bueno que tus padres o cualquier otra persona te dejaran en su testamento. ¿Cómo rechazas entonces la herencia de Dios en Cristo?
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Estas palabras son de Dios, dirigidas a nuestras vidas por el obispo José Rodríguez, de Casa de Dios USA, Nashville, Tennessee. ¿Cómo tener paz mientras Dios interviene? ¿Cómo tener paz en un proceso que va a tardar años? No esperes tener todo resuelto para tener paz. Decide vivir en paz mientras todo se resuelve. Clama a Dios. Lo más peligroso en la vida no es perder tu dinero. Lo más peligroso en la vida no es perder tus propiedades. Lo más peligroso en la vida no es perder tu salud. Lo más peligroso en la vida es perder tu fe. Ponte a leer la Biblia, aunque no tengas ganas. Ponte a orar, aunque no quieras. Habla con el Espíritu Santo más que con otras personas. Congrégate más. Involúcrate más en tu iglesia. Apoya a tu pastor, aunque no te guste. Te bendigo desde lo más profundo de mi corazón. En el nombre de Cristo Jesús. Shalom a todos. Estas fueron palabras de nuestro querido obispo José Rodríguez, de Casa de Dios USA, Nashville, Tennessee.